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1: Oigan, plebetones de mi corazón, ya son las 6 de la tarde con 2 Minutes Hours, o sea que eso solamente quiere decir que ha llegado la hora más alocada, más movida y más libre que podamos tener. Oigan, estaba viendo ahorita en lo que viene siendo del clima, ¿no? Porque ya lo que me empezaron a decir que habían diferentes partes de Mérida que empezó el diluvio. La verdad yo sí creí que iba a refrescar algunas partes, pero pues que no. Acá me dicen que solamente trajo más bochorno, que ni siquiera tardó, un rapidín casi hizo la lluvia, pero bueno. ¿Qué más? Por lo menos hay agua para las plantitas. Dice, aquí seguimos escuchándote, plebe, mientras esperamos el live a Ratón Vaquero. Exactamente, a Ratón Vaquero tenemos live. Bueno, en una media horita empezamos el live por allá. ¿Qué me están diciendo por acá? Ah, que sí, en sus rolitas. Un saludito para el buen Juan Acevedo, que acá ya se me anda reportando, que quiere saluditos para el buen Pájaro, para el Rosendo, para el Miguel, el Noruego, Manuel, Mario, Felipe, Chino, Chiquis. No, hombre, hasta me siento rapera. Para buen Kevin, Vladimir, Abraham y muchos más. La verdad es que sí, plebetona, tienes un montón de gente a tu cargo casi. Pues un saludito para toda la banderola del Sistermo y también para ti, mi querido Juan. Vamos a ver qué nos dice. Aquí estaba platicando con el buen rockero. Me estaba mostrando todo lo que está cocinando. Es un pollito. Ahorita escucho tu audio y tus videitos porque me mandó video de todo lo que anda haciendo. No, hombre, él el más tutorial. Él el más youtuber casi. La verdad es que sí, se ve bien bueno, se ve bien rico. Dice acá, buenas tardes, plebita. Saluda por favor a las pelusas superlamas de parte de Gaby León. Un saludito a mis queridas pelusas. Oigan, mira, hoy vamos a comenzar con el pie derecho para ustedes, porque hoy me voy a ir con los superlamas, esta rolita que se llama Qué Calor, porque la neta muchos me estaban diciendo que hay mucho bochorno. Y yo de, bueno, vámonos con los superlamas, porque la rolita o la temática del día de hoy va a ser esas canciones que te animan, que te ponen de buenas, de que dices, vamos, yo puedo seguirle con la vida, porque apenas es martes y yo sé que ya sienten que dije, no hombre, parece que ya se me acabó el mes, bueno, ya se me va a acabar realmente, ¿no? Entonces, bueno, vámonos con esta rolita de los superlamas que se llama Qué Calor, y esa rolita pues para que tú puedas estar acá disfrutando de esta tarde, de este martes 23. Oigan, acá que me están diciendo por el buen Abel de Tabasco. Hola, plebe, buenas tardes, que te encuentres bien. Puedes complacerme con una rolita de Marco Antonio Solís. Dame chance, plebetón, creo que en la siguiente hora te lo puedo mandar, dale. En la próxima hora te puedo poner esta rolita. Cuídate, te mando muchos saludos, se te extraña. Hola, plebetón, ¿no más estás escuchando? ¿Qué pedestruqui? ¿Cómo? ¿Por qué no más estás escuchando? ¿Qué dice? Pidan su rola con acento yucateco o con una bomba. Estaría padre, ¿verdad? Estaría padre esa dinámica. Bueno, si quieren, plebetones, mira, voy a repetir la rola. Si quieren, mándame, así como dice, pídeme tu rolita con el acento yucateco más marcado que tengas, plebetón, o con una bomba.
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1: Y pues para que sepan, aquí en Mérida estamos a 32 grados con sensación térmica de 38. Y pues supuestamente que ya no va a llover, solamente se va a mantener nublado toda la tarde y noche. Pero de que va a llover, ya no va a volver a llover, supuestamente. Hasta mañana, pero hay un 20% de probabilidad, pero hasta las 10 de la mañana. O sea, ya deben de estar de por allá. No,

te olvides de mí, preciosa. Aguántame, plebetón, el cuisillo. Es que ya puse cuisillos. Ya puse cuisillos, pero siguiente, la siguiente hora te la pongo otra vez. Vámonos ahorita con los Super Lamas, qué calor. Por cierto, esto es Al Tiro con Angie la Plebe, plebetones. ¡Oye!

aquí nomás en la mejor 90.1 FM me dice, hola, buenas tardes, Angie, ¿tendrás alguna rola de Sabor a Fuego? Porfa, saludos, el buen maestro Jorge. Oye, sí tengo varias rolas, tengo aquí varias, ahorita voy a buscar una potente, o tienes alguna en especial, mándamelo a través de WhatsApp y yo, mira, te la voy acá programando. La verdad es que sí, acá me estaba ahí presumiendo, ya escuché su audio, ya escuché su video de buen rockero, no hombre. La neta, un pollito horneado, nivel Dios, potente, que hasta se te hace agua la boca. Oigan, vámonos ahorita con esta rolita de Hugo Ruiz, que se llama El Baile del Cambeceo. Mira, te la voy soltando en este momento. ¡Ese cabezón! ¡Ese cabezón! Ahí está, plebetón, 6:13 Minutes Hours.

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Oye, ya son las 6 con 21 Minotowers en este momento. Vamos a ver acá, me están diciendo que quieren esta rolita de El Pachanguero de Grupo Sabor a Fuego. La verdad es que es una agrupación aquí de Mérida, Yucatán. Y pues bueno, es la primera vez que voy a escuchar de ellos una rolita. Así que bueno, vamos a poner esta rola que me pidieron. Así que mira, te la suelto. Esto es El Pachanguero de Sabor a Fuego. Ya son las 6 con 21 Minotowers.

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1: Oigan, acá me están diciendo que se pueda mandar saluditos a la gente de plataforma. Yo, claro que yes, un saludito a toda mi gente plataformera, a mi plebada plataforma que está ahí trabajando, dándole con Tokio Morocho la trabajación, también a los camioneros, a los vaivenistas, a los convistas, a toda la gente, igual a los que se me van para Progreso. Porque me habían dicho por allá que luego se molestan, que porque no les mando saludos. Ahí está su saludo personalizado para toda la banderola que se me va para Progreso y también para el pasaje de estas diferentes medios de transporte. Oigan, ahorita mismo me estaban pidiendo varias rolas. Entre ellos está Parchís, como siempre yo sé que les encanta. También los Méndez. Y bueno, esta agrupación de los, o sea, que son los socios de Ritmo, me pidieron en especial la cumbia del encierro. Así que dije, bueno, pues no me voy a negar y mira, te la voy soltando. Y lo disfrutamos, plebetón. 6:25.

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1: Oye, ya son las 6 de la tarde con 29 Minute Hours en este momento. Oigan, pues ya estamos en Vivaldi, ahorita mismo en TikTok, Ángela Basto 07, ya estamos aquí pues con todos ustedes. Oigan, acá pues ya me están saludando varias personas, pues un saludito para toda la gente de Juan Pablo II. Ahí está, yo creo que lo dije bien, porque no sé, o sea, como ustedes me ponen Juan Pablo II, Juan Pablo II, dije, es dos, es el segundo, es lo mismo, pero apenas ayer me enteré que no es lo mismo, así que pues bueno, un saludito para toda la banderola, también para los de Cauquel, aquí está, sí, para saluditos para toda la banda de Cauquel que está por allá, para la gente que está trabajando en estos momentos. Oigan, vámonos ahorita con esta rolita que me pidieron, el baile del pavo de los Méndez, o sea, no hombre, rolota, las que me están acá sugiriendo y pidiendo, ya se la saben. Pueden seguirme pidiendo sus rolitas en Cumbia Tropical aquí del sureste. Vámonos con esta rolita, mira, te la voy soltando y así suena.

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1: Oye, vamos a mandar saluditos al buen Abraham, también para Marilicet, porque según yo vi que estaba por acá, para el buen Christopher, para el buen José DJ Bold. Oigan, vámonos con la guitarra y la mujer de Nelson Cancela, esa rolita que me había pedido el buen Jarocho. Ay, ese plebetón, para que veas que yo sí cumplo.
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2: Oiga, vamos a mandar saluditos a Merelisiet. Ahora sí, ya está en vivo. Ya en vivo y en directo. Ya llegó, ya está aquí conmigo. Ya me dijo hola, ya está platicando aquí. Un saludito para también para el buen Edwin Chan, que igual se me anda uniendo en estos momentos. Escucha el audio. Ahorita lo escucho, bebé. Es que a Merelisiet le encanta. Estoy en live, me manda cosas, pero no la abro. O sea, durante todo el día no me manda nada. No me manda ningún mensaje. Me deja ya como, quién sabe qué, como perrito en esquina. Un saludito para, obviamente, también para José DJ Bolt. Oigan, vámonos ahorita con esta rolita de Chino Sabache que se llama Pégame la Nalga y Baila. ¡Vámonos!

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1: Vámonos ahorita con Grupo Parchís, este grupo que sé que les encanta muchísimo. Pata la Olla es una joyita, así como me dice buen José DJ Ball. Ya son las 6:46 Minutes Hours.

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3: Oye, ya son las 6:57 PM, aquí nomás. Oigan, ahora sí ha llegado el fin de Al Tiro con Angie y La Plebe solamente por hoy. Yo voy a seguir con todos ustedes. Vamos a ver, no había visto estos mensajes. Vamos a ver, me dicen acá por el buen Carlos. Hola, buenas tardes, Plebe de mi corazón. Puedes poner la nueva del Pulpo. Si no, dedícame la que tú quieras. Que no se te olvide las mañanitas completitas para el sábado. Mira, no, lo voy a apuntar. Y pues para que yo lo tenga pendiente, perro caliente. Plebe, ¿quién es esa que dice? ¿Quién es la que dice solo? Ah, la de Baila Conmigo, imagino que... Ah, ya. Es Berenice. Tú me la preguntaste, ¿verdad? Tú me la preguntaste acá en WhatsApp, aquí en el TikTok. Es Berenice, se llama Baila Conmigo, de Junior Clan y Berenice. Esa rolita la que tienen juntos. ¿En qué me dice por acá? Berenice canta. No puedo decir nada más. Aguántame, plebetón. Iba a leer un mensaje, pero no. Esa ahorita yo lo leo en privado. Ahora sí, vámonos con los Super Caracoles, Baile Callejero. Mira, te la voy soltando. Y con esto se acaba Al Tiro con Angie y La Plebe. Mañana en punto de las 6 de la tarde. Regreso con Tokio Morocho. Vámonos.

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Me he reventado los oídos. Ahora sí, ya está. Me reventé el oído con ganas, plebetones. Oigan, ya son las 7:06. Vamos a mandar saluditos a la buena Judy, para el buen Ángel. Yo soy la más bilingüe. ¡Ay, no! Ángel, qué oso. Ignoren eso. Saluditos para ti, Ángel. También para Israel. Para la bande. Para la gente que está por acá. Oigan, vámonos con esta rolita de Marco Antonio Solís, que se llama Si no tuviera sido... Buena rola para limpiar, ¿eh? Esta es 100% para limpiar, pero no estamos en esa sección. Ya son las 7, bueno, siguen siendo 7:06 en este momento. Vámonos. Es verdad, es para el buen Abel. Abel de Tabasco. Ya te la catafixié, no tenía la que me pediste.

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1: Vámonos con esta rolita. Yo soy el aventurero de Pedro Fernández. Ya son las 7:21 Minute Hours. Ahí está el buen José DJ Bolt la pidió. Vámonos.

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1: Oigan, vámonos ahorita con Ricardo Montaner y Edén Muñoz. Esta rolita que tienen, que se llama Para que seas feliz. Aquí nomás en la mejor, ya son las 7 de la noche con 29 Minutes Hours.

0: Está cabrón, maestro.
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2: Oiga, vamos a mandar un saludito muy especial a buen Torito ahí que nos anda sintonizando. Dice, amiga, andas muy romántica. Hace ratito andábamos románticos. Ahorita vámonos con el Conde, esta rolita que se llama De Vez en Cuando.

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1: Oigan, vámonos con el Coyote y su banda Tierra Sagrada. Ya son las 7 de la noche con 44 minutos hours. Acá me dicen que hay lugares donde no hay agua y pues no, hombre, están ahí batallando, ¿no? Con el asunto y que también se les va la señal. La verdad es que sí, esperemos que mejore esa situación. Vámonos con esta rola que se llama Te Dije.

Oigan, vámonos con Grupo Marca Registrada y Grupo Primer Grado. Esta rolita que se llama Todo Su Tiempo. Obviamente, Todo Su Tiempo, plebetones. 7:50 Minute Hours.

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1: Aquí nomás de la mejor, 90.1 FM. Oigan, ha llegado el momento de despedirnos. Vamos a mandarle saluditos al buen José Aparicio, al niño camión que está por acá, toda la banderola, al buen Herbert, el Santi, también para Vanessa, que estaba acá hace unos cuantos minutitos, para Luis PM y para toda la banderola que se me estuvo acá reportando. Oigan, ahora sí, me voy a despedir con esta rolita de la arrolladora que se llama Traicionera. Ahí está. Te la dejo, plebetón. Recuerda que te cuidas, te quiero mucho y te lo lavas. ¡Chao, velo! Hola, soy Afán.

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0: 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Por lo que el locutor y la producción se deslindan de cualquier responsabilidad y o consecuencia administrativa, legal o afectación personal de cualquier índole que deriven de la broma. Asimismo, se aclara que el Panda, Panda Show y o Panda Zambrano es un personaje ficticio y que el lenguaje y actitudes que deriven de las bromas nunca tendrán la intención de ofender, vejar, lastimar, discriminar o causar ningún tipo de daño moral o de cualquier tipo a ninguna persona física, moral, institución pública o privada por temas que deriven de las mismas en aspectos de violencia de género, religiosos, orientación sexual, afiliación política, ideológicos, condición física, socioeconómica o por ningún otro motivo. Asimismo, se informa que los datos personales de aquellos que intervienen en el programa estarán resguardados por el aviso de privacidad, mismo que puede ser consultado a través de sus sitios en internet. 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
1: Bienvenidas, amigas, al Panda Show. Hoy les daremos recetas saludables que les nutrirán el alma y juntas nos sentaremos a escuchar a nuestro ochito querido, quien nos instruirá para hacer el mejor pastelito de lotito con chispas de crema neoyorquina envinada, misma que nos dejará listas para afrontar las responsabilidades del hogar con ahínco y perseverancia, y revitalizará nuestro espíritu para ser las mejores amas de casa, porque recuerden que nosotras somos el pilar que mantiene a nuestra familia, y qué mejor compañía que un rato de buen humor con el pandita. Saquen las chambritas, el estambre y el rebozo, porque el panda

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1: Sin costo, 807-26-3482. Desde los Estados Unidos, 855-2611-804. Llévate el Panda Cell. El Oppo A5 es de colección, está increíble. ¿Cómo haciendo tu bromita en el Panda Show? Y en este lunes, estoy en Querétaro. Ahí está Lucero. ¿Qué onda? Buenas noches, ¿cómo estás, mija?
2: Bien, ¿y tú?
1: A toda máquina, como todas las noches. ¿Y tú, muñecota?
2: También escuchándote, pandita.
1: ¡Eso, qué padre! En Querétaro, a través de la mejor 92.7 y Claro Música. ¿Qué onda? ¿A qué te dedicas? ¿Qué haces? Platícame.
2: Yo soy locutora de radio y conductora de televisión.
1: ¡No! ¿A poco, neta?
2: ¡Más de televisión!
1: ¿Neta eres conductora de TV? ¿Y de un programa y una televisora local o nacional?
2: No, es una televisora local que es en línea y pues llega a muchas partes del mundo. Tenemos seguidores de Atlanta, de China, de Washington.
1: Órale, ¿y qué tipo de contenido haces o conduces? ¿Música, noticias, espectáculos, entretenimiento?
2: Entretenimiento.
1: ¡Ah, mira qué buena onda! Oye, ya a ver, vamos a improvisar y preséntate el Panda Show a tu estilo, o sea, que nos presentes.
2: ¿A tu estilo?
1: Sí, no, a tu estilo, no a tu estilo. O sea, tú vas a ser la voz en off en el cual estás presentando el Panda Show. ¿Te late?
2: Sí.
1: Órale, viene, pa' la de tres, ¡vamos!
2: Mejor Panda Show.
3: Bueno, todos listos, vamos a escuchar el Panda, escuchar el Panda, escuchar el Panda Show.
1: Pues mira, pareció como un corte comercial, no como una presentación, pero bien, bien.
2: Ay, Dios mío de la vida.
1: Bueno, espero que seas buena para la bromita. Platícame, ¿para quién la broma, Lucerito, allá en Querétaro?
2: Es para mi hermano.
1: ¿Tu hermano que se llama?
2: Luis.
1: ¿Y qué bromita para tu hermano Luis?
2: Es que, ahí te va, mi marido es como el hit de toda mi familia, ¿no? Es okay. Como San Edgar. Entonces, nunca hace nada, no, es como el güey más light del mundo, súper bien. Y entonces ahorita mi hermano es el güey más, o sea, no le puedes decir, hermano, me lastimaron, porque obviamente se prende.
1: Ok, pero para esto Edgar, según escucho que se llama tu marido, es muy querido por la familia.
2: Por supuesto.
1: Bueno, ¿y qué más?
2: Y entonces, el contexto de la broma es que básicamente yo todos los días, bueno, desde hace una semana o dos, lo recojo. Es que ya no quiero hablar porque todo lo usan en doble sentido.
1: ¿Yo? Pero ¿nosotros? ¿Por qué?
2: Sí, ya los he escuchado.
1: No, es que tú dijiste, es que yo lo recojo. Está bien, soy marido y mujer, yo, ¿qué te puedo decir? O sea, yo por eso calladito. Bueno, pasas entonces, por él y luego...
2: Entonces yo voy, paso por él y pues ya, ¿no? Resulta ser que paso por él y nos vamos por los niños y la fregada o a lo que tengamos que hacer, ¿no? Después de pasar por él. Pero en esta ocasión pasé más temprano por él y lo encontré justamente en esa movida que nadie quisiera ver.
1: No.
2: Con una chava, obviamente jamás más guapa que yo.
1: Ay, cálmate, aparte de mala conductora, muy modesta.
2: Guapa sí soy.
4: Ajá, sí.
1: Oye, entonces lo encontraste en la movida, tu marido, al San Edgar.
2: En la movida, por supuesto, a San Edgar. Entonces, con una mujer, wherever, y su hijito de 2 años.
1: El hijito de la
2: de la morra esa.
1: No manches. Bueno, y luego, ¿y qué más va a pasar?
2: Y entonces, haz de cuenta que pues yo llego temprano, lo veo, y entonces me doy cuenta de la escena y lo enfrento y me dicen, no, es que, porque por supuesto los hombres son como medio tarugos para ocultar, ¿no? Entonces, pues yo lo enfrento y entonces es cuando, no, espérate, malentiendes, no sé qué. Y ya después, pues se arma todo el relato.

0: trabajo, de ahorita que llegamos a la casa, porque soy mucho de no contar nada hasta que estoy como en mi nido, ¿no?
1: Ok, entonces ya llegaron a casa.
0: Tengo que cuidar mucho, ya. Llegamos a casa, no sé qué, lo hablamos y pues por supuesto yo estoy destrozada porque mi marido, pues jamás podríamos imaginar nadie en la vida que él pudiera haber hecho algo así.
1: Ok, ¿San Edgar participa?
0: Sí, San Edgar participa.
1: Ok, ¿cuánto tiempo llevan desde de lindo matrimonio, Edgar y tú, Luz?
0: Ay, bendito sea Dios, vamos a cumplir 13 años.
1: ¿13 años y cuántos hijillos?
0: Dos.
1: Dos hijos. Muy bien, pues entonces creo que está la bromita, tienes que ser muy narrativa, creo que tienes bien claro lo que vas a hacer. Hermano, llegué como siempre, mi marido, llegué más temprano, noté que no estaba, bajé, me percaté. Si me permites, yo te doy el tip, que cuando bajas, ves un vehículo ahí estacionado, te llama la atención, volteas, y él estaba arriba del vehículo con esta mujer, dándose unos besitos, y pues ahí le pintas que lleva a su familia, etcétera. Tú le tocas la ventana, él sale hecho la raya, te pide perdón, tú te intenta dar una explicación, tú te vas a tu carro, te lanzas a tu casa, él ya llegó incluso, y es por lo que le estás hablando. Tú ya le pediste a San Edgar de que si no es feliz contigo, pues que se retire de la casa. Perdóname, chaparrita, tú ya estos 13 años, o sea, imagínate, una infidelidad no la puedes perdonar, o sea, no se te cayó el cantón. Entonces le estás hablando a tu hermano Luis, además de compartir este trágico evento en tu vida, pues le pides que le diga a este San Edgar que se retire de la casa y bueno, que piense si realmente quiere a la del auto o a la conductora, ¿ok?
0: Exacto.
1: Bueno, pues vamos a pegar.
0: Seguramente se va a quedar conmigo.
1: Ay, vamos a ver si es cierto. En directo desde el Panda Call Center, las bromas están en el Panda Show.
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3: ¿Qué tranza, mi pandita? Aquí escuchando de todas las noches, mijo, como siempre. Un saludito para una muchachita que anda conquistando, Leslie Godoy. Ay, porfa, mijo.
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1: Listo, listo.
0: ¿Ya?
1: Actúale, órale, ya. Entró, conductor, órale, échale. Demuestra el talento.
7: Bueno.
0: ¿Luis?
7: ¿Sí?
0: Güey, ¿qué pedo?
7: ¿Quién habla?
0: Lucero, güey.
7: ¿Qué te pasó?
0: Se armó un pedo muy...
7: ¿Qué pasó?
0: Güey, es que, ¿sabes qué? Ahorita con el coche que tenemos, güey, pasé por Edgar, güey.
7: Ajá.
0: Estaba arriba de una camioneta, güey. Con una pinche, güey. Siempre llego más temprano, güey. O sea, nunca llego más tan temprano como el día de hoy, güey.
7: Uh-huh.
0: Yo llegué, güey, y ese estaba arriba, güey, para que veas, güey, siempre San Edgar, güey. ¿Y qué crees, güey? Estaba arriba con una vieja, güey, y con un scooter de 2 años.
7: A ver, cálmate.
0: No, güey, es que, güey, todo el mundo lo justifica.
7: No, a ver, espérame.
0: No, güey, o sea, estoy aquí en un teléfono público, güey, o sea, no sé qué hacer, güey, ya no le puedo hablar a Hugo, güey, porque vive al lado de mi mamá, güey, y eres el único.
7: Sí, a ver, escucha, a ver, necesitas enfriarte. Primero lo que tienes que hacer es calmarte.
0: No,
7: ¿qué le dijiste, que no se fuera o qué?
0: No, güey, ya, güey, estás con la madre, güey.
7: A ver, ¿y qué te dijo él cuando te presentaste ahí? ¿Qué te dijo?
0: No, güey, me acerqué, güey, y le dije, güey, ¿qué pedo? No sé qué, güey, salió de la camioneta, güey, y se metió al municipio, güey.
7: ¿Pero por qué?
0: Y no sé qué pedo, güey, o sea, güey, me largo a cenar, ¿qué pedo, güey?
7: No, a ver, ¿me hablaste para decirte qué hacer o me hablaste para decirme qué? ¿Qué pedo? Ok, aumentame la
0: madre.
7: No, güey, es que
0: no sé qué pedo, güey.
7: Por eso,
0: es que
7: cálmate.
0: Me voy contigo, güey.
7: Por eso, es cálmate. A ver, lo primero que tienes que hacer, si quieres que yo...
0: Güey, dime una cosa, güey, estoy bien fea, güey.
7: No, a ver, es que me dejas hablar,
0: güey,
7: o no me vas a dejar...
0: gorda,
7: por
0: güey.
7: Eso, ¿me vas a dejar hablar o no me vas a dejar hablar?
0: Güey, es que ya no sé qué hacer, güey.
7: Lo primero que tienes que hacer es calmarte. A ver,
0: güey, yo
7: lo primero que tienes...
0: Yo,
7: por eso, escúchame, por favor, ¿sí?
0: Morrillo de 2 años, güey.
7: Pero ni siquiera sabes que sea de él.
0: No, güey, sí es de él, güey. Tiene la igual que la María, güey.
7: No, hombre.
0: Sí, güey.
7: A ver. Lucero. Lo primero que tienes que hacer ahorita... Escúchame, ¿me dejas hablar o no? Necesito que me dejes hablar, si no te cuelgo y haz lo que quieras.
0: No, ya, güey.
7: Entonces ahí te va. Lo primero que tienes que hacer ahorita es, te vas a calmar tantito, te vas, ahorita le voy a hablar a Hugo, te vas a ir a la casa de Hugo y te vas a quedar ahí un rato.
0: No, güey, ¿yo qué voy a hacer en la casa de Hugo, güey? Está al lado de mi mamá, güey, si es lo que no quiero.
7: Por eso, a ver, entonces, ¿qué quieres hacer?
0: No, me quiero largar a Celaya, güey.
7: Hermana, ahorita es muy peligroso que hagas
0: no,
7: algo
0: wey,
7: así.
0: No, güey, pues agarro un camión, güey.
7: No hay camiones para Celaya ahorita. La gente no viene a Celaya en la noche. Quiero que me entiendas eso. Lo primero que tienes que entender es...
0: Güey, pero
7: no
0: dice,
7: puedes...
0: dice cómo yo tenía razón, güey, me equivoqué, güey. Ustedes se equivocaron, güey. Todo el mundo tan Edgar, güey. Y tiene un morro de 2 años, güey.
7: Por eso, pero escúchame por favor lo que te voy a decir. Escúchame por favor lo que vas a decir. No puedes ahorita dictaminar una cosa así de ese
0: güey,
7: tamaño.
0: Güey, es que esa infidelidad no la puedo perdonar, güey.
7: A ver, escúchame, por favor, escúchame. Escúchame, no te estoy pidiendo... Escúchame lo que estoy diciendo primero. ¿Dónde estás ahorita?
0: Güey, estoy en un puesto de cerveza, güey.
7: ¿Qué p*** tan grande? Una.
0: No,
7: ¿por qué me
0: güey,
7: estás hablando
0: no,
7: de un...? Yo... Escúchame. Porque no tienes... cállate, por favor. Te pido que te calles, por favor. Sí, por favor. Uh-huh. Por favor. Y que me vas a escuchar. Y van a ser 5 minutos que me vas a escuchar. Lo primero es... Necesitas tener paz ahorita. ¿Y cómo lo vas a tener paz? Una de dos. O te vas con a la casa de mi mamá o te vas a la casa de Hugo. No hay
0: no,
7: más.
0: No, güey. Yo no me voy... Ay, bueno, yo no le voy entonces, a dar los problemas, güey, bueno, que tú le das. Yo me
7: a
0: quiero
7: ver, entonces, ¿qué quieres hacer? Escúchame, por favor. A Celaya no puedes venir, ¿por qué? Porque no hay una. Escúchame, quiero que entiendas esto. No hay camiones, ¿sale?
0: Güey, pero ando en mi
7: escúchame,
0: coche.
7: Escúchame.
0: Güey, ando en mi coche.
7: Pues peor, vas a ser más grande todavía.
0: No, güey,
7: te va a complicar
0: no, no,
7: peor.
0: Yo quiero llegar a tu casa, güey.
7: Las cosas se tienen que hacer con calma, no así, ¿sí? Mañana
0: no, güey, pues
7: se...
0: es que ya me oh. quiero ir a tu casa, güey. Ya llevo
7: ¿entiende?
0: Maletas y todo el pedo, güey.
7: Por eso, escúchame, por favor, Lucero. Lucero, por favor, escúchame. Lo que quieres hacer son puras ahorita está todo muy caliente y necesitamos que estés con calma y que arregles las cosas bien, por Matías y por María, no por ti y por Edgar. Es por Matías y por María. Acuérdate que tienes 2 hijos, Lucero. Entonces, te voy a pedir ese favor ahorita. No pelees con
0: ¿tú sabes
7: ella.
0: ¿Sabes cómo suena el Panda Show?
7: No sé.
5: ¡A toda máquina!
0: Lo siento.
1: Luis, estás en las bromitas del Panda Show, ¿no es cierto?
7: Hijo de toda tu...
1: Oye, es una bromita de tu carnal a la descerebrada disque conductora.
7: Yo, Panda Show, de veras los odio.
1: A ver, ¿por qué nos odias? ¿Por qué nos odias, Luis?
7: Porque sabes que mi talón de Aquiles es el más débil, es mi hermana, no manches.
1: Bueno.
7: Estaba yo organizando una campala ahorita dirigida a mi pobre cuñado que íbamos a levantar.
1: Oye, pero tu cuñado hasta... Yo entendí en el planteamiento de tu hermana que tu cuñado iba a entrar, pero por más que le dio a tu cuñado se le hicieron de yo-yo los chones, no quiso entrar.
0: No quiso entrar.
1: Oye, pero cambiaste toda la historia, Lucero, supuestamente que no querías que se te viera, que la gente, que todo en tu casa, que lo sabes, dijiste que estabas en una tienda. No manches, o sea, cambiaste todo.
0: Pero aparte, sí. Yo caí en muchas cosas que no eran como, o sea, estoy lejos, pero no sé qué. Y mi hermano es que lo entiendo porque lo conozco súper bien. Entonces...
1: No, tu hermano un pan de Dios, nada más porque lo tengo lejos y no me lo comí a veces. La verdad.
0: Sí, o sea, ese güey y ya entendí que me ama.
1: Oye, pero no, si improvisas, no. Lucero, como conduces, wow, así ha de estar tu audiencia, mi Japo.
0: Ya ves, Patricia,
1: no.
0: Tener ahí, mijo.
1: No, gracias, no, estamos equipo completo, no.
0: Oye, Luis, perdóname, de verdad es que no quería causar, ya sabes cómo soy, pero me la debías, güey.
7: No, hermana, de veras. La verdad que este programa lo voy a tener que promocionar mucho para poder seguir con estas venganzas, porque me la acabaron. Yo.
1: Oye, Luis, pero recuerda que tú también me la debes. Acuérdate, no te hagas güey.
7: ¿Por qué? No, yo jamás.
1: Pero de monos.
7: Panda pasa, Teo?
1: Oye, pero la neta, bien alivianado y bien preocupado, por tu hermana y bueno, la otra bien nerviosa. Pero bueno, gracias por divertirse con nosotros. Así que Luis, Lucero, Edgar, díganme, ¿cómo se oye el Panda Show?
0: ¡A toda máquina!

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0: ¡Aplausitos! Les mando abracito con apretón de nalguita a todos ustedes, mis viejitos adorados. Besos. Ah, y recuerden que pueden pedir su broma por inbox. Ahora sí, ¡ayosito! Pandita, pídate unos molletitos Samus, bebé.
1: Bueno, hijos de Calimán, hijas de la Chilindrina, estoy de vuelta contigo en este lunes 22 de junio del 2026. Estás escuchando las bromitas del Panda Show a través de la mejor FM en cadena y también por la aplicación de Claro Música. ¿Quieres tu broma? 807-26-3482. Si estás por la mejor, desde los Estados Unidos, 855-2611-804. Más diversión, más bromas. Y tengo a Guadalupe. Hola, Lupita, buena noche.
2: Hola, hola, buenas noches, Panda.
1: ¿Qué haces, Lupita? ¿Qué me cuentas?
2: Pues nada, aquí queriendo hacerle una broma a mi novio.
1: ¿A tu novio? ¿Cómo se llama tu peor es nada?
2: Porfirio.
1: Porfirio. Órale, ¿de qué parte del Estado de México me acompañas, Guadalupe?
2: De Iztapaluca, Estado de México.
1: De Iztapaluca. Oye, Porfirio y Guadalupe, unos nombres muy mexicanos, ¿eh? Una pareja muy mexicana.
2: Sí, ya.
1: Oye, platícame, ¿qué bromita para Porfirio?
2: Esta es una persona muy celosa. Trabajamos ahí en el mismo lugar, pero ya llevábamos 4 años de relación. Terminamos. Y ahorita no tiene mucho que volvimos a regresar, pero es una persona celosa.
1: Okay. Oye, ¿y cuánto tiempo duró la primera etapa?
2: 4 años.
1: 4 años. Ahora, si en estos 4 años estuvo medio dificilón y medio celoso y todo el rollo, pues ¿por qué regresaste y por qué te tropezaste con la misma piedra?
2: ¿Quién sabe?
1: ¿Cómo que quién sabe, Guadalupe? Esa no es una respuesta.
2: Pero ahí estamos, ahí. Pero pues siguen lo mismo.
1: ¡No me digas!
2: Sí.
1: Oye, ¿y hace cuánto tiempo que regresaste con él?
2: Como 4 meses.
1: 4 mesecitos, pues poquito. Bueno, ¿qué bromita para Porfirio? Te escucho.
2: Bueno, es una persona celosa decirle que pues estoy con otra persona o que me quedé en el trabajo con otra persona. Ajá. Y me gustaría la de número disparado o la de o así, pues, no sé, o que me va a hablarle y decirle que estoy con otra persona y que vaya por mí.
1: A ver, Lupita. Me estás diciendo todo, pero a la vez no me estás diciendo nada. O sea, te gustaría. Nosotros aquí estamos para apoyarte, pero dinos qué broma quieres, ¿no? ¿Qué te gustaría? O sea, ¿qué quieres?
2: Pues, para que se le quite lo celoso, decirle que ando con otra persona.
1: Ok, perfecto. ¿Hoy has tenido contacto con él?
2: Sí.
1: ¿Sí? ¿Hace cuánto tiempo aproximadamente?
2: ¿Hace cuánto tiempo lo vi?
1: ¿Eh? ¿Hace 1 hora, 2 horas, 3 horas?
2: No, hace 2 días.
1: Hace 2 días, wow. Perfecto, creo que ya la tengo. Oye, y dime una cosita, ¿estudias o trabajas?
2: Trabajo.
1: Ok, ¿qué tipo de trabajo haces, Guadalupe?
2: Trabajo en la central de abastos, hacemos rifas.
1: Perfecto. Pues ya está el asunto, mira. Prácticamente para lo que hablas es para terminarla. Resulta que en la central de abastos conociste a un chico llamado... ¿Cuántos años tienes, Guadalupe?
2: 28.
1: 28. Conociste a un tipo llamado Rodolfo, ¿te parece? Y pues, Rodolfo, pues te ha estado medio cortejando. No, no trabaja en el mismo lugar Porfirio, ¿verdad?
2: Sí.
1: No manches. Bueno, entonces de la colonia, ¿te parece?
2: Bueno. Es que anteriormente en el tiempo que no estuvimos, él anduvo con otra persona y yo con otra persona.
1: Ok, ¿y cómo se llama la otra persona?
2: Luis.
1: Luis, ¿y Luis conoce a Porfirio?
2: No.
1: Ok, bueno, pues entonces le estás hablando para terminar la relación porque te has estado contactando con Luis y te vas a dar otra oportunidad con Luis. ¿Cuáles son tus argumentos? Que él es muy celoso, que no ha cambiado, que no te la has pasado bien. ¿De dónde estás llamando? Bien importante, te va a preguntar de dónde me estás llamando. Y pues obviamente va a ser del teléfono de Luis, ¿ok?
2: Ok.
1: Porque vas a estar conmigo para que cualquier cosa, pues ahí le entremos al quite. Señores, marcamos. Buenas noches en directo desde el Panda Go Center. 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
10: Bueno.
2: Hola.
10: ¿Qué pasó?
2: ¿Qué pasó? ¿Qué haces? ¿Dónde estás?
10: No sé, ando perdido.
2: ¿Mande?
10: Ando perdido.
2: ¿Cómo que andas perdido?
10: Sí, lo que pasa es que también te pones en la... Hay un montón de tráfico.
2: Ah, ya. Órale, órale. Oye.
10: Ajá.
2: Te hablo para decirte una cosa.
10: ¿Qué pasó?
2: Mira, la verdad, pues... tiempo que hemos estado así, ves que terminamos, regresamos, y pues la mera verdad, pues por eso estuve muy corto ese día contigo.
11: ¡Flaco! ¡Flaco!
2: Por eso he estado, por eso estuve muy cortante contigo el día de hoy. Eres una persona, no sé, muy celosa. Me preguntas de acá, que si soy o así. Y pues no, y también quiero decirte que pues sí, la mera verdad, pues sí estoy frecuentando a esta persona con la que andaba antes, que me dijiste que sí regresé con ella.
10: Ajá.
2: Y pues la verdad, sí.
10: ¿Y qué?
2: Pues sí lo he estado frecuentando a esta persona.
10: ¿Hasta que vas a regresar con él?
2: Sí, pues es que mira, no te entiendo, o sea, no...
10: No, y ya nada más, hasta ahí.
2: ¿Más mando?
10: Nada más dime, sí o no, y nada más, ahí, nada del
2: que... ¿Sí o no qué?
10: ¿Sí?
2: ¿Sí o no qué?
10: No, nada más dime, sí o no, porque nada más tampoco no quiero que estemos jugando, ¿vale?
2: Pues no estoy jugando, simplemente te estoy diciendo.
10: Bueno, pues si es lo que estás pensando, pues ni modo, yo también estoy diciendo, a lo mejor voy a regresar con ella, porque la verdad, pues, lamento haber terminado con ella y
2: Pues era lo que pues tenía que saber, ¿no?
10: Ajá.
2: Así que, pues, yo me siento más cómoda con esta persona, pues ahora sí que algo muy diferente, y pues sí, ahora sí que qué bueno, y sí, si piensas regresar con esta persona, pues adelante y que te vaya muy bien.
10: Ah, qué bueno, porque ahora sí, qué bueno que me dices, porque la verdad, pues, yo también pensaba decirte que, pues, la neta, no me gusta hacer tu fin de semana.
2: ¿Mande?
10: Pues yo también pensaba decirte que la neta no me gusta hacer tu fin de semana. Y pues ahora
2: sí,
10: que,
2: tampoco, pues he estado muy... Así ha gustado de que aquí y acá, y pues no, o sea...
10: Ahora sí que nada más me veas los fines de semana, pues como que no, la neta a mí no me gusta eso.
2: Pues, ¿qué quieres? Si sí, ahora sí que, pues, no tengo tiempo, no... No,
10: sí,
2: o sea...
10: Sí, ya sé, ya ¿no? sé eso del trabajo, pero pues... Ponemos así que así está hecho y ¿qué es lo que piensas? Pues adelante.
2: Pues sí, es que mira,
10: dije,
2: o sea...
10: Yo te dije varias veces... Si tienes oportunidad, pues regresa o no sé, busca otra.
2: Pues sí, qué bueno, porque... y por en lo dijiste, pues por eso te estoy haciendo la broma, y pues sí, gracias por decírmelo, y pues sí, eres una persona muy celosa, y pues sí, mejor hasta ahí.
10: Sí, bueno, después gracias, me lo dices, y la verdad, pues, no me esperaba esto, pero pues, ni modo, está así, ¿vale?
1: Flaca, ya dile que no te vaya a llamar y todo, todo, pásamelo. No, bueno, habla Luis, Porfirio, bueno, pues contesta, güey, habla Luis.
10: Pues que...
1: Oye, mira, pues creo que ya te dijo. Creo que ya. Oye, Lupe.
2: Mande.
1: Primero, no esperabas esa respuesta de parte de Porfirio, ¿verdad?
2: No.
1: Segundo, ¿por qué le dices? No, pues por eso te estoy haciendo esta broma.
2: Nunca le dije esta broma.
1: Podemos
2: estoy diciendo, le dije.
1: Podemos obtener el extracto. No sé si sea difícil. Mira, nada más, vamos a callarte la boca, mija, para que veas. Los dejaste perpejos y tan pendejos cuando estabas en tu diálogo y que le dices, no, sí, no, que quién sabe qué. Por eso te estoy haciendo esta broma y nosotros así que. Por eso es que entré. Yo le di dos lecturas. Uno, o que te equivocaste como me lo estás diciendo, como me lo estás externando.
2: Ajá.
1: O dos, te cayó tan de cubetada de agua fría, incluso te dijo, pues este fin de semana yo también pensaba buscarte para decirte, ahí nos vemos, cocodrilo.
2: Pues sí.
1: Y ve el error. Mira, escucha lo que dijiste, mija. Escucha,
2: ajá.
1: ¿Eh?
10: Ok, esto.
2: Pues sí, qué bueno, y por me lo dijiste, pues por eso te estoy haciendo la broma, y pues sí.
1: ¡Ahí está clarito! Me lo dijiste que todo el rollo, por eso te estoy haciendo la broma y así. Entonces se te fue el avión completamente. Oye, sí. ¿Y por qué le colgó al tal Luis tú?
2: Pues quién sabe.
1: Bueno, pues vámonos con todo. Vamos a volverle a marcar. Dile, oye, Luis quiere hablar contigo porque ya no quiero que me molestes. Ya no quiero que me vuelvas a escribir por WhatsApp, por Face. ¿Tienes alguna cosa de él? En tu poder, un osito de peluche.
2: Sí.
1: Bueno, entonces vete por ese lado. Oye, necesito entregarte todas tus cosas. Se las voy a dar a tu hermana, a tu mamá, o pasa por ellas, si no las voy a tirar a la basura. Y pues le reclamas por qué le colgó al tal Luis, para ver si hay oportunidad de otro enfrentamiento. Marco.
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1: ¿Contestará? Esa es la pregunta también. Seguro que el vato nunca se dio cuenta, ¿eh?
10: ¿Qué pasó? Tú dime.
2: Pues ya, para que dejes en paz, así vas a estar, pues sí. O sea...
10: No, pues ahora sí que pues ya pues ahí nada más, o sea, ni tú ni yo.
2: Quiero, bueno, te voy a regresar tus cosas que me diste, o sea, no, que tengo aquí de ti, y pues ya, para que pues todo así que quede ahí, ¿no?
10: Ajá, sí. Sí, que quede ahí, porque la verdad, pues ya, para tener problemas a los Wings, a mí no me gusta tener problemas, ¿sí? Y ahora son mis problemas, así nada más, pero pues así no. Y la verdad, pues qué bueno que aclaremos esto y ya se ni tú ni yo.
2: ¿Quieres arreglar? Pues, nunca quieres arreglar, o sea, las cosas, o sea, tus problemas, aparte de que nunca quieres arreglar tus problemas, así
1: que
2: te dejo nunca,
1: ahora sí. Si es
2: que,
1: bien puñalote, mi amor.
2: Como un niño.
1: Ni tiene los pantalones. Digo,
10: bueno, pues
2: no.
10: Adiós.
2: Adiós. No,
1: pasa. Oye, no le estés hablando así a mi vieja, güey, te lo advierto.
10: Por eso ya digo, ahí muere.
1: Te lo advierto. Bueno, nada más déjame, te hago una pregunta.
10: Dime.
1: Una, pero ¿me la contestas acá de machos?
10: ¿Qué pasó?
1: ¿Cómo se oye el Panda Show? Que es una broma de tu vieja.
3: ¡A toda máquina!
1: ¡Es una bromita! ¡Esto hace las bromas del Panda Show! ¡Porfirio! ¡No manches! Oye, pa' noviecita, papá. Oye, pero revelaste cosas importantes. Pues a ver. Pues de una vez, pues aclaren las cositas. Adelante, Lupita. Ahí está tu viejo ronón.
2: ¿Qué pasó? ¿Qué haces?
10: ¿Eh?
2: No te escucho, ¿cómo?
10: No, sí.
1: ¿Qué?
10: Ya.
1: ¿Estás enojado, Porfirio, o qué? ¿Porfirio?
2: ¿Qué hablo?
1: ¿Qué? ¿Porfirio?
10: No, estoy enojado, ¿para qué?
1: Ay, ¿cómo no? Ay, sí. Fue una bromita, nada más, acá de celebración de 4 meses de haber regresado después de 4 años de estar juntos. Oye, pero neta sí la sigues queriendo, Porfirio, porque yo sí te escucho ya muy, pues no sé, como que la monotonía.
10: Deme la voz.
1: Pues.
10: Sí, yo tampoco es necesario hablar mucho también.
1: Bueno, pues creo que sí. O sea, a ti la verdad como que ya no te interesa mucho la relación, ¿verdad?
10: La neta, no.
2: Bájate de rinquito.
1: Lupita, no manches. Yo creo que tienes mucho que pensar. Bueno, despídete de tu novio. Adelante, Lupita.
2: Hola.
10: Adiós.
1: No, hombre, se nota que tienen un amor el uno para el otro. Chanclas, en fin, pues a ver qué pasa. Guadalupe, dime, del Estado de México, ¿cómo se oye el Panda Show?
2: A toda

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0: Bueno, bye. Bye, adiós,
8: En este lunes 22 de junio del 2026 estamos contigo a través de la cadena más importante del regional mexicano, La Mejor FM, y también por la aplicación de Claro Música. ¿Quieres hacer tu bromita? ¿Qué esperas? Mensajito o vía WhatsApp si estás por La Mejor FM al 5599-0PANDA, 5599-07-2632. Si me acompañas en los Estados Unidos a través de la señal de Claro Radio, el área es el 945-223-9850. Llévate el Panda Cell, el Oppo A5, está padrísimo. Es de colección, como haciendo tu bromita en el Panda Show, pero que esté bien chipocles. Mientras tanto, bromita, si tengo a Cecilia y la saludo. Hola, Ceci, buena noche.
9: Hola, pandita, buenas noches.
8: ¿Qué haciendo, mija?
9: Nada, aquí queriendo molestar a una persona.
8: Ah, cómo eres molestona, hija. ¿Y por qué andas de molestón en este lunes? ¿Qué amaneciste así friegaquedito, qué, Cecilia?
9: No, lo que pasa es que conocí a una persona por Facebook, dice que se quiere casar conmigo. Es de esas personas que embaucan a la gente de otros países para que les depositen dinero.
8: ¡Órale!
9: Quiero hacer la broma para que toda la gente sepa que existen ese tipo de personas y no se dejen embaucar tan fácilmente.
8: Ah, mira, una muy buena moraleja, Ceci. ¿Y hace cuánto tiempo que has establecido, no sé si llamar una relación de amistad, pero cuánto tiempo llevas platicando con esta persona?
9: Una semana.
8: ¡Ah, una semana! ¡Wow!
9: Sí, lo peor es que ya me prometió que va a ser mi esposo y que va a vivir conmigo toda la vida y que vamos a tener muchos hijos.
8: Oye, y a ver, esa historia está interesante, pero a ver, platícame una cosita.

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1: Le dije que le iba a comprar un luz.
2: Bueno, entonces tú también has estado ahí cotorreando.
1: Sí, la verdad sí.
2: O sea, te has estado divirtiendo. Oye, sí, y ¿y esta persona supuestamente dónde vive?
1: Él es dominicano.
2: ¿Y vive en República Dominicana o en dónde?
1: Sí, vive allá en República Dominicana.
2: Okay, ¿y ya intercambiaron teléfonos y todo?
1: No, aún no.
2: ¿Y entonces de dónde sacaste el número para marcarle?
1: Le dije que le iba a depositar el día de hoy, entonces él estuvo muy insistente toda la mañana para que le estuviera depositando. Uh-huh. Y como no le contesté, se enojó conmigo. Entonces le quise hacer la broma y ya le tuve que sacar el número. Le dije, ya te deposité, pero necesito darte el número. Y te trato de marcar y para darte el NIP para que vayas a sacar el dinero. Y fue así que, como me dio el número.
2: ¿Y qué pretendes con esta bromita? Lo que nos dices de que realmente la gente que nos escuche y las jovencitas como tú no se dejen embaucar.
1: Así es.
2: ¿Y cómo piensas manejar la bromita?
1: Bueno, lo que pasa es que yo le dije que pertenecía a una secta satánica, por eso mi familia tenía dinero.
2: Ándale.
1: Entonces, le dije que teníamos.
2: Oye,
1: que...
2: me da risa. Cecilia dice, hay locos en las redes y miren nada más a esta. O sea. Ok. ¿Y luego?
1: Entonces le dije que teníamos que hacer un ritual satánico para que él viniera acá a México y tuviéramos dinero. Y él me dijo que sí, que él hacía todo lo que yo le pidiera porque él quería tener dinero. Y sí, se ha sufrido que allá no tenía ni para comer. Y hemos estado viendo sus fotos de Facebook. Y tiene fotos donde se va a la playa, viste ropa pues bien. Entonces pues es un sacadinero.
2: Oye, y hablaste ahorita en plural, dijiste hemos estado viendo. ¿Quién es hemos estado viendo?
1: Ajá, lo que pasa es que le estaba haciendo bromas con mi hermano.
2: ¿Y qué te dice tu hermano? No, ya me imagino ahorita se lo están agarrando de bajada. Aunque en realidad... ¿quién sabe si él se los esté bajando con ustedes? Ok, vamos a hacer una cosa. Déjame proponerte algo de acuerdo a lo que me estás diciendo. Vamos a contactarte. ¿Cómo se llama él?
1: Él se llama Miguel.
2: Bueno, vamos a contactarte con Miguel. Le vas a hablar muy familiar. Hola, Miguel, soy Cecilia. A tu estilo lo que te voy a platicar. Oye, discúlpame. No sé si le vayas a dar el número de referencia del depósito o que se te complicó porque tuviste una reunión familiar y que la fregaste. Pero después de que tú lo envuelvas, le dices, tienes que ser súper amorosa con él, que que quieres conocerlo, que has encontrado el amor de tu vida, bla, bla, bla, bla. A tal grado que le digas, no hombre, ya hablé con mi papá y con mi mamá, ya les dije que tú y que vamos a apoyarte y te vamos a traer a México y la fregada, de tal forma que le presentes a tu papá, ¿ok? Ahora, si quieres manejarle algo de cuestión religioso de secta, le dices que tu papá es, pues manéjale el término pastor, ¿no? Pues que se puede decir, ¿no? Okay. Y que tu papá pues quiere entrevistarlo porque pues obviamente pues sabemos que la distancia que es dominicano y que pues él quiere platicar un poquito con él para saber sus intenciones y poderlo apoyar y que la familia te apoye porque tú estás enamorada y le has visto que está guapísimo.
1: Okay.
2: Esa es la idea que yo te doy como para poder pues indagar y ver hasta dónde llega y cómo se presenta supuestamente con tu papá y a ver qué dice, qué tipo de intenciones tiene, ¿vale?
1: Okay, sí.
2: Si tú consideras y manejarlo de otra forma, bueno, pues ahí estamos libres, recuerda que estamos en directo y esto es completamente espontáneo, ¿vale?
1: Ah, ok, sí, me parece perfecto.
2: ¿Estás lista, chancludita?
1: Sí, claro.
2: Perfecto, pues marcamos. En directo desde el Panda Goose Center, las bromas están... en tu show.
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2: Excelente. Pues vamos a ver cómo responde tu... supuesto enamorado, no sabes, tengo mucha curiosidad. Listo, Ceci, vamos a darle con todo.
1: Vale.
2: Dale confianza.
1: Aló.

0: Espérate. Bueno, ¿puedo ir con Miguel?
1: Ya voy a buscar. Familia. No vemos, doña, lo que le dije. Está bien. Pero se mantiene que le mantiene aquí la serena.
2: Yo voy a llamarlo. Yo voy a llamarlo.
3: Aló.
0: Hola, Miguel.
3: Hola.
0: Hola, bebé, soy Ceci.
3: Dime, cariño.
0: ¿Por qué estás molesto, bebé? Si yo te dije que te iba a depositar y te deposité. Solamente que estuve ocupada toda la mañana y no pude hablarte. Y se me olvidó el celular en la casa. Pero el depósito ya está hecho.
3: Ah, ¿y cómo yo puedo saber si está hecho o no?
0: Bueno, ahorita te doy los números. Nada más que pues quería hablar contigo, quiero conocerte más.
3: Ah, pero tú me puedes llamar aquí, podemos hablar. Como... El otro número que yo te di es el número mío.
0: Es que quiero ver si en verdad me vas a cumplir todo lo que me prometiste. Quiero ver si vamos a hacer la familia que me habías prometido. Que si te vas a venir acá a México conmigo.
3: No, claro. Yo te dije que sí, que si tú me ayudas, yo quiero estar contigo.
0: Ok, pero ya sabes, yo... Tengo ciertas costumbres con mi familia. Ya te las estuve platicando ayer.
3: ¿Cómo fue?
0: Ya sabes las costumbres que tengo con mi familia. Y quiero saber qué es lo que has pensado de eso, si estás de acuerdo o no.
3: No, está bien. No, por mí no hay problema.
0: ¿Estás seguro?
3: Claro.
0: Bueno, pues yo quiero presentarte a mi papá, porque mi papá es el que va a financiar todo lo de tus papeles y para que vengas acá a México. Entonces quiero saber si tú estás dispuesto a hablar con él por teléfono para que él te explique cómo vamos a arreglar tus papeles y puedas venir para acá lo más pronto posible.
3: ¿Y cuándo yo voy a poder hablar con tu papá?
0: ¿Quieres hablar el día de hoy con él? Él está dispuesto a hablar contigo, él sabe que yo te amo y sabe que estás muy guapo y que quiero que tú y yo nos casemos. ¿Estás de acuerdo?
3: Sí.
0: ¿Sí? Entonces, si te lo paso ahorita, ¿hablarías con él?
3: Pero me daría vergüenza.
0: Ay, ¿por qué, bebé? ¿Qué no quieres estar acá conmigo? Para que lo más pronto posible ya estés conmigo, no sé, la próxima semana.
3: Sí, claro que sí.
0: Entonces, ¿puedes hablar con él ahorita?
3: Sí.
0: Ok, entonces déjame hablarle. Voy con mi papá, ¿eh? No me cuelgues. ¡Papi!
4: ¿Qué pasó, cariño?
0: Papá, no, cariño. Le estoy hablando a mi papá para que él hable contigo, espérame.
4: Dime, mi amor.
0: Te voy a pasar a Miguel, papá, pero quiero que te comportes bien con él. Sabes que lo amo y me gusta mucho. Quiero que le expliques cómo vamos a arreglar los papeles para que él se venga a México con nosotros.
4: Ay, mi amor, es que estás segura. Mira, yo sabes que te amo, te adoro, pero ahora los jóvenes con esto de las redes sociales... A ver, dame el teléfono. Sí, bueno.
3: Sí, bueno.
4: Habla el señor Carlos, ¿con quién hablo?
3: Mucho gusto, con Miguel.
4: ¿Qué tal, Miguel? El gusto es mío. ¿Cómo estás?
3: Igual, todo bien. Gracias. ¿Cómo estás?
4: Bien, gracias a Dios, aquí arreglando en la oficina de mi casa unos papeles de unas importaciones. No sé si te he dicho, mi hija, que soy empresario y bueno, manejamos varias empresas, ¿verdad? Pero eso es un asunto aparte. ¿Dónde estás tú? No vives en México, ¿verdad, Miguel?
3: No, vivo en República Dominicana.
4: Ay, Dios mío. Bueno, quisiera hacerte tantas preguntas, pero primero creo que como padre quisiera preguntarte qué intenciones tienes para con Ceci, con mi princesa.
3: No, solamente que me gustaría tener algo lindo con ella.
4: ¿Me puedes hablar un poco fuerte, por favor, que la comunicación no es muy buena?
3: Pues sí, que él decía que que me gustaría tener algo lindo con su vida.
4: Y bueno, ¿qué significa para ti algo lindo? Porque al menos bueno, en México es un significado de algo bonito. ¿Qué es para
3: sí,
4: ti
3: donde,
4: lindo?
3: Donde haya mucho cariño, amor, comprensión. Tener una familia bien linda, llevarme bien con ustedes, con los padres, que ya se lo he dicho a ella.
4: Mira, sí, me lo ha manifestado, yo la verdad sí me atrevo a hablar contigo. Bueno, algún día serás padre. ¿Eres padre? ¿Tienes hijos?
3: No, No, todavía.
4: Bueno, algún día serás padre, no sé si con Cecilia, creo que las cosas van para allá, pero, híjole, yo la veo muy, muy enamorada, no hace más que hablar de ti, me pidió apoyo, te hizo un depósito, yo estuve en contra, la verdad, te mandó dinero. ¿Por qué te mandó dinero? ¿Estás mal económicamente?
3: Bueno, un poquito sí, pero yo le dije a ella que como me gustaría estar con ella, entonces no quería que tuviéramos a distancia y no tenía la posibilidad de ir a México. Ah. Pero yo no quería tampoco que ella me depositara, yo lo iba a hacer por mí mismo.
4: ¿Y tú quieres venir a México?
3: Sí, me gustaría ir.
4: ¿Y por qué quieres venir a México?
3: Siempre he tenido como ese deseo de visitar a México, ir a México. Yo tengo amigos allá que juegan béisbol en México.
4: Uh-huh.
3: Sí.
4: ¿Pero tú quieres venir a México solamente para conocer, para pasear,
3: no,
4: para establecerte o para hacer algo serio y formal con Ceci, con mi hija?
3: No, me gustaría ir para establecerme y formalizar una relación con ella y casarme con ella.
4: Mira, no sé si tú me puedas explicar algo, Miguel, ¿verdad? Cuando yo platico con mi hija, nunca la había visto tan enamorada, de verdad. Me ha dicho, junto a mí, junto a mi esposa, que está enamorada, que quiere formar una pareja contigo, que quiere que los apoyemos, que le dé el penthouse que tenemos para que vivan ustedes. Bueno, muchas cuestiones. Yo le digo, oye, mija, ¿Cómo es posible? Yo no dudo de tu corazón, porque te veo enamorada y lo veo en tus ojos. Pero yo quisiera que me transmitieras, Miguel, ponte en mi lugar como padre. ¿Cómo debería yo de apoyar a mi hija y de apoyarte a ti? El traerlos, el apoyarlos económicamente, el darte a manejar e impulsar una empresa, abrirte una cuenta bancaria para que vivas junto con mi hija, tengan los recursos. ¿Yo cómo saber que realmente tus intenciones para con Cecilia son verdaderas, son honestas?
3: Sí, por, sí. Por eso me gustaría ir a México y demostrárselo. Y así usted mismo se va dando cuenta, como se lo he dicho a ella también.
4: Ay, Dios mío, es que no sé si verdaderamente yo tenga que apoyar esto. No sé si te comentó, Ceci, que nosotros, nuestra religión es especial. Nosotros pertenecemos a una secta, que es la secta de los Bryans, donde nuestro Dios nos ayuda y nos ilumina precisamente para poder seguir generando recursos y seguir generando riqueza. Para que tú puedas pertenecer a nosotros, pues tendríamos que bautizarte conforme a nuestra secta Bryan. ¿Tú qué profesión, más bien qué religión profesas?
3: Bueno, por ahora mismo, como aquí en República Dominicana, siempre uno cree a Dios, Jesucristo, uh-huh. Pero no que tengo una religión específica. Mi mamá sí es cristiana, pero yo no.
4: Mira, nuestra misión en esta secta Bryan es principalmente ayuda sin mirar a quién, que precisamente sí. Estoy tratando de aplicar lo que nuestro Dios Calzonsi nos dio en un momento dado para poder hacer crecimiento ante la fe. Pero gran parte del bautismo, mira, para que tú puedas estar junto con nosotros, te tenemos que bautizar, ¿sí? Y el bautismo en esta secta es de varios procesos, pero una de ellas es una noche especial de bautismo, donde tienes que, pues, tomar sangre de rata, ¿sí? Porque se dice que el roedor en nuestras creencias es tomar y beber la sangre, nos permite la habilidad de podernos escurrir ante la sociedad. No sé si me entiendas.
3: Okay. Sí,
4: para esto, el yo poderte apoyar, el permitirte una relación para con mi hija, el apoyarte económicamente, no solamente a ti, sino a los tuyos. Nosotros, tu familia sería nuestra familia. Independientemente que tu familia quiera estar en República Dominicana, nosotros tenemos que mandarle los recursos económicos para que tu familia esté bien. porque tú tienes que estar bien. Pero para eso tienes que limpiarte a través de la sangre de la rata y ser que es un limpiador de la madre naturaleza, ¿ok? ¿Tú estarías dispuesto a entrar a nuestra secta, Brian?
3: Yo le he dicho a Ceci que sí me gustaría, pero me gustaría primero ir a estar allá, compartir con ustedes y después en persona y conociendo poco a poco para irme involucrando más.
4: Sí, es que no, es que ahí está uno de los problemas, por eso estoy hablando contigo y por eso es que le pedí a Cecilia poder tener una conversación contigo. Porque nosotros o yo no puedo permitirte como pastoreo de esta secta, Brian, el poder estar en nuestra familia sin realmente bautizarte y que tomes la sangre de la rata. Mira, ¿por qué la rata? Porque es asociada con la inteligencia, la astucia, la agresión, la riqueza, el carisma, el orden, más incluso asociado con la muerte, la guerra, lo oculto, la persistencia, las atrocidades. En la mitología hindú, una rata es un vehículo del dios Ganesha. Y tú tendrías que pertenecer a nosotros.
3: Ok, no hay problema.
4: ¿Estás dispuesto?
3: Sí.
4: Ok, pues haré todos los preparativos para que nos vengas a visitar. Yo nada más te pido, por favor, que ahora mismo te comprometas a amar y respetar a mi hija Cecilia todos los días de tu vida.
3: Claro que sí.
4: Quiero escucharte.
3: Claro que sí, yo me comprometo.
4: ¿A qué te comprometes, Miguel?
3: Amarla y respetarla todos los días de mi vida.
4: Júramelo por nuestro Dios Calzonzi.
3: Te lo juro.
4: Por nuestro Dios Calzonzi.
3: Te lo juro por nuestro Dios Calzonzi.
5: ¡Muérete, perro!
4: Miguel, hijo, bienvenido a la familia. Bienvenido. Nunca te va a faltar el pan. Nunca te va a faltar el sustento, nunca te va a faltar la riqueza. Te comunico, amiga. Cecilia, okay. Ven. Ven, hija.
0: Bueno.
4: Veme a los ojos.
0: Sí, papá.
4: Él se ha comprometido a amarte y respetarte todos los días.
0: Sí, yo te...
4: Y yo, sí, veme a los ojos, Cecilia.
0: Perdón, papá. Dime.
4: He comprobado que realmente él es una persona que te ama. Y yo espero que realmente nuestro Dios Calzonzin no vaya a fallar y tú no le vayas a fallar porque le debes lealtad y le debes fidelidad a tu hombre. Lo has decidido a él y yo te voy a complacer. Ya hablé de lo que vamos a hacer, lo vamos a bautizar, le vamos a dar la sangre de roedor y va a pertenecer a nuestra familia. Y en su momento verás si su familia también la traemos a México o si decide quedarse en República Dominicana, le abrimos una cuenta bancaria de nuestro Banco de las Bahamas para que tengan los recursos económicos.
0: Ok, sí. Me parece perfecto.
4: Toma el teléfono y ponte de acuerdo con él. Bienvenido a la familia.
0: Ok, gracias, papá. Bueno, amor.
3: Bien, amor.
0: Entonces, ¿qué opinas de todo lo que te dijo mi papá, bebé?
3: Sí.
0: ¿Estás dispuesto al 100 a entregarte conmigo, con mi familia? Ya sabes sí, que no te va a faltar nada. Mi papá ya te lo acaba de decir.
3: Sí, yo quiero tenerlo contigo.
0: Oye, mi amor, pero quiero decirte una cosa.
3: Dime.
0: Si tú ya estás dispuesto a dar todo por mí, quiero que sepas algo.
3: Dime.
0: Y quiero decirte que te amo y tú ya sabes que yo soy virgen. Y yo creo que yo voy a ir a República Dominicana porque quiero conocer a tu familia. Voy a convencer a mi papá de que deje por un tiempo sus negocios y vayamos a conocer a tu familia. Oye, ¿crees que puede ir esta semana? ¿Tu familia nos puede recibir? Tenemos un jet privado.
3: Tendría que hablar con mi madre porque mi casa es muy pequeña y no hay mucho de dónde te quedas aquí.
0: Es que quiero entregarme a ti, bebé. Quiero ser tuya. ¿No querías eso? ¿No querías que yo fuera tuya? ¿Querías que fuera tu mujer para toda la vida?
3: Sí, claro que sí.
0: Entonces, ¿cuál es el problema? ¿Podemos pagar un hotel? ¿Quieres que sea tuya? Okay.
3: Sí, me gustaría.
0: Quiero darte mi virginidad, bebé. No dudes. Ya te voy a dar todo. ¿Qué más quieres? Dime cosas bonitas.
3: Que quiero estar contigo, bebé. Pero no me gustó porque me hablaste mentira y me dijiste que tú me habías depositado y no me depositaste.
0: Bebé, pero ya te deposité. Eso lo hablamos ahorita. Mi papá ya quiere que estés conmigo. Ya te aceptó. ¿Qué más quieres? Vas a tener mucho dinero.
3: Pero yo no tengo dinero aquí.
0: Tú ya vas a ser un Brian, bebé. ¿Qué más quieres? Quiero que me digas que me amas. Quiero saber si me vas a hacer el amor o no.
3: Por supuesto que sí, mi amor, que te voy a hacer el amor bien rico.
0: Entonces dime cosas bonitas para que me den ganas de ir, si es posible, mañana mismo. Mañana estar contigo. Es más, mañana te llevo 10 que me habías pedido. ¿Quieres que te lo compre? Lo voy y lo compro ahorita.
3: Yo quiero todo eso.
0: Yo no tengo ningún problema. Mañana te llevo tu celular que tanto quieres y nos vamos de shopping. Pero dime.
3: Yo quiero estar contigo. El problema es que hoy yo no he comido. Yo no tengo dinero. Yo te dije a ti. Yo estaba esperando que tú me depositaras para comer. No, no tengo hambre.
0: Bebé, pide dinero prestado. Yo mañana te doy todo. Le regresas el dinero el doble a la persona al que te lo haya prestado. Eso no es problema. No. Mi papá ya te dijo que vas a ser parte de los Brian. ¿Cuál es el problema?
3: No tengo a quién pedirle dinero, mi amor.
0: Si tienes problemas económicos, yo mañana mismo voy y te llevo dinero. Ya te dije, ¿qué no quieres que mañana te lleve el celular que tanto has querido? Que todos tus sueños se hagan realidad. Vas a tener una mujer bonita, sexy, con dinero, te va a dar todo. ¿Qué más quieres? ¿Por qué no me dices que me amas? Cosas bonitas como las que me estabas diciendo ayer.
3: Yo te amo, mi amor. Yo quiero estar contigo. Yo quiero estar contigo, mi amor.
0: Amor, ¿tienes problemas económicos? Háblame con la verdad.
3: Sí, mi amor, tengo problemas económicos.
0: Okay, te voy a pasar a mi papá para que mi papá te haga sentir más seguro. ¡Papá! ¡Papá,
3: no,
0: ven!
3: No, no.
4: ¿Qué pasó,
0: querido? Es que él no está seguro. Tiene problemas económicos y lo necesitamos ayudar. Yo quiero estar con él. Tienes que ayudarlo, papá.
4: A ver, básame ese teléfono. Mi yerno consentido. Habla Carlos.
3: Sí, dígame.
4: A ver, ahorita mi hija está desesperada, creo que habíamos tocado algo el tema. ¿Qué problemas tienes de dinero, hijo?
3: No, yo no tengo recursos, mi familia no tiene recursos tampoco.
4: ¿Quién es tu familia?
3: Mi madre y mis hermanas.
4: ¿Cuántos hermanos son?
3: Yo tengo 5 hermanas.
4: ¿5 hermanos? ¡Wow!
3: Hermanas, hembra.
4: Ah, 5. ¿Y tienes papá?
3: Sí, están vivos los dos.
4: ¿En dónde viven ustedes? ¿Viven, tienen una casa, un departamento? No sé cómo se diga en dominicana.
3: Oh, así mismo, una casa.
4: ¿Una casa? ¿Y es propia o la rentan?
3: No, es propia. Es herencia de mi madre.
4: A ver, hagamos una cosa. Mi hija me estaba comentando que quiere que vayamos a Dominicana para conocer a tu familia y hacer la petición de tu mano. Te vengas con nosotros. Yo tengo un avioncito privado de 20 plazas, un jet. Me voy a llevar un dinerito. ¿Cuánto necesitas, hijo? ¿Cuánto necesitas para dejarle a tu familia y tú te vengas con nosotros a México?
3: No sé decirle exactamente.
4: ¿Te parece que les dejemos unos $50,000, te parece?
3: Bueno, sí.
4: ¿O es poco? Tú dime, yo no...
3: No sé.
4: No sé cómo esté la economía en Dominicana.
3: Aquí la economía está muy fuerte.
4: Bueno, entonces llevaré unos $50,000 para dejárselos y puedan vivir una semana y después pues les hacemos llegar más recursos, ¿te parece?
3: Está bien.
4: Así que tú tranquilo por esa situación. Ceci, mi amor, no te preocupes, mira, ¿cuándo vamos para allá, Miguel? ¿Mañana? ¿Mañana martes o quieres el fin de semana?
3: Cuando ustedes puedan, cuando quieran.
4: Bueno, déjame ver las diligencias para rentar todo un hotel por allá. Voy a hablar con mis asistentes para que vean lo del plan de vuelo y todo y arreglar. Ok. No te preocupes por la economía, ¿ok?
3: Ok.
4: Ok. Sí, mija, ya platiqué con él. Dile que tranquilo, hombre.
0: Ok, papi.
4: Te amo, mi niña.
0: Yo también, papi. Gracias. Bebé, ¿ya viste que no hay ningún problema?
3: Sí, ok.
0: Entonces, dime que me ama. Dime que me vas a hacer muy feliz. Dime todo lo que me estabas diciendo ayer.
3: Por supuesto que te voy a hacer feliz, te voy a amar. Ya vamos a ser esposos.
0: Ya hablé con mi mamá también y le van a dar el anillo de herencia que te había comentado.
3: Te voy a hacer el amor, mi amor. ¿Oíste?
0: Pero sígueme diciendo más, me parece que estás con alguien más. ¿O qué es lo que pasa? No. ¿Por qué no estás como ayer?
3: Es que hay personas a mi alrededor, entonces no quiero que me escuchen diciéndote esas cosas.
0: Ay, bebé, pero ya vamos a estar juntos. ¿Cuál es el problema? Tú y yo ya vamos a ser esposos. vas a ser de la secta los Bryan. ¿Qué más quieres? Ya te voy a dar todo, bebé. Ya no dudes, ya no pienses más. No vas a tener ya ningún problema.
3: Está bien, mi amor.
0: Entonces dime todo lo que te he pedido. Yo solamente te pido unas palabras y te voy a dar todo.
3: Pero hablamos por mensaje porque este teléfono es de mi hermana y ella lo está necesitando, el teléfono, mi amor.
0: Ok, amor, pero quiero hacerte una pregunta y quiero que me contestes.
3: Dime.
0: ¿Cómo se escucha el Panda Show?
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4: Miguelito, estás en la radio. Esta es una cargadita, nada más que la que estamos haciendo. Tú sabes, dinero. Miguel, estás en la radio. Es una broma de Cecilia aquí en México. Estás en las bromas del Panda Show. Bueno, ¿qué digo? ¿Qué digo, Cecilia? Ahí está tu amigo. Dile por qué le hiciste la broma. Pero antes de que le... ¡Mándale el dinero! ¡Mándaselo! ¡Mándale la feria!
6: Ay, dice mi hermana, me dijo que hay que mandarle un peso.
4: Bueno, ahí está Miguel. Dile por qué le hiciste esta cargadita. Adelante.
0: Bueno, pues yo quise hacer esta broma porque hay personas que sí se creen todas las cosas que tú dices. Y pues quiero que sepas que las personas aquí en México somos bien chingadas y no somos pendejos.
4: ¡Órale!
5: ¡Multiplícate por cero!
4: Oye, Miguel, tú te dedicas mucho a tratar de conquistar a chicas de diferentes nacionalidades para tratar de sacar recursos. ¿Miguel? Miguelito, te estoy hablando, Miguel. ¡Miguel!
0: ¿Estás...? No. Creo que la rata le comió la lengua.
4: Oye, Miguel, te tenemos que bautizar en la secta de los Bra. No manches, Cecilia, nos volamos la barda. La secta de los Bryan, sangre de rata.
0: De hecho, mi hermano me estaba escribiendo cosas así bien obvias para que se diera cuenta de que era una broma y...
4: Oye, no sé. Es que... Y aparte que el rey Calzoncin. Ah, no, nuestro Dios, nuestro Dios.
0: ¿Te pasaste con que le ibas a dar una empresa a trabajar y que le ibas a llevar $50,000 a su familia?
4: Es que, mira, creo que todo está bastante claro. Yo no sé, como tú dices, y yo creo que aquí en esta broma hay un mensaje atrás. Como tú iniciaste la conversación y la petición de tu broma, Ceci, en el cual, pues a través de las redes sociales son maravillosas, pero también son muy peligrosas. Tú recibes hace una semana esta petición de amistad y bueno, al cabo de los días, pues te bajaron la luna y las estrellas y después mándame dinero, mándame dinero, mándame dinero, apóyame, apóyame, tengo hambre.
0: Sí,
4: ¿será
0: amor,
4: verdad?
0: Amor,
4: mira,
0: mándame dinero, amor.
4: Mira, ¿será verdad o será mentira? No sabemos, él es un chico dominicano que a lo mejor sí está pasando por una necesidad, pero pues digamos, no son las formas de estar utilizando las redes para tratar de, pues de delinquir, yo no veo otra forma, ¿no?
0: Sí, así es.
4: De delinquir y tratar de aprovecharse de, en este caso, de las chicas, una chica de... ¿Cuántos años tienes? 22 años, ¿verdad?
0: Así es.
4: Obviamente, sí, cómo no, y la secta, y vino a ver, ya no sabía ni cómo salirse, pero tenía que aceptar todas las tarugadas, estábamos diciendo, porque veía cómo estaba sacando o cómo sacaba provecho de esta situación. Pero luego cuando entras tú y te dice, oye, mami, pero mira, no me has mandado el dinerito, o sea, lo que me preocupa es que no me has mandado el dinerito, o sea...
0: Sí, y ahorita se relajó porque supuestamente habló con mi papá, pero ayer era, sí, mi amor, te amo, pero deposítame ya mañana, por favor, mi amor, te amo, deposítame.
4: Pues mira,
0: no, deposítame.
4: Oye, pero ¿qué te deja como conclusión esta broma, Ceci?
0: Pues que toda la gente se ponga abusada y que no se confíen, tanto mujeres como hombres.
4: Cañón, vea.
0: Sí, así es.
4: Pues mira, déjame hacerle una llamadita más, a ver si... No, no creo que acepte, digo, la verdad, no creo que en realidad quiera platicar con nosotros. Creo que después de esto, quién sabe cómo vaya a enfrentarte en las redes. Yo creo, o te va a bloquear o te va a insultar, no sabemos. Y es que está heavy, o sea, lo trepamos hasta el cielo. Imagina, y aparte $50,000 y todavía le digo, de una forma cínica, para que viva tu familia esta semana, güey, o sea... O sea, $50,000 para una semana, cabrón.
0: Sí, Sí, pero... de hecho yo le dije que le iba a depositar $100,000 hoy.
7: Ah, net, ¿de eso le dijiste? No, entonces yo me vi bien codo.
0: Sí, yo le dije, ¿quieres que te deposite más? Y él me dijo, sí, deposítame $200,000.
4: Yo no sé en realidad si tenga 5 hermanos o hermanas.
3: No.
4: ¿Qué onda, Miguelito? ¿Cómo estás? ¿Por qué nos colgaste el teléfono, Miguel?
3: Es que este teléfono es de mi hermana.
4: ¿Este teléfono es de tu hermana o estás esperando más llamaditas de ver quién te manda dinero?
3: No, es el teléfono de mi hermana.
4: Oye, pero aquí está Cecilia, la amiga que has contactado por Facebook. ¿Quiere decirte por qué te hizo la broma? Creo que vale la pena, ¿no? A ver, Ceci, ¿allí está Miguel?
0: Ok, Miguel, no te conozco ni nada, pero creo que lo que haces está muy mal. No deberías de hacer eso. Yo digo que mejor te deberías de poner a trabajar y veo que allá por donde estás no la vives nada mal. Porque veo que te vas de fiesta y todo. Hasta tienes un celular mucho mejor que el que yo tengo.
8: ¡Qué bárbaro!
0: Y pues mejor ponte a trabajar y échale ganas. Vas a ver que puedes salir adelante en tu país. Porque yo así lo estoy haciendo en el mío. Y espero me perdones por la bromita que te hice.
3: Ok.
4: ¡Suerte, Miguel, en República Dominicana! Póngase a chambear, compadre, como dice Cecilia.
0: Ay, pandita,
4: ¿Qué puede decir el vato?
0: Pues sí, ya nada, trae la cola entre las patas.
4: ¿Será el teléfono de la hermana? No, bueno, yo creo que sí, ¿verdad? Pero,
0: a lo mejor
4: pero,
0: sí.
4: Pero entonces él no tiene teléfono, ¿o por qué no te dio el suyo y el de la hermana? Digo, a ver, igual si es chicle y pega, ¿verdad?
0: Pues creo que sí me había dado 2 teléfonos.
4: Chale, Cecilia, pues la moraleja creo que está bastante clara. Dime, en el Estado de México, ¿cómo se oye el Panda Show?
0: A toda máquina.

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2: Y bueno, mi gente, estamos de vuelta contigo en este lunes 22 de junio del 2026. Y lo hago a través de la cadena más importante del regional mexicano, La Mejor FM. Y también por la aplicación de Claro Música. 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Estoy contigo en este 22 de junio. ¿Quieres tu bromita? Comunicarte de todo México al 807-26-34-82. 800 Pandita, más diversión. Y en esta noche estoy en Sonora. Ahí está Tomás. Buenas noches.
3: ¿Qué onda, mi panda? Saludándote desde acá de Hermosillo, Sonora.
2: Qué buena onda. Saludos hasta Hermosillo. Estás por La Mejor 98.5 y Claro Música. Qué padre. Oye, ¿cuánto tiempo escuchándonos en el Panda Show? Me vi que me mandaste un WhatsApp. Me estás pidiendo que le hable a tu hermana Nayeli porque pasado mañana viajan de la Ciudad de de Hermosillo a la Ciudad de México, regresando el día 13. ¿Por qué esta bromita, tu hermana?
3: Pues porque de los tres que vamos a viajar, pues ella es la que está más emocionada en hacer el viaje. Entonces, pues sí, me gustaría hacerla sufrir un poquito.
2: Bueno, según me comentas ahí en tu mensaje, que viajas tú, que eres Tomás, viaja Nayeli, que es la bromeada, y tu sobrino, ¿no?
3: Sí.
2: De nombre Manuel.
3: Sí.
2: ¿Y tú eres Tomás, el grande de los dos, o el chico?
3: Pues somos tres hermanos. Ella es la de medio, okay. Y yo soy más chico.
2: Ah, entonces eres Tomás el chico. Muy bien. Perfecto. Entonces viajan pasado mañana. Según aquí veo que me estás comentando que tú pagaste los boletos, lo hiciste a través de la web de la línea aérea. Entonces quieres que utilice como match, que he tratado de localizarte pero que no contestas, y ese es el teléfono secundario, ¿no?
3: Sí. Ajá.
2: ¿Y cómo crees que reaccione?
3: Ay, conociéndola, pues va a recordar el 10 de mayo.
2: ¿Neta? ¿Así sí. Tan explosiva es tu hermana?
3: Sí.
2: Órale, pues vamos a ver cómo reacciona. Señores, a través de La Mejor FM y Claro Música, las bromas están en este Cast to Show.
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2: Listo. Ahí te voy, Tomás, ¿eh? Ahí te vas.
3: Bueno.
2: No, pero no, chécalo ya. Sí, bueno, buenas noches. ¿Qué tal?
3: ¿Quién habla?
2: Habla Rorner. Le estoy hablando de la Ciudad de México, del call center, de la línea aérea. ¿Ahí encuentro al señor Tomás?
3: No, pero soy su hermana. ¿Qué pasa?
2: Ah, ¿qué tal? Tanto gusto. Sí. Mi nombre es Rorner, le estoy hablando de la línea aérea. Estoy tratando de localizar desde hace 3 horas al señor Tomás. Tengo 3 pasajeros, nombre Nayeli, Tomás y un pequeño de nombre Manuel, viajando en 2 días de la ciudad de Hermosillo a la Ciudad de México, 12:30 del día, llegando 4:30 al Aeropuerto Internacional de la Ciudad de México. ¿Está correcta la información?
3: Sí, está bien, ajá.
2: ¿Usted es alguna de los pasajeros?
3: Sí, yo voy, es a mi hermano y yo a mi hijo.
2: Ah, qué bueno, bendito sea Dios, porque hemos tratado, de hecho se le mandó un correo electrónico desde la mañana.
3: Ajá.
2: Bueno, aquí no es de rarezas, es prácticamente nosotros, y antes que nada agradezco la confianza. Y también le comento que esta llamada está siendo grabada para cuestiones de calidad y de supervisión. Si se corta la llamada, mi nombre es Rorner. Puede comunicarse a la multilínea sin costo de la línea aérea al 855-2611-804. El motivo de mi llamada, que por cuestiones de mantenimiento de los equipos y por toda la situación que está pasando, no podemos volar en el destino, en esas fechas, Hermosillo a la Ciudad de México. Entonces el vuelo está cancelado, el de pasado mañana. Entonces necesito platicar con ustedes para hacer el cambio. Necesito saber para qué fecha cambiamos el vuelo. ¿Tiene alguna fecha que usted pueda decirme?
3: Ay, no, señor. Lo que pasa que ya nosotros, como trabajamos, ya tenemos los permisos.
6: y sería viajar pues de ese día.
2: ¿Permisos de qué? Disculpe, no entiendo.
6: De mi trabajo, pues de nuestros trabajos.
2: Ah, digamos su permiso, ya su carné de vacunación, sí, y no todo sé, para que la suelte.
6: El otro día, bueno, más bien no, pues en otra hora.
2: Sí, mire, varios destinos, le explico la situación, varios destinos están siendo afectados, Zihuatanejo está siendo afectado, permíteme, ahorita le doy toda la información, también lo que es San Luis de la Paz está siendo afectado, también los vuelos que tenemos de Mérida están siendo afectados, los vuelos a Puerto Vallarta están siendo afectados, en fin, hay bastantes afectaciones, entonces se está moviendo prácticamente muchos itinerarios. ¿Para qué fecha vemos el cambio?
6: No, señor, es que nosotros estaríamos pues salir mañana o pasado.
2: Ah, no, es que no, bueno, si no tengo para pasado mañana, menos tenemos para mañana. No sé si me explique, o posiblemente en Hermosillo sean algo tontitos, ¿verdad? Y no entiendan el idioma español. Le estoy hablando claramente, le estoy diciendo que tenemos problemas en el equipamiento, que no tenemos ahorita ese vuelo disponible y usted me está diciendo cosas contrarias. No sé si la carne, el agua o el viento de Hermosillo permita que su cerebro sea diminuto. Ahora, lamentablemente, ustedes compraron en clase J. Esto no permite devoluciones y solamente un cambio, sino pues van a perder la cantidad de 5,020 pesos que pagaron por esto. Entonces, sí necesitamos hacer el cambio porque como el tiempo está en contra, van a perder la totalidad de lo que pagaron. Ahora, si ustedes no tienen ningún tipo de inconveniente, bueno, entonces pues lo van a perder.
6: Necesito hablar con mi hermano.
2: Entonces usted dígame qué decide hacer. Ahora, lo que podemos hacer es que usted hable con la persona que me está indicando, con el señor Tomás, porque veo que usted es como un animalito que hace lo que el hermano dice o la persona que compró los boletos.
6: Mire, señor, permítame, no me esté faltando el respeto.
2: No le estoy
6: Yo
2: faltando
6: estoy
2: respeto.
6: Entendiendo todo, pero nosotros tenemos un trabajo y no podemos cambiar de un día a otro
2: a ver,
6: el vuelo.
2: Pero usted viaja, señora, debe de tener poder de decisión,
6: sí,
2: discúlpeme.
6: Sí, yo tengo el permiso para viajar. Yo tengo ya el permiso, y si usted me lo cambia, pues voy a perder ese permiso.
2: Ah, es que mire, yo le voy a dar una recomendación.
6: No,
2: a ver, gatita,
6: estoy entendiendo.
2: A ver, gatita, cállese por favor, le voy a dar una recomendación. Y esto le va a servir a usted y le va a servir a su hermano. Para la próxima, compren sus vuelos con un tipo de seguro, porque esto le va a permitir a poder hacer cambios. Desgraciadamente compraron en clase J, como usted le acabo de mencionar, no tienen reembolsos y solamente un cambio. Entonces, aparte de ignorantes, compra en clase J de jodidos. Realmente es muy complicado, mami, muy complicado.
6: Voy a hablar con él y me comunico con usted. O voy
2: bueno,
6: a ir
2: cualquier
6: a la
2: cosa. Estoy para servirle, puede marcar sin costo al 855-2611-804. Soy Rorner, fue un placer servirle y gracias por volar con nosotros. Le voy a dejar con una encuesta para que, pues, para que me califique. La voy a dejar con una encuesta para que me califique. No. Oye, me encanta lo de la clase J de jodidos, sí, me encanta. Oye, mira, aquí tenemos un problema. En realidad, digo, tu hermana, como la describiste, pero ella no tiene el poder de decisión porque tú compraste los boletos, tú estás organizando todo. Entonces aquí, hermano, vas a tener que echarle cookie, mi rey.
7: Anda.
2: Eo.
7: Me está marcando.
2: Bueno, a ver, espérame. Primera pregunta, vamos a organizarnos. ¿Sabes hacer llamada de tres?
7: No.
2: Chúchale, me lleva. A ver, ¿hace cuánto tiempo que no hablas con tu hermana?
7: Por teléfono en la mañana.
2: Ok, ¿ella dónde sabe que estás ahorita?
7: Saliendo del trabajo.
2: Ok, bueno, mira, mándale un mensaje y ponle lo siguiente más o menos. Ponle hermana, Nayeli, lo que quieras. Tengo muchos problemas con mi teléfono. Vi que me marcaste con tus palabras. Vi que
7: me está marcando otra vez.
2: Bueno, ¿me pones atención, por favor? O sea, si no puedes juntar llamadas, entonces, ¿cómo te ayudo, papá?
7: Perdón.
2: Bueno, ahorita le dices, me está fallando mi teléfono, vi que me llamaste, te voy a marcar del teléfono de un amigo. ¿Para qué le marquemos por línea privada y conteste? ¿Ok? Bueno. Ve haciendo eso, por favorcito. Y luego dice, y luego no quiere que le diga descerebrada a la hermana. Y mira, están igual. Oye, gracias a toda la gente de Hermosillo que está sintonizándonos a través de la 98.5, también en Acapulco por la 100.1, en la Ciudad de México por la 97.7, en Guadalajara 95.5, en Monterrey, Nuevo León 96.3, también en Zihuatanejo 98.5, en el puerto de Veracruz 100.5, en Tijuana 90.7, en Tampico 100.1, también en Querétaro 92.7, en Puerto Escondido 94.1, en Poza Rica, Veracruz 94.7, en Ciudad Guzmán 93.5, en Cuernavaca 97.3, en Durango 103.7, en toda la República Mexicana. El Panda Show está por la mejor. Ok, ¿ya le mandaste el mensajito?
7: Sí, ya está listo.
2: Muy bien, entonces te voy a comunicar con ella. ¿Cómo vas a reaccionar? Ella te va a decir: ay, hermano, me hablaron de la línea aérea. ¿Cuál va a ser tu reacción? Pongámonos de acuerdo.
7: Pues que ya contesté las llamadas y que pues me están diciendo lo mismo, de que se va a cancelar el vuelo. He evitado todas las llamadas perdidas de la aerolínea y contesté la llamada.
2: Ok, bueno, entonces le vas a decir, sí, no, hombre, ya me acaban de hablar. Digo, no sé si el tiempo nos dé, porque si de por sí le vas a decir que no tiene señal, que por eso le estás marcando por un número de un amigo, y le vas a decir que ya te llamaron. Bueno, sí, pues digo, está enganchada, le dices: ¿qué pasó, hermano? No, te acabo con mi teléfono, está fallando, ya me dijeron, los mandé a la fregada y todo, y aparte me dijeron que por qué la clase J. Y tú le echas como más fuego a la leña, ¿no? Entonces le dices: oye, pues a ver, pues que debe llamar, ¿qué onda? ¿Para cuándo cambiamos? Porque dicen que no, ¿qué hacemos? ¿Pides permiso? ¿No hacemos permiso? Ahí le haces obviamente la chillona y le dices: oye, ¿sabes también que me dijeron que cómo se oye el Panda Show? ¿Estás listo?
7: Está bueno.
2: ¡Vámonos! ¡Marcamos! Las bromas están en tu show.
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8: Hola, pandita, ¿cómo estás? Aquí estamos a toda máquina. Un saludote y un abrazo enorme. Felicidades por tu programa. Y quiero ver si le puedes mandar un saludo a mis hijos, Gerald y Joshua, que trabajan allá en las huertas, en Tlaquepaque, en una pizzería con su mamá.
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2: Enojado, molesto. Te cancelaron el vuelo.
10: ¿Qué pasó?
7: Bueno, ¿qué onda?
10: ¿Qué pasó?
7: Oye, tengo llamadas perdidas. ¿Qué pasó, güey?
10: Sí, pues es que te estoy marcando. Me hablaron de la aerolínea que nos están cambiando el boleto y que te están llame y no contestas.
7: Pues es que ando ocupado, pues.
10: Sí, pues yo sí sé, pero te estoy diciendo lo que está pasando. Y ya me dice el señor, viene el vato y cállate.
7: ¿Pero qué te dijo el güey ese?
10: Que no, que pues, porque fallas de la aerolínea y que lo va a cambiar. Le digo: oígame, no, le digo, pues que como nosotros trabajamos y tenemos un permiso. No, pues es que no, y muy en el vato, hasta ya me agarré y le dije: no me estés faltando respeto, le digo, porque yo le estoy hablando bien.
7: No, oye, pero y no, pues que no, pues es que es volver a hacer otro gasto. ¿Qué te dijeron del dinero?
10: No, pues que tenemos que decidir, si no íbamos a perder el dinero. Que no creo que no nos lo van a regresar.
7: No, más. Pues no fueron 2 pesos. Se pasan de bien.
10: ¿Y por qué no? Regresa la llamada al vato este, a ver si hablas con él.
7: A ver, pues a ver, ojalá y me marquen ahorita, pero no, a ver, ojalá.
10: Pues marca tú.
7: Espérame, me están marcando. Espérame.
10: Dale, pues.
7: No me cuelgues.
10: Bueno, pues no.
7: No me cuelgues. Bueno,
2: ¿sería tan amable de comunicarme con el señor Tomás, por favor?
7: ¿Él habla?
2: Ah, señor Tomás, ¿cómo está? Habla Rorner, le estoy hablando de la línea aérea. ¿Cómo está usted?
7: Pues, señor.
2: ¿Y eso por qué?
7: Pues porque me acaba de decir mi hermana que se cancelaron los vuelos.
2: Ah, sí. Mire, le explico lo que pasa, que hemos estado tratando de localizarle durante mucho tiempo, durante todo el día, le mandamos un correo electrónico, no atiende, tenemos problemas con los equipos, hay rutas canceladas, y marqué al número que dejó usted como opcional, pero me contestó una gata, bueno, ¿qué le puedo decir? Una persona impresentable, de nombre Nayeli, que qué bueno, por eso le regresé la llamada, porque aparte que no decide, es súper grosera, súper nefasta, de verdad que qué bueno que puedo hablar con usted, porque de verdad súper corriente, súper, pero súper corriente.
7: No, pero tampoco es el chiste ese.
2: ¿Cómo que el chiste?
7: Sí, pues o sea, me imagino que está enojada por la situación.
2: Bueno, pero mire, ese no es el problema. Aquí la situación es que lamentablemente el vuelo que tienen para pasado mañana está cancelado. Yo le decía a la persona con la que estaba hablando, a la gatita, que solamente tengo fecha para otro mes que me dijera para cancelar, porque ustedes tienen la clase J, no hay reembolsos, solamente tienen derecho a un cambio.
7: Mi hermana lo está escuchando, señor.
2: ¿Quién, perdón?
7: Mi hermana lo está escuchando.
2: Pero si yo estoy hablando con usted.
7: Sí, pero pues entre los dos lo estamos escuchando.
9: ¡Hey!
2: ¡Ah! Ahí está. Ah, bueno. Bueno, mire, hagamos una cosa. Yo la verdad es que quiero hablar con el dueño de la fiesta, no con el payasito. Cuando usted decida, comuníquese con nosotros al 855-2611-804, porque en verdad yo tengo que hablar con usted. Si está esa persona tan nefasta,
7: oye,
2: yo
7: no, hermana, no quiero hablar. ¿Este fue el nefasto que te habló?
9: Sí, ese mero, ese fue.
2: Mi nombre es Roner, gatita. Creo que tengo nombre. Usted es Nayeli, ¿no?
9: Mira, ya cállate los hocicos y ponnos un vuelo bien.
2: No, discúlpeme, el hocico lo tiene usted.
9: Bien.
2: Que no le sirve para nada, ¿verdad? No le
9: pues
2: sirve para nada.
9: Para nada sirve tu...
2: A ver,
9: no
2: miau, miau, miau. Yo le llamé por teléfono, le di el planteamiento, le dije el problema que tenemos, le di opciones y usted
7: tranquilo,
2: no responde,
7: tranquilo,
2: no decide.
7: No, tranquilo, no es de pelear.
2: Le consta
7: tampoco,
2: que
7: tranquilo.
2: Le he estado llamando, incluso en la presencia de usted le llamé a Tomás, no contestó, usted colgó el teléfono, le marqué por... y estoy hablando
9: vamos
2: con él.
9: Vamos a ir a la aerolínea, vamos a ir a la aerolínea y espero me dé la cara así como me estás hablando.
2: Qué bueno,
9: me da
2: qué
9: la
2: bueno.
9: Cara.
7: Hermana, hermana.
2: Gracias, gracias por volar con nosotros. Le voy
7: hermana,
2: a pedir un favor.
7: La llamada.
9: No.
2: No, y aparte de gata mentirosa. Mire, hagamos una cosa, señor Tomás.
7: Sí,
2: vayan a la línea aérea, lo único es que ya tienen poco tiempo porque el vuelo es pasado mañana. Le van a decir lo mismo que le estoy diciendo yo porque este es un call center y aquí manejamos los vuelos.
9: Van a ser más educados que
2: cállese,
9: tú.
2: Cállese la boca. Es más, le voy a pedir un favor, señora Nayel. Ey, quieta, chiquita, quieta.
7: Tranquila, tranquila, tranquila.
2: Quieta, sí entiende, ¿verdad? Porque creo que no entiende. No habla el idioma español. Mire, yo los voy a dejar con una encuesta, por favor, de funcionamiento. Espero que me califiquen con 10 de 0 a 10. Y ahí en la encuesta, señora Nayel, va a venir una leyenda que le pido, por favor, que me conteste, que dirá, ¿cómo se oye el Panda Show? Que es una broma de su hermano.
11: A toda máquina.
2: Nayeli, estás en las bromitas del Panda Show. Préndele la mejor trompuda. Estás en Claro Música. Estás en la mejor FM allá en Hermosillo. No es cierto, ponle a la 98.5. Es una broma de Tomás el Chico.
7: Hermanita.
9: ¡Ay, no! ¡Qué vergüenza!
2: ¡Qué vergüenza!
7: ¡Quítale el altavoz, Nayeli!
9: ¡Te voy a matar, Tomás! ¡Mañana que te vea!
7: ¡Quítale el altavoz!
2: Tomás, dile por qué la broma,
7: ¿sí?
2: Tu hermanita.
7: Hermanita, te hice esta broma para decirte que te quiero mucho.
2: Ajá.
7: Y que este viaje lo vamos a disfrutar.
2: Día 13. ¿Por qué no me vienen a visitar aquí al Panda Call Center?
7: ¡Claro que sí!
2: Estaría chido, ¿no? Pues digo,
9: me encantaría.
2: Pa tener a dos compas de Hermosillo y vean aquí cómo hacemos las bromitas y ¡arre, chocolate!
9: ¡Ay, no! No.
7: ¡Claro que sí! ¡Cuenta con la visita, Panda!
2: Pero pues se traen un pescadito, ¿no? Pues no sé, algo así. Somos huerfanitos acá nosotros.
9: ¿Por qué no? ¡Hasta pena con usted! ¡Qué vergüenza! ¡Disculpe!
2: Ándale, Nayeli. Pues aquí para que nos reamos juntos y acá, chido. Pero mira, ay, que Dios. Tengan buenas vacaciones. Fue una bromita de tu hermano. Gracias por

0: escucharnos en la mejor en Hermosillo. Gracias por estar en la aplicación de Claro Música, carnales. Díganme en Hermosillo, ¿cómo se oye el Panda Show?
1: A toda máquina, a toda madre, gracias.

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1: Hoy, Revista del Consumidor Radio. Polvo, lluvia, tráfico. Nuestro coche aguanta de todo, pero mantenerlo limpio no tiene por qué ser un lujo. Hoy te enseñamos cómo preparar un shampoo para lavar el auto. Anota la receta y dale a tu auto el brillo que se merece.
2: Y en otros temas, la fiebre mundialista está aquí, pero ojo, haz que ruede el balón y no tus gastos.
1: Si quieres saber cómo evitar que la pasión mundialista te deje fuera del juego, quédate en la Revista del Consumidor Radio.
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1: En la actualidad, crear nuestras propias tecnologías domésticas es la opción ideal para elaborar productos básicos con ingredientes de calidad y muy accesibles.
2: Lo mejor, no tenemos que buscar por horas lo que necesitamos, ya que lo encontramos en tiendas de materias primas y droguerías. Por eso vamos a preparar nuestro propio shampoo para lavar el auto. ¡Manos a la obra!
1: Recuerda que cada receta está aprobada por el Laboratorio Nacional de Protección al Consumidor. Los ingredientes que vamos a utilizar para hacer 750 mililitros son: una taza de agua purificada, una pizca de colorante vegetal azul, una cucharada sopera de cera de carnaúba, dos tazas de lauril éter sulfato de sodio y cuatro cucharadas soperas de polisorbato 20.
2: También vamos a necesitar los siguientes utensilios: una taza medidora, una cacerola con capacidad de 2.5 litros, un embudo, una cuchara sopera y una botella de plástico de 750 mililitros con tapa. Su preparación nos va a tomar nada más y nada menos que 25 minutos. Sin duda, una gran ventaja.
1: Para poder elaborar nuestro champú para auto, comenzamos vertiendo el agua en la cacerola y la calentamos. Una vez caliente, agregamos polisorbato 20 y revolvemos. Cuando el agua esté a punto de hervir, agregamos una cucharada sopera de cera de carnaúba. Agitamos hasta que se incorpore por completo y dejamos hervir durante 3 minutos. Retiramos del fuego, agregamos el lauril éter sulfato de sodio y removemos suavemente. Después incorporamos el colorante y mezclamos hasta que el color sea uniforme.
2: Por último, con ayuda del embudo, envasamos nuestra mezcla en la botella de plástico y colocamos una etiqueta con el nombre del producto, la fecha de elaboración y de caducidad. En este caso, considera que su tiempo de caducidad

es de 6 meses. Finalmente, pero no menos importante, hay que guardarlo en un lugar fresco y seco, fuera del alcance de niñas y niños. ¡Y listo! Tenemos nuestro propio shampoo para auto. Para usarlo, tome en cuenta que para 10 litros de agua se deben disolver aproximadamente 15 mililitros de shampoo. Al final del día, apostar por las tecnologías domésticas no es solo una forma de ahorrar, es tomar el control

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1: El 2026 ya está aquí, y con ella la emoción llega a su punto máximo. Seas aficionado o no, el ambiente festivo invita a participar en celebraciones que, sin planificación, pueden desbordar tu presupuesto.
2: Entre las suscripciones para ver los partidos, la playera oficial o las salidas con amigas y amigos, los gastos se pueden elevar. Por eso, consumir de manera inteligente te permitirá disfrutar la intensidad del torneo sin poner en riesgo tu estabilidad económica.
1: No se trata de no gastar, sino de hacerlo con conciencia. Si vas a comprar productos alusivos con responsabilidad, evita hacer gastos con cargo a tu tarjeta de crédito. Además, para que tus finanzas no reciban una tarjeta roja, considera las siguientes reglas del juego.
2: Establece un presupuesto y define cuánto gastar en artículos y celebraciones sin descuidar tus gastos fijos. Compara precios antes de comprar y elige siempre establecimientos formales.
1: Guarda tus comprobantes, ya que son tu única defensa para cambios, devoluciones o aclaraciones. No olvides que la propina es opcional, ya que es una gratificación voluntaria por el servicio, no un cargo obligatorio.
2: Reflexiona antes de gastar y pregúntate si realmente necesitas el producto o si el lugar donde verás el partido justifica el gasto. Disfruta sin la camiseta oficial. Puedes vivir la emoción del fútbol sin necesidad de gastar de más.
1: Y hablando de camisetas, puedes consultar los costos de los productos oficiales en diferentes establecimientos en el programa ¿Quién es quién en los precios? Pero el precio no es lo único que debes vigilar. En plena fiebre mundialista, las imitaciones y los productos de baja calidad están a la orden del día. Por eso, si vas a comprar algún producto, revisa la calidad de los materiales. Examina las costuras, acabados y resistencia para detectar productos de baja calidad.
2: También verifica el empaque, ya que los artículos originales tienen sellos, hologramas y etiquetas de licenciamiento oficial de las marcas deportivas. Fíjate bien en la nitidez, la calidad de impresión y ortografía de las etiquetas. Las imitaciones suelen tener errores o empaques deficientes.
1: Recuerda comprar en tiendas o distribuidores oficiales. Es la forma más segura de garantizar la autenticidad del producto y hacer valer tu garantía. No te confíes. Aunque la compra sea digital, no debes de bajar la guardia.
2: Para evitar fraudes en tus compras en línea, toma en cuenta las siguientes recomendaciones. Compra en sitios seguros y verifica que la dirección comience con https://. Tenga certificado de seguridad vigente y ofrezca métodos de pago confiables.
1: Comprueba la identidad del proveedor. Asegúrate que el comercio tenga domicilio físico, teléfono, correo electrónico u otros medios de contacto. Consulta la reputación de la tienda y busca opiniones o referencias de otros compradores antes de pagar.
2: Lee los términos y condiciones. Hazlo para evitar sorpresas y conocer las políticas de envío, cambios y devoluciones. Analiza la descripción del producto y revisa materiales, talla, colores y dimensiones. Compara las imágenes con el original y verifica que el número de modelo coincida. Desconfía de las gangas, ya que si el precio está muy por debajo del valor de mercado, es una señal de alerta.
1: Para compras en línea más seguras, consulta el monitoreo de tiendas virtuales ingresando a www.profeco.gob.mx/tiendas virtuales. Ahí te decimos si el comercio es transparente con sus medios de contacto físicos, métodos de envío, precios claros en moneda nacional y políticas de cancelación.
2: Ya para cerrar, recuerda que la Ley Federal de Protección al Consumidor, en su artículo 12, establece que el proveedor tiene la obligación de entregar factura, recibo o ticket de compra. ¡No te vayas sin él! ¡Es tu respaldo! Recuerda que no necesitas gastar en exceso para disfrutar del Mundial. ¡Vive la emoción del fútbol con un consumo!

0: consumo responsable.
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1: Quiero contarle, mi mano, un pedacito de la historia negra, de la historia nuestra, caballero. Y dice así.

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1: Señoras y señores, de Colombia para el mundo, aquí está la Sonora Carrusel.

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1: ¡Atención! Queremos ver a todas las chicas moviéndola.

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0: 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Hoy hablaremos de un hombre sumamente talentoso que puso el nombre de México muy en alto, gracias a su estilo musical y a su peculiar estilo para interpretar. Un artista privilegiado, que contaba con el cariño de millones de fans a nivel internacional. Además, a lo largo de su carrera destacó en el mundo de la música gracias a sus shows ecuestres, dándose a conocer como el único rey del jaripeo. 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

0: 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José Manuel Figueroa, mejor conocido como Joan Sebastián, nació en 1951 en Juliantla, Guerrero. A los 8 años de edad, fue enviado a Guanajuato a estudiar en un internado, donde descubre su gusto por la música, pues en sus ratos libres modificaba y creaba nuevas canciones. Sin embargo, pese a su talento, Joan Sebastián tenía el sueño de ser sacerdote, pero el amor por la música lo traía en la sangre.
1: Ya para entonces, desde que había llegado a Cuernavaca, ya componía versos, ya le cambiaba la letra a las canciones populares. Yo quise fervientemente, a mis 12 años, quise fervientemente ser sacerdote. Yo quería ser sacerdote como el padre, como el personaje que había aprendido a admirar, ¿no? Y que para mí era tan ejemplar. Entonces, llegué a Huastepec ya con esa idea, con mi padre: papá, yo quiero ser sacerdote, Mi papá me decía: estás loco, lo que pasa es que no quieres trabajar como hombre, ¿no? Después de haber ido al seminario, donde tuve gratas experiencias, entonces la música, formé mi primer grupo. Odiosamente se llamaba Los Crazy Babies. Y llegué con mi papá y le dije: papá, ya no voy a ser sacerdote, después de varios años en el seminario. Y me dijo: ah, no, hijo, ya no vas a ser sacerdote. ¿Ahora qué vas a hacer? Y le dije: soy compositor.
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0: 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La música no era una profesión para Joan Sebastián. Era parte de su sangre. Sin embargo, no todo fue sencillo, pues en algún momento de su carrera trabajó por dinero. Sin embargo, considera que esta fue una de las etapas más difíciles de su carrera, e incluso acepta que perdió el curso teniendo como resultado poco éxito. Pero al paso del tiempo retomó su esencia y el público le abrió las puertas del éxito.
1: La música en mí, las canciones surgieron como una necesidad, y por ahí alguna vez en la búsqueda del éxito equivocadamente empecé a hacer canciones que buscaban de alguna forma tener éxito y que en determinado momento no tenían nada que ver con mi vida, con mi manera de pensar inclusive. Entonces fue mi tiempo más triste, mi tiempo con menos éxito, pero a partir de que encontré la llave, me regresé, mejor dicho, a meter la llave al alma, a encontrar la clave, y mi vida personal ha encontrado definitivamente un refugio, ha encontrado algo que me ayuda muchísimo a salir adelante, que son mis canciones, es abordar lo que pienso, lo que siento, lo que quiero. Entonces sí, a través de mis canciones se puede conocer mucho.
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0: 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Tiempo después lanza uno de sus más grandes éxitos titulado Tatuajes. Ese mismo año gana 2 premios Lo Nuestro en las categorías Mejor Intérprete de la Música Grupera y al Mejor Álbum de Música Regional Mexicana por Secreto de Amor. Sin embargo, no todo era miel sobre hojuelas en la carrera del Rey del Jaripeo, pues a lo largo de su vida Joan Sebastián enfrentaría una dura batalla. En 1996 es diagnosticado con cáncer, mismo que años más tarde lo llevaría a estar en coma.
1: Me doblegué ante mi realidad y dije, hablando con Dios, le dije, Señor, ya se hizo todo lo que teníamos que hacer, así es que yo, pues a la hora que tú digas, no estoy listo. Después de que el médico salió de la habitación y de repente me golpeó mi realidad y dije, qué estupideces estoy diciendo, ¿no? O sea, yo no estoy listo para morirme, tengo mis hijos chiquitos, tengo tanta necesidad de vivir, tengo tantas deudas con la vida. Entonces pedí perdón y dije, dame otra oportunidad.

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22: Los voluntarios son parte esencial de esta competencia. Dan la bienvenida, orientan a los aficionados, portan banderas y se encargan de que todo funcione a la perfección durante cada partido. Este programa de voluntariado se abre casi un año antes de cada justa y es un programa incluyente en donde todos son bienvenidos. Los voluntarios son la sonrisa cordial de cada encuentro, mantienen la sede segura y bien organizada, pues son los encargados de revisar que el personal, jugadores y empleados tengan su acreditación en un orden, una labor imprescindible. Yo soy Carlos Aguilar El Zar. ¡Vamos México! 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
6: 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Desafortunadamente, las tragedias seguían persiguiendo la vida del cantante y lamentablemente perdió de manera trágica a dos de sus hijos,
1: hechos que lo marcaron para siempre.
2: Si pierdes a tus padres, eres huérfano. Si pierdes a tu pareja, eres viudo. En fin, y así, ¿no? Pero si pierdes a tu hijo, para eso no hay palabras. Es contra natura.
1: Sin embargo, mostrando nuevamente su gran fuerza, Joan Sebastian lanza ese mismo año el álbum titulado Más Allá del Sol y graba un DVD en vivo en el Auditorio Nacional, donde deleitó al público con un gran show ecuestre, demostrando una vez más por qué era el rey del jaripeo.
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0: 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Su talento como compositor era innegable, por lo cual muchos intérpretes como Alberto Vázquez, Vicente Fernández, Diego Verdaguer, Thalía, entre otros, decidieron cantar muchas de sus composiciones como Estos Celos, Voy a Conquistarte y Con la Duda, logrando colocar los temas en los topes más altos de popularidad y convirtiendo el tema Maracas a dueto con Alberto Vázquez en todo un clásico.
1: Cuando conocí a Joan después de mi compañía, donde somos los dos, Mozart, me dijeron, hay una canción de Joan Sebastián que se llama Maracas. Dije yo, oye, pues déjame oírla. Y la oí y me encantó. La grabamos y otra vez di un trancazo, volvió a ser Alberto Vázquez gracias a la canción de Joan Sebastián.
2: La canción me pedía a un hombre pues que aparentara mi edad, claro, por lo menos. Amigo, y creo que en aquel entonces nuestra edad eran bastante similares a nuestra, claro, apariencia.
1: Claro.
2: Yo siempre parecía un poco más viejo.
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3: Contar la historia de dos muchachos que en su juventud solían llevar serenata a la misma chica. El tiempo los separó y fue también el tiempo el que se encargó de reunirlos otra vez. Y esto fue lo que sucedió al reencuentro.

0: esposa.
1: Nos divorciamos.
0: Seguro te dejó por ser infiel. ¿Recuerdas que yo le mandaba

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0: 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En cuanto a sus parejas sentimentales, todas fueron parte importante de su vida, pues las veía como musas, un gran motivo de inspiración, pues muchas de ellas lo llevaron a escribir increíbles melodías que se convirtieron en grandes éxitos. Pese a los desamores que tuvo, Joan se consideraba un hombre que sabía amar con el corazón.
1: Alguien me dijo: oye, Iván, pues ¿por qué tantas mujeres, no?
2: Voy a cambiar el nombre.
1: Digo, bueno, porque yo no voy por la vida fantaseando, yo voy en la vida viviéndome como va, como me lo indica el corazón. Y me dijo: ¿a qué te refieres? Le dije: bueno, tan fácil como eso, tú tienes con la misma vieja tantos años, toda la vida, pero siempre andas fantaseando.
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0: En el 2012 lanza el álbum titulado Un Lujo, el cual realiza junto a Lucero, en donde incluye el tema Diséñame, que le compuso Joan Sebastián a la cantante, a quien siempre le declaró su total admiración.
1: Tanto Lucero como yo estábamos solteros, entonces hasta tuve el derecho y la osadía de cantarle a Lucero en todas formas. Es decir, cuando digo en todas formas, le hice, por ejemplo, canciones donde yo me sentía fantásticamente enamorado de ella. Y lo digo con toda la boca que Dios me dio y es muy amplia. Sin mayor afán que vivir esa admiración y ese cariño que surgió en mi vida y en mi alma.
0: Sin embargo, esto solo quedó en una admiración y gran respeto entre ambos, pero la canción Diséñame se convirtió en uno de los más grandes en la carrera de Joan Sebastián.
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Cabe mencionar que el número 13 era una cábala para el cantante. Y por increíble que parezca, el 13 de julio de 2015, a sus 64 años, Joan Sebastián pierde la guerra contra un rival que lo persiguió por casi 15 años, el cáncer de huesos, mismo que terminó con la vida del rey del jaripeo a las 7:15 de la tarde, que por coincidencia o destino, sumando los dígitos de esa hora, suman también 13. Y aunque el ídolo de millones de personas ya no está, su música sigue más viva que nunca en el corazón de todos, pues durante más de 40 años de carrera artística, logró convertirse en uno de los artistas más importantes de América Latina. Y hoy, a 6 años de su muerte, confirmamos que fue, es y seguirá siendo una leyenda musical. El poeta del pueblo, el rey del jaripeo, Joan Sebastián.

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0: ¡Ay, qué bonito canta en inglés!
1: ¡Qué bonita canción, eh!
0: Ah, sí, claro.
1: ¿Sabes qué? ¿Sabes de qué película es?
0: No.
1: Te lo voy a decir. Se llama, ¿cómo quieres que te lo diga? ¿En español o en inglés?
0: En francés.
1: En francés. O Le Marre, Le Maniqué.
0: Le Maniqué. Ah, ok, sí, perfecto.
1: Me enamoré de un maniquí, así se llama.
0: Ah, qué bonito, qué bonito.

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1: ¡Vivo!
2: ¿Ah, sí?
1: Sí, claro.
2: Miénteme, Pinocho.
1: Exactamente, y crece.
2: ¿Y crece?
1: Bastante, papito.
2: ¿Sí?
1: Bendito sea el Señor. Bastante.
2: Saludos, no sé, no. ¿A quién? Ah, nuestra amiga, Tecla. A Teclas.
1: Exacto, saludos. ¿Ara? Oye, este. Oye, pues esta canción es del tema de. ¿Cómo se llama? De Me Enamoré de un Maniquí.
2: Ah, imagínese, buena rola.
1: Buena rola, la neta, buena rola. Súbele un poquito, por favor. Ahí tantito está. Nomás.
2: Oigan, pues ya estamos de una vez comenzando el día de hoy. Pela News, como siempre, bienvenidos sean ustedes a través de la mejor FM 90.1 a su noticiero de confianza, ya saben, irreverente, informativo y sin pelos en la lengua.
1: Es correcto, sin pelos en ningún lado. Así estamos iniciando el día de hoy. Y sabes que hay bastante información. Ayer en la tarde llovió en diversos puntos de la ciudad de, pues, Mérida, Yucatán.
2: Claro.
1: Igual en algunos puntos de los municipios. Igual llovió, vamos a hablar con el exclusivo, ya nos vamos a ir con el exclusivo.
2: Vámonos con el exclusivo.
1: Vamos, para que siga durmiendo. Hoy Intruso va a transmitir desde su hamaca.
3: Así estará el clima en Yucatán.
2: Y desde la comodidad de su hamaca, nos enlazamos directamente con el ingeniero Alberto No Miranda. Muy buenos días, Inge, ¿cómo está? Se ríe, ¿no?
4: Hola, ¿qué tal? Buen día.
2: Buenos días, pero que se escuche Alberto. Más despierto. Que... Oiga, tenemos una situación que comentarle.
1: Alberto, somos exclusivos, ¿verdad? Quiero preguntarte si somos
2: Está preocupado, mi estimado amigo Don Máquina de Amor, el Doctor Corazón. Porque ya empezó a observar que Betito está siendo requerido por otros medios de comunicación y se puso tóxico, celoso y posesivo. Hubiera visto cómo se empezó a porrear contra la pared cuando vio...
1: Así como Shmahana queriendo salir. Oye, ¿pero sabes quién empezó esta toxicidad? Lo tengo que decir, Claudia Arriaga.
2: Ah, sí.
1: Claudia Arriaga fue la que dijo, oye, mira esto, ¿ya viste esto? Ve qué está haciendo Alberto, me dijo. Así me lo dijo. Y pues uno empezó a ponerse como Shmahana. Oye, Alberto, solo quiero preguntarte una cosa, como si fuera de telenovela. Alberto, quiero preguntarte una cosa, ¡súbele! Alberto, somos exclusivos, ¿verdad? Somos los primeros. Primero nosotros y después los demás, ¿verdad?
4: Pues no has firmado exclusividad hasta
2: ahorita. O sea, no le has dado
1: el anillo. ¡Me está reclamando algo!
2: Ay, Dios mío. O sea, yo creo que en otras palabras, lo que quiso decir, Alberto, eres mío. Así lo estoy entendiendo.
1: Alberto... No juegues con mis sentimientos. Vámonos con la información, porque Betito. No es cierto, Betito, ya viste. Sabe que eres.
4: Dijo nuestra compañera Claudia Herrera que hoy iba a escuchar el programa.
2: Ah, bueno.
1: Ojalá. Pues. Ya me mandó mensaje temprano, quiere decir que sí. Dice, voy a ir al mañanero tempranito. Así me lo dijo la compañera Claudia Herrera, reportera de MBS Noticias. Dijo, don Belaná, voy al mañanero, así que le voy a escuchar temprano. Salúdame, Alberto, que es un traidor. Así me lo dijo.
2: Tal cual.
1: Pero bueno, tengo la evidencia.
2: Vámonos rápidamente después de estas situaciones, ¿verdad? Con la información climatológica. ¿Qué fue lo que pasó el día de ayer, mi estimado Inge? Cuéntenos.
4: Bueno, pues tenemos el flujo de humedad hacia nuestra zona. Ayer ocasionó algunas lluvias de manera aislada. No llovió en toda la ciudad y lo mismo pasó en el estado. No llovió en todo el estado. Son lluvias aisladas debido al flujo de humedad. Esta tarde se mantiene el potencial de chubascos aislados sobre nuestra zona debido al flujo de humedad a una vaguada, pero la cantidad de lluvias se espera que sea más importante el día de mañana.
2: Órale, o sea, la verdad es que fue así como que un evento aislado lo que ocurrió el día de ayer. Y el día de hoy, ¿cómo nos va a tratar el clima?
4: Pues tendremos unas condiciones de calurosas a muy calurosas. Las temperaturas máximas esta tarde estarán entre 36 y 39 grados Celsius. Las sensaciones de calor algo elevadas, el viento soplando todavía del sureste con rachas de 30 y 240 kilómetros por hora. En algunas zonas del oriente y sur del estado pueden ser rachas de viento más fuerte, por tanto hay que tenerlo en consideración. El día de mañana las temperaturas siguen más o menos igual. Y esta tarde, como comentaba anteriormente, esperamos chubascos aislados, pero el día de mañana sí se esperan lluvias aisladas.
2: Ah, o sea, al menos el día de hoy. Y es que, fíjese que estuve viendo ya en

0: de redes sociales, por eso me gustaría saber qué onda. Respecto al famoso polvo del Sahara que se acerca hacia la zona de Cuba, ¿es cierto? ¿O nos va a afectar a nosotros o cómo va a estar?
1: Bueno, tenemos concentraciones del polvo del Sahara actualmente sobre la región, son de leves a algo moderadas. Hoy estarán llegando a concentraciones de algo moderadas, o sea, moderadas y descendiendo mañana. El particulado que tenemos actualmente son concentraciones relativamente bajas, por tanto sus efectos sobre lo que viene siendo la precipitación, la visibilidad, bruma, por ahora se mantienen muy bajos.
0: Okay, excelente. O sea, básicamente estaremos presenciando días calurosos, días con bochorno y de repente
2: días fogosos
0: con una que otra lluvia, hay que para que se moje don Máquina.
1: Claro, evidentemente si esa lluvia aislada toca en algún lugar muy poblado como Mérida, pues tiene unas repercusiones. El día de ayer la lluvia fue bastante, no solamente dispersa sobre la ciudad de Mérida, sino que la intensidad fue variable en los diversos puntos de la ciudad.
2: Yo sí soy, así a veces soy intenso, a veces no. Como la lluvia de ayer. Ayer, ¿sabes qué? Allá por Bacactún fue bastante intensa la lluvia.
0: Fuerte, ¿eh?
2: No duró mucho tiempo, como alrededor de unos 15 minutos, pero bastante intensa, ¿eh? La verdad.
1: Así es, y en zonas, por ejemplo, del sur de la ciudad no se reportó lluvia.
2: Ah, no, estuvo tranquilo. Oye, Betito, entonces te vemos el viernes. Y platicamos lo que hemos estado platicando. Por favor.
0: Es que le voy a decir una cosa. ¿Quiere decirle tal cual que le diga que va a ser exclusivo de él? ¿Qué tiene que hacer ahí, mi estimado amigo don Pelaná, para que usted sea exclusivo del programa?
2: Tenemos que...
1: ¿Me repite la pregunta?
0: ¿Qué tiene que hacer don Máquina de Amor para que usted sea exclusivo del programa?
1: Lo platicamos el viernes.
0: Del viernes, ¿verdad?
2: ¡Está listo! Que la gente diga, oye, Betito, tienes que ser exclusivo de Pelaná.
0: Ahí está, para que vean, dice, es cierto que, mire, ya ocasionó varias humectaciones. Ay, por
2: ya,
0: acá.
2: Ya apareció aquella, ya dijo traidores, os digo. La Claudia Arriaga.
0: Ay, bueno, mándale saludos a Claudia Arriaga para que vea que pues no hay rencor.
1: Sí, le mandamos saludos. Vamos allí a su establecimiento a degustar unas birrillas.
0: Excelente, me parece perfecto.
2: A chupar trago. Oye, no lo dije yo. Vámonos ya, gracias, Betito, te mando un beso.
0: Un fuerte abrazo. Muchas gracias al ingeniero Alberto No Miranda. Recuerda el tiempo, el clima Yucatán.
2: El tiempo Yucatán.
0: El tiempo Yucatán.
2: El tiempo Yucatán.
0: Siempre se me olvida.
2: Y sabes qué, la verdad, sí latina, Betito.
0: No, no es latina, es pronóstico garantizado.
2: Certero, no es que queramos que sea exclusivo, pero es certero, Betito.
0: ¿Y cuándo viene Claudia Rega a platicar con nosotros?
2: No lo sé. Ahorita le vamos a mandar un mensaje a ver qué está haciendo. ¿Dónde está Claudia Rega? Y vamos a ver cuándo viene a platicar con nosotros. ¿Sabes qué? Vamos a invitar a personajes.
0: A personalidades, sí, claro.
2: Personalidades, digo, somos los más importantes, pero vamos a invitar personalidades, ¿te parece?
0: Me parece perfecto.
2: Oiga, vamos a invitar un día, ¿cómo se llama esta que está a las... la bala, ¿cómo se llama? La bola,
0: la mala.
2: Ella, vamos a invitarla un día, ¿te parece?
0: Usted siente, yo siento que nada más la quiere ver.
2: ¿Para qué la voy a querer ver?
0: Pues usted estaba platicando con ella, ¿no?
2: ¿Con quién?
0: ¿Ya la vi? Digo, ya lo vi a usted.
2: ¿A quién está yo platicando?
0: ¿Por qué...? Quiere engañar a la gente.
2: ¿A quién? ¿Con quién estaba yo platicando? Háblame claro. No me molesta que seas así chismosa.
0: Es su nietecita.
2: Eres muy chismosa.
0: Es su nietecita.
2: No es. Porque ella está grande igual que yo. Así que no me lo digas. También vamos a invitar a la chiquilla.
0: ¿Su contemporánea?
2: Es mi contemporánea.
0: Pero sí llega la chiquilla.
2: ¿Quién sabe si llega? Ese es el problema.
0: De Junocumá para el mundo.
2: De Junocumá para el mundo, la violenta.
0: Oiga, mi estimado don Máquina de Amor,
2: ¿con qué? Arriaga, vamos a invitarla también.
0: ¿Con qué nos vamos el día de hoy?
2: Al viejo ese de las 2 de la tarde también. Oye, sí. Vámonos ya, ¿con qué nos vamos a ir? ¿Ya nos vamos a una pausa comercial?
0: ¿Nos vamos a una pausa comercial?
2: Sí, yo creo que sí, vamos a una pausa comercial. ¿Con qué rol nos vamos a ir a esta pausa? Vamos a irnos con esta que se llama Pretty Woman.
0: ¿Te gusta?
2: De Mujer Bonita, sí, me gusta la rola, la neta.
0: Ah, perfecto.
2: Me gusta, me siento identificado.
0: Vámonos rápidamente con esta rola definitiva para usted.
2: Oye,
0: y pues...
2: regresando, vamos a platicar de las garrapatas, ¿oíste?
0: Oiga, sí, cierto, hay mucha atención porque sí está pasando cosas impresionantes con las garrapatas. Así
2: además,
0: que...
2: tú tienes, creo.
0: No, nada.
2: No tienes garrapatas.
0: No.
2: ¿Ladillas?
0: Tampoco.
2: ¿Chancro?
0: Piojo.
2: Piojo.
0: Exacto.
2: ¿Sabes qué? También nunca te entró piojo, la neta.
0: Así, pero ahorita que no tengo pelo, pues no.

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23: Estados. Sinaloa.
24: Un niño de 8 años resultó herido durante un intento de robo de vehículo en Culiacán. De acuerdo con los reportes, sujetos armados interceptaron a una familia que viajaba en un automóvil y dispararon al parabrisas cuando el conductor se resistió al entregar la unidad. El menor fue trasladado a la Cruz Roja para recibir atención médica. En tanto, la Fiscalía del Estado abrió una carpeta de investigación sobre los hechos.
23: Guanajuato.
24: La tarde de lunes, la carretera Celaya Juventino Rosas fue bloqueada en ambos sentidos por manifestantes que incendiaron al menos 6 vehículos en las comunidades de Gasca y San José de Justiz, generando gran tensión en la zona. Los inconformes piden el esclarecimiento de la muerte de un adolescente de 16 años que presuntamente fue ultimado por personal de las Fuerzas de Seguridad Pública del Estado. En un video que circula en redes sociales, el edil de Juventino Rosas, Fidel Armando Ruiz, señaló que se encuentra en Texas, pero regresará este martes para arreglar la situación.
23: Nuevo León.
24: El alcalde de El Carmen, Gerardo de la Maza, enfrenta una denuncia por presunta violencia y abuso de autoridad, luego de que se viralizara un video donde aparece agrediendo a un mesero en una taquería de San Pedro Garza García. El incidente habría surgido por una discusión relacionada con la atención brindada a la hija del edil. Tras la difusión de las imágenes del presidente municipal, ofreció una disculpa pública y reconoció que actuó de forma incorrecta. Habitantes y ejidatarios de Tezontepec de Aldama retuvieron a la subsecretaria de Política Ambiental de la Semarnat del Estado, Magdalena Cervantes Bautista, y a otro funcionario durante una visita al predio donde se construye un relleno sanitario. Los manifestantes argumentaron que la cercanía de la obra con manantiales y mantos acuíferos podrían provocar contaminación ambiental y riesgos sanitarios, por lo que exigieron la cancelación de la obra.

0: Perdóneme,
1: pero
0: no. Payasada tenías que hacer.
1: Ah, pero sé que le gusta esta canción, por eso se la puse.
0: Apláudame. ¡Bravo!
1: Oiga, no se moleste, hombre.
0: Está buena la rola. Sabes que va a empezar a gustarme tanto que la pones.
1: Esa es la idea. Esa es la idea para que usted se encariñe.
0: Te lo juro, de veras. Ay, qué bonito.
1: Oiga, pues vámonos rápidamente con la información, siendo las 7 de la mañana con 28 minutos. Oigan, se activa una situación bien importante respecto a los casos de garrapatas que han estado ocurriendo aquí en Mérida, ¿eh?
0: Oye, sí es cierto. Fíjate que han estado, pues ahorita como es temporada de calor, es normal, sí, claro, que pues las garrapatitas pues salgan. Fíjate que especialistas veterinarios advirtieron sobre la llegada de pues de perritos provenientes de Estados Unidos que podrían portar garrapatas transmisoras de la enfermedad del Lyme o Lyme. Un padecimiento que antes era poco común en Yucatán. Pues aunque los perros pueden presentar síntomas leves, pues en humanos la enfermedad puede causar fiebre, dolor muscular, fatiga e inflamación articular. ¿Esto todo, esto qué quiere decir? No es que el perrito te contagie, no. Es que la garrapata te pique, ¿sí?
1: Sí, de hecho.
0: Entonces, eso hay que tener cuidado.
1: Ahorita que está andando los perritos ahí, sobre todo ahí en algunos lugares públicos donde pues ya vi que hay como que ciertos perritos que se quedan por allá. Entonces, de repente puede llegar a que te saquen así como que pequeñas ronchas. Eso es como que al menos en la piel. Pero de ahí
0: más
1: afuera.
0: Más que las ronchas, pues es la garrapatita, se te puede subir.
1: Sí, una vez que se te suba.
0: Sí, por ejemplo, tú sacas a tu perrito pues a rolar a la calle y todo eso, de repente pues puede haber garrapatitas. Y hay mucha garrapatita por el calor también. Es la temporada de garrapatitas. Entonces también hay que cuidar a los perritos. Tanto a los perritos como nosotros como seres humanos. Al primer indicio de garrapatita, jálale a fomegar, a echar pues el líquido a limpiar y todo. ¿Por qué? Pues por prevención de nosotros, ¿verdad? Y también pues de la familia.
1: Es correcto. Así que
0: nos vamos a ir.
1: Vámonos rápidamente con cambiando en otro orden de ideas. Pues vamos a solicitar su colaboración para pues una circunstancia que pues el día de ayer estuvo pues siendo compartida en redes sociales. Y es que hay una persona pues desaparecida y solicitamos la colaboración de todo el auditorio de Pelanews y de la Mejor FM 90.1 por si usted llega a tener información sobre
0: esta persona que están localizando. Si usted tiene información de Catherine Scarlett Acevedo Sánchez, tiene 34 años de edad, fue vista por última vez el jueves por la tarde, entre 4 y 5 de la tarde, ahí por la colonia Dolores Otero. Como señas particulares, tiene un lunar grande en el brazo izquierdo. Se está pidiendo a la comunidad que apoye o que cualquier información es importante, ¿eh? Cualquier información sobre esta persona es muy importante. ¿Por qué? Porque la está buscando su familia. La Fiscalía General del Estado informa de la activación del protocolo ALBA para la localización de Catherine Scarlett Acevedo Sánchez, de 34 años de edad, como le dijimos. La última vez que quien estableció comunicación por última vez vía telefónica con sus familiares, manifestando que se encontraba en un fraccionamiento en la unidad Morelos de la ciudad de Mérida, Yucatán. Bueno, pues ahí está. Si usted tiene información importante, por favor comuníquese al 9999-30-3288, que esa es línea directa, al 9999-30-3250, extensión 41-164, o también al 01800 o al 800, que ya no hay 01, 800-00-26-237. Pues ahí ella mide aproximadamente unos 58 de estatura. Tiene el cabello ondulado de largo arriba de los hombros en color negro. Sus ojos color café claro. Si usted tiene alguna información de esta persona, comuníquese a los números ya mencionados pues hace un momento.
1: Oigan, y pues en dado caso, por si usted quiere tener un poquito más de descripción, le invitamos a entrar al Facebook de MBS Noticias Yucatán o estar pendiente de la página, por ejemplo, de la Fiscalía del Estado, que es donde se compartió la ficha, pues ahora sí que donde están las señas particulares y la fotografía de la persona en cuestión, que pues, como todo, nosotros decimos que estamos apoyando. Recuerda de que hoy por los familiares de pues esta personita y pues mañana, uno nunca sabe, entonces hay que apoyarnos como sociedad.
0: Es correcto.
1: Y evitar sobre todo caer en el tipo de hacer comentarios innecesarios que lógicamente pues en esta ocasión...
0: Que hagan comentarios que aporten.
1: Exacto, que no aporten, al contrario.
0: Eso es lo que se pide, que se hagan comentarios que aporten, digamos.
1: Así que, pues si tiene alguna información, puede también comunicarse a través del número de cabina de La Mejor FM. Y pues nosotros estaremos al pendiente y en contacto. Oiga, nos vamos a ir con más información. Le vamos a dejar con nuestra compañera Claudia Arriaga. Y pues...
0: ella nos platica un poco del CADBI. ¿Se acuerda usted qué es el CADBI? Ese... pues es el nuevo lugar de los turistas para que lleguen a... para ingresar a Chichén Itzá.
1: ¿Ah, sí?
0: Entonces, vamos a escuchar qué nos tiene que decir del CADBI Claudia Arriaga.
2: El Consejo del Gobierno Indígena de Piste manifestó su profunda preocupación ante la experiencia que enfrentan miles de visitantes en Chichén Itzá, una de las siete maravillas del mundo moderno, debido a la inoperabilidad del nuevo Centro de Atención a Visitantes, CADBI. Adultos mayores, personas con discapacidad, niñas y niños, deben de recorrer largas distancias bajo las temperaturas altas de Yucatán. Diariamente se reportan turistas agotados, descompensados e incluso desmayados antes de acceder a la zona arqueológica. Para el Consejo, esta situación resulta dolorosa porque quienes visitan la región merecen una atención digna, segura y acorde con el valor histórico y cultural de Chichén Itzá. Señalan que las decisiones, tomadas sin escuchar a las comunidades y sin contemplar las necesidades reales de los visitantes, han generado consecuencias graves que hoy son evidentes para todos. Por ello, el Consejo de Gobierno Indígena de Pisté reiteró su llamado a las autoridades correspondientes para que prevalezca el diálogo, la sensibilidad y el sentido común. La organización sostiene que la apertura del parador turístico no solo mejoraría la experiencia de los visitantes, sino que también reactivaría el principal corredor económico que durante décadas han sostenido a cientos de familias mayas de la comunidad. El Consejo afirma que mantendrá su exigencia hasta que la voz del pueblo sea escuchada y se construyan soluciones que beneficien tanto a los turistas como a las comunidades guardianas del patrimonio. Insisten en que Chichén Itzá merece un acceso digno, los visitantes merecen respeto y las familias mayas justicia. Para MBS Noticias Yucatán, Claudia Arriaga.
1: Y es que definitivamente parece broma y parecería que pues todo está tranquilo, sin embargo observamos que pues hay varias situaciones que están ahora sí que fuera de contexto y que no están favoreciendo también a las comunidades de esa zona. ¿Eh?
0: Entonces... correcto, bueno, pues esto del CADBI habría que investigar bien cómo está todo este rollo, porque la neta sí ha sido pues bastante sonado todos los problemas allá en el CADBI, ¿verdad? Entonces habría que ver cómo está la jugada, cómo está esto, cómo está pues todo el rollo, ¿no? Porque pues también no podemos pues decir, oigan, ¿saben qué? Pues sí esto, sí lo otro, sí no aquello, sí por
1: sí,
0: acá,
1: claro,
0: sí por
1: somos, allá. Sí, claro, somos una maravilla del mundo y al final de cuentas hay como que esa falta, como tú dices, de inoperatividad que también permite que no se sientan a gusto. Primero que nada, pues la parte de la zona turística y sobre todo también pues esta situación que está pues aquejando a la región. O sea, no solo de
0: es
1: manera
0: correcto.
1: Turística, sino también...
0: Es correcto. Es correcto, sí, está afectando. Entonces habría que investigar, ¿verdad? Hay que mandar el tortas ahí. Oye, pues vámonos con más información en este momento. ¿Qué te estaban preguntando del director nuevo de transportación?
1: De hecho, lo decía por acá, Chamacón, don Máquina de Amor. Oye, ¿qué información tiene y sobre todo la actualización acerca del nuevo director de la ATI? ¿Será que nos puedan comentar? Muchas gracias. Y pues
0: claro que
1: hasta
0: sí.
1: El día, ayer, si no estoy mal, ¿verdad? Ya salió ya la información oficial.
0: Es correcto. Bueno, pues el día de ayer se dio a conocer que, pues, Aldo Cerezo Casares o Cázares, como usted le quiera decir, pues es el que va a entrar como director interino del, ¿cómo se llama? De la ATI, de la Agencia de Transporte, Aldo Cerezo Casares. Pero usted se preguntará, y por aquí nos dicen, ¿quién es Aldo Cerezo? Bueno, pues mira, Aldo Cerezo es ingeniero en transporte con más de 15 años de experiencia en planeación, evaluación, implementación y operación de proyectos de movilidad. Además, ha participado en proyectos nacionales e internacionales relacionados con el transporte masivo, digitalización, electromovilidad y modernización de sistemas urbanos. En pocas palabras, si alguien sabe de rutas, movilidad y cómo hacer que el transporte avance sin quedarse parados, es él. Esperemos que mejore, ¿eh? si él le sabe al transporte, pues que lo demuestre. No vaya a ser que nada más esté en el papelito y pues nos terminemos atorando, como es el día de hoy.
1: Sí, de hecho, ya el titular interino de lo que es la ATI sostuvo una reunión de trabajo pues con el secretario de Seguridad Pública, Luis Felipe Seiden Ojeda, quien abordó pues temas relacionados con la movilidad urbana y la seguridad vial. Que bien como usted comentaba, pues ya tiene ellos experiencia y lo que justamente nosotros decíamos, según tengo entendido, pues esta experiencia ojalá que la sepa pues aterrizar correctamente a las zonas de Yucatán, que no solo es, como bien decía usted, la zona de Mérida. Parecería que la movilidad únicamente está enfocada en lo que pasa acá en la ciudad. Sin embargo, hay muchas cuestiones que siguen llamando la atención, como unidades que ahí en el interior del
0: estado. El exceso de velocidad del otro día.
1: El exceso de velocidad. No están en regla en ocasiones, o sea, o también no se siguen los protocolos correctamente, porque se cree que porque tú estás en una población, estás exento quizá de las reglas que andan pues acá en la ciudad. Y no, al contrario, esta agencia es justamente, como dice, de Yucatán.
0: Es correcto, por eso dice Agencia de Transporte del Estado de Yucatán o de Yucatán, porque todo el transporte público lo debe ver esta agencia. Y aquí a lo que voy, el otro día una combi de... nos llegó a la redacción de... pues de Noticias de Pelañoz, un videito de una combi de ahí de Quimbilá, que venía, pero mira, con ganas, traía colgado hasta un cochinito y el cochinito casi salía por la ventana.
1: O sea, imagínense.
0: Porque le estaba reventando la pata a este gallo que venía manejando la combi de Quimbilá. Pero bueno, ahí está el videito ya en la redacción de Noticias. Y bueno, también quería decirte que, pues la verdad, para que yo creo que avancen, tienen que escuchar a la gente que utiliza y que ocupa este servicio.
1: Sí, justamente lo que también comentaba usted el día de ayer.
0: Porque si ellos no lo ocupan y dicen, es que voy a hacer esto porque es lo mejor, pero sin utilizar el servicio, sin irse al campo, a la batalla, al campo, a estar con la gente, a subirse a un camión, a ver cómo es el chofer, pero que lo hagan no preparados. Porque siempre es, ahí va la avanzada para que vaya el director. O sea, no.
1: Y no se ve la situación real.
0: Eso es una payasada, sí, no lo hagan.
1: No, porque al final pues, todo mejora cuando casualmente va a ir la visita.
0: Exactamente. Todo se vuelve así maravilloso cuando va la visita. Entonces, hazlo de sorpresa. Llégate de sorpresa y te subes a una ruta. Y eso lo comentamos aquí al director de transporte, al nuevo. Llégate así de sorpresa a una ruta y aborda varias rutas. Haz el trayecto, una parte del trayecto que hace el usuario, para que puedan entender cuál es el problema.
1: Oiga, sí, porque de lo bonito que se platicó el día de ayer, justamente que se va a garantizar la continuidad de acciones, programas y proyectos que pues, está impulsando la Agencia de Transporte de Yucatán para seguir fortaleciendo pues, un sistema de movilidad moderno, eficiente, centrado en las necesidades de las y los usuarios. Eso es lo bonito y lo técnico.
0: ¿Realmente saben cuáles son las necesidades?
1: A lo que voy es que pues dicen que la ATI va a reafirmar su compromiso por mantener la operación y mejorar, pues en este caso, la mejora continua del transporte público, que yo lo resumiría en lo que usted dijo, tal cual.
0: Así es.
1: O sea, en este caso es, está bonito lo que tú publicas, lo que tú dices y lo que tú comentas, pero súbanse, manejen. Es más, también tengan esa plática con los operadores y hay muchos temas por resolver. Muchos temas, por ejemplo, de la cuestión de, de esos operadores que se tienen que bajar, o sea, que también que se les ajusten sus jornadas correctamente, porque hay que escuchar a todas las partes, tanto a los que brindan el servicio, como a la gente y a los usuarios, que también dicen, oye, ya, sí, cierto, me estás ofreciendo un transporte de calidad, pero si de repente no pasa, estoy ahora sí que sobrehacinado. Con todo,
0: o sea. Mira, el día de ayer las colas interminables acá en el centro de la ciudad. Y vuelvo a lo mismo y lo voy a estar repitiendo. Vuelvo a lo mismo. No solo es Mérida el transporte, también es en los municipios, también es en los foráneos.
1: Dice por acá Chama, igual que faciliten los trámites, ya que nosotros somos unos que actualizamos constantemente, pero hasta ahora pues hay muchas trabas para poder hacer las actualizaciones, como que no ha habido ese flujo en cuestiones también de trámites.
0: Pues mira, ojalá y con esta persona que está tomando el cargo mejoren las cosas de verdad. Y se lo decimos y se lo pedimos, yo creo que hablamos por parte de todos los usuarios, que se vayan a dar la vuelta a las rutas, tanto foráneas como las de aquí de la ciudad, las citadinas también. Que lo hagan, que de repente le caigan algún paradero para ver si están cumpliendo con el servicio. Porque hay muchas camionetas del Frente Único de Trabajadores del Volante, que son las foráneas, que realmente hacen lo que se les pega la gana. Y te lo digo así tal cual, ¿eh? llegan a la hora que quieren. Si hubo fiesta en su municipio, no llegan. Y les vale madrines la gente. Entonces, ahí la agencia de transporte también le corresponde ir a ver eso. Que se dé el servicio correctamente. Y hay muchos delegados en los municipios que les vale mandarinas el transporte.
1: Sí.
0: Simple y sencillamente se dedican a sus otras cosas. Y, sí, que vaya. Ah, no ha llegado, chispa, no sé qué hacer. Así es.
1: Y parece broma esto,
0: Parece broma, pero es realidad.
1: Y yo creo que si le pedimos la opinión de la gente, fácil vamos a tener un
0: montón de testimonios. Pues que nos diga qué le gustaría que le digamos al nuevo director de transporte. Que nos lo mande aquí al WhatsApp y nosotros lo decimos. Digo, enhorabuena. Y que pues que realmente pues se hagan las cosas. Y que toda la trayectoria que pues dicen que tiene, pues se vea reflejado.
1: Sí, en beneficio de la sociedad.
0: En beneficio de los usuarios.
1: Vámonos con la siguiente información.
0: Dale.
1: Por parte de nuestro compañero Israel Medina.
0: Dale.
3: La bancada del PAN en el Congreso del Estado anunció que promoverá ante la Suprema Corte de Justicia de la Nación una acción de inconstitucionalidad contra la reforma a la ley de la Agencia de Transporte de Yucatán, aprobada por Morena y publicada el pasado 25 de mayo. De acuerdo con las y los legisladores panistas, la reforma permite que una junta directiva integrada por nombramientos políticos intervenga en decisiones que deberían tomarse con criterios técnicos para mejorar el transporte público. Advirtieron que cuando las decisiones dejan de tomarse pensando en los usuarios, quien termina pagando las consecuencias es la gente. Así lo difundieron en redes sociales a través de un video.
4: El vaivén es de la gente y para la gente. Y hoy hay miles de yucatecos que sentimos que el servicio ya empeoró.
5: Hay estudiantes que salen cada vez más temprano de sus casas porque no saben si el camión llegará a tiempo.
6: Hay trabajadores que dependen del transporte público para llegar a su trabajo. Y hoy tardan más, pagan más y reciben menos servicio.
7: Hay adultos mayores que necesitan del camión para acudir al servicio médico y no podemos depender de un servicio impredecible.
8: Por eso, hoy damos un paso más. Vamos a acudir a la Suprema Corte de Justicia a defender el derecho de las y los yucatecos a tener un transporte público que funcione, que mejore y que esté del lado de la gente.
3: Las y los diputados del PAN Yucatán sostienen que la reforma representa el capítulo más reciente de un proceso de deterioro y retroceso del transporte público en el estado. Según la acción que será presentada ante la Suprema Corte, la Constitución de Yucatán establece que la agencia de transporte debe actuar con autonomía para tomar decisiones técnicas en beneficio de las y los usuarios. Afirmaron que la discusión no debe centrarse en intereses políticos o partidistas, sino en las personas que utilizan diariamente el transporte público para acudir a sus centros de trabajo, escuelas, consultas médicas y demás actividades esenciales. Para MBS Noticias Yucatán, Israel Medina.
0: Bueno, ahí está la bancada panista.
1: Tengo tanto que comentar de esa situación.
0: Yo también, ¿verdad? O sea, el vaivén no se debe a esto. El vaivén, hay estudiantes que salen dos horas antes de su casa. Eso no pasa el día de hoy. No sucedió ayer, no sucedió antier.
1: No.
0: Eso de que los estudiantes tienen que salir más tiempo antes de su casa. No solo los estudiantes, también las personas que van a trabajar. O sea, no están descubriendo el hilo negro esta bancada panista.
1: Yo siento que están politizando toda esta situación, claro, por parte del vaivén.
0: Es lo que está sonando ahorita. Vamos a colgarnos de aquí y le vamos a dar por allá.
1: La realidad de toda esta situación no es defender ni a uno ni al otro, porque esta situación, desde que empezó quizá de forma abrupta. Voy a decirlo de esta manera. ¿Por qué? Porque si se da cuenta, desde el hecho de cómo surgió el transporte, porque mucha gente andaba comentando de que pues ni siquiera se avisó que iba a subirse el transporte. O sea, y de repente pasó de cierta cantidad a 15 pesos, a 12 pesos, ya no me acuerdo con cuánto estuvo. Y mucha gente estuvo así como que inconforme. Sí, es cierto, necesitaban unidades nuevas, pero también fue de la noche a la mañana, cuando de repente que se había subido 50 centavos, un peso al transporte público. Y aún así, que a pesar de que había mejoras, que sí es cierto, hubieron mejoras en las unidades, también había situaciones que llamaban mucho la atención. O sea, como la parte de, por ejemplo, en la noche, que se prometió algunas cuestiones y después ya no había tampoco el transporte suficiente. Comenzaron con varias unidades en la ruta nocturna y después bajaron las unidades.
0: Ahorita sí, ya le dieron, sí, hasta las 2 de la mañana, una a la 1, otra a las 2, sí. Esperando, esperas larguísimas, ya acostumbrarse a la gente.
1: No es algo nuevo, al final de cuentas han sido decisiones que también no han sido bien administradas y eso es la realidad.
0: Es correcto.
1: O sea, son decisiones que comenzaron no en esta administración y que lógicamente pues también están teniendo consecuencias en esa. No quiere decir que esta situación esté pues de la mejor manera.
0: No está de la mejor manera, pero este videito que nos saca esta bancada panista, o sea, yo digo, por Dios, ¿quién de esas personas en ese video utiliza el vaivén? ¿Quién lo hace? Quiero que me digas quién lo hace. ¿Tú vas a ver a un diputado subiéndose a un vaivén?
1: No, de hecho no.
0: ¿Para llegar al Congreso? ¿Tú lo vas a ver? ¡Obvio no lo vas a ver! Algunos de los que están en este video, de que dicen el vaivén está hacia el vaivén, o sea, están tirando culpas y tirando culpas. ¡Súbanse al vaivén!
1: De seguro pasaron por periférico, vieron la cola en lo que se están yendo hacia el Congreso.
0: ¡Ah, te tomo una foto! O sea, de verdad, o sea, ni siquiera conocen toda la problemática.
1: No.
0: Ni siquiera conocen el hecho de subirse a un autobús. ¿Qué representa el subirse a un autobús en horas pico? No lo saben, porque no se toman la molestia de hacerlo. ¿Quieres entender bien el problema? El día que yo vea a uno de estos actores políticos, cualquiera, el que tú quieras, el que tú me digas, independientemente de partidos, en un autobús, haciendo la cola de 20 o 30 minutos en el centro para abordar el autobús, subirse al autobús lleno de gente y llegar a un destino, aguantarse esos 30 o 40 minutos de trayecto que hacen los autobuses, entonces sí te voy a poder creer que quieres hacer algo para mejorar el sistema de transporte.
1: Pero
0: mientras, no te creo nada.
1: Pero sin subir ninguna foto de tus redes sociales de que tú estás haciendo el trayecto ni nada. Si lo vas a hacer y van a hacer las cosas, que las hagan en silencio. El que quiere chambear no tiene por qué estar cacareando que está chambeando.
0: Exactamente.
1: O sea, si vas a chambear y quieres, de verdad, estás preocupado por la gente, no subes un video diciendo, ¿sabes qué? Es que estoy molesto, es que esto. No, acciones reales, señores. Tiene que ser concreto, tiene que ser directo.
0: Te van a decir, vamos a ir a la Suprema Corte de Justicia nosotros, que no sé qué. Está bien, anda. Pero primero prueba lo que la gente vive todos los días. Aquí en la ciudad de Mérida y en los municipios. ¿Por qué? Porque recuerda que el transporte no solo es Mérida, también está en los municipios. Y la problemática no solo está en Mérida, también está en los municipios. Y si no, pregúntale a la gente qué tanto vive todos los días para poder trasladarse.
1: Sí, claro, y al final de cuentas es eso. Es, mira, yo creo que ningún actor político puede, justamente como usted dice, hablar correctamente si ni siquiera ha utilizado. Habla la persona que tiene la experiencia, y le puedo garantizar que hay muchos usuarios que definitivamente, sí, cierto, están inconformes con ciertas cuestiones, pero lógicamente es con lo que se mueven todos los días. Quizá no tenemos el mejor sistema de transporte, pero de una u otra manera estamos un poquito mejor que ayer. Y no, lo digo por la administración, no lo digo por las administraciones. Lo digo porque el sistema ha sido un poquito mejor. Ahora, que hay muchas cosas que analizar, que por ejemplo esos vaivenes se inundan de repente, ¿verdad?
0: Son muchos factores que intervienen en esa
1: claro,
0: parte.
1: Claro, o sea,
0: pero así como tú dices, se inunda y todo. Pero también cuando hay mucho calor, el subirte a ese transporte
1: es
0: como que un oasis. Es como que, te lo juro, te subes y sientes el fresco, sientes el aire acondicionado, es rico.
1: La rosa de Guadalupe, le dice.
0: Exacto, es como uno hace, ay, ¿y esta rosa, pero rosada? Óigame, bueno, ya estuvo, ya me harté de esto, vamos con otra cosa.
1: Nos vamos con la siguiente nota rápidamente, o nos vamos a la pausa.
0: Vámonos, ¿qué hora es? Vamos a la pausa comercial, vamos mejor, para que comercial. Luego vayamos a los comentarios de la gente.
1: Vámonos rápidamente.
0: ¿Con qué rola nos vamos allí?
1: ¿Con qué quiere irse usted? Le voy a dejar con una romántica.
0: Dale, ponme esa, a ver.
1: Vamos, esta.
0: Ay.
1: Para que se tranquilice su nervio.
0: ¿Sabes qué? Se subió mi azúcar. Oye. ¿Ya? Esta rola se la voy a presentar en inglés.
1: Ah, dale. ¿Cómo se llama?
0: My Holy One.
1: Otra vez.
0: My Holy One. Celine Dion. ¿Te acuerdas cómo pone su man el cristal sudado? Así queda mi coche cuando falla el aire acondicionado.
1: Oh, Jack.
0: Baby.
1: Ahora.

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0: Las 7 de la mañana con 56 minutos. Para que vean que estamos locos, la neta. Mira, ahí está. Hicimos algo de Mortal Kombat el día de hoy. Oiga, pues rápidamente, ¿verdad? Nos vamos a ir con la, pues, los saludos de la gente que se anda comunicando con nosotros. Que la verdad es que no pongamos de nuevo a Arlet. Pues más me van a dar ganas de ponerlo. La verdad, dice Chamacón,
1: es que
0: buenos días.
1: Terca.
0: Dice por acá Chamacón, dice acá Don Máquina de Amor. Quería, pues, que sea su nietecita la mala, dice por acá, porque le estaba sobando su manita.
1: Es de contemporánea. Eso es contemporánea. No podría ser mi nieta.
0: ¿No?
1: No.
0: Ah, bueno.
1: Que es grande.
0: Ah, bueno, entonces. Sí. Dice, sobrino, saludos allá, dice Chamacón, Don Pelaná, buenos días, dice por acá. Oye, Chamacón, dice, buenos días, dice por acá. Comenten al director, dice, que ya cheque la ruta de Yaxcocul, que pues nos da un pésimo servicio, dice, como dice Don Pelaná, hacen lo que se les dé la gana y pues obviamente les valemos, dice por acá. Saludos, dice por acá, deben de estar, pues ahora sí que dejar de politizar esta situación. El transporte, pues obviamente, pues es un beneficio para todos los ciudadanos y en vez de estar enfocados en hacer cosas positivas, pues solo están buscando, ahora sí que, la polaca.
1: Exactamente. Ay, pero bueno, ¿qué te digo? Vámonos con la información. ¿Y sabes qué pasó el día de ayer en la noche?
0: ¿Qué pasó?
1: Habitantes de Junucumá denunciaron presuntas agresiones en las que estaría involucrado el director de pesca del municipio. Hechos que, según los afectados, ocurrieron días atrás en el puerto de Sisal. De acuerdo con los testimonios recabados, al menos 3 personas señalan haber sido agredidas durante incidentes separados. Entre ellas se encuentran 2 jóvenes y un pescador, quien aseguró haber sufrido lesiones en el rostro que actualmente le dificultan el realizar sus actividades laborales, afectando también los ingresos de su familia. Los denunciantes afirmaron haber presentado las querellas correspondientes ante la Fiscalía General del Estado, instancia que ya tendría conocimiento del caso y será la encargada de realizar las investigaciones necesarias. Hasta el momento, ni el funcionario señalado ni el Ayuntamiento de Junucumá han emitido posicionamiento oficial sobre las acusaciones. Dice, los afectados solicitaron que el caso sea esclarecido conforme a derecho y que las autoridades competentes determinen con base en las pruebas y las investigaciones las responsabilidades que correspondan. Pues ahí está, un atento llamado a la presidenta municipal de Junucumá. A ver qué va a salir a decir. Si es que esto, pues es cierto, o va a salir a defenderlo, o pues simple y sencillamente tendrá alguna sanción administrativa, o qué habrá pasado. ¿Qué pasará con este director de pesca? Violento, el Rocky. Casi, casi, ¿verdad? Imagínate, le pegó hasta un menor. ¿Cómo es
0: que,
1: lo ves?
0: Es que, para que se dé cuenta de que definitivamente a veces, digo, no sé en qué cabeza están y pues, digo, si no sabes administrar, si no sabes a lo que le estás metiendo, pues mejor déjaselo a otra persona que tenga la paciencia y el gusto para poder hacer este tipo de cosas, porque
1: desde que entras a un palacio municipal, a un gobierno del estado, lo que tú quieras, te vuelves servidor público. Y si no tienes ese don de servicio, mejor hazte un lado, sí, o retírate. Claro.
0: Porque realmente dicen que cómo sale el verdadero carácter, o cuando estás frustrado, enojado, o cuando estás triste.
1: Exactamente.
0: Entonces, pues ahí es algo que llama mucho la atención. Oigan, en otra situación, hay un video que anda circulando en las redes sociales de un presunto ladrón que intenta robar y termina mordido por un pitbull. Y sí, es que, obviamente, sí, las cámaras de seguridad captaron el momento en el que un hombre presuntamente intentó pues sustraer un teléfono celular de una vivienda. Sin embargo, pues la acción fue frustrada por varios perros de raza pitbull que salieron en defensa del domicilio y uno de ellos pues le mordió la mano. De acuerdo con la información compartida, tras el incidente, el hombre tocó la puerta de la vivienda e intentó presentar lo ocurrido como un ataque de los perros. Sin embargo, lo que no sabía es que habían cámaras de seguridad que captaron el incidente. Además, de manera extraoficial, se señala que pues, al día siguiente habría acudido a incorporar una denuncia contra el propietario de los animales, que porque lo atacaron.
1: O sea, tú te metes a la casa, intentas hacer tu fechoría, te reciben con un buenas noches o buenos días y dices, me mordieron los perros.
0: Me atacaron.
1: ¿Qué querías? ¿Que te dejaran los perros entrar a robar lo que querías? Pues no, obvio
0: está,
1: no.
0: Está terrible ahorita porque
1: no es culpa de los perros. Hay que ver cómo va a actuar la autoridad.
0: Claro.
1: Porque no es culpa de los perros. Ellos están defendiendo su territorio.
0: Es que está complicado porque ahorita, digo, uno de los casos más sonados fue el de la comediante regional Chepita. Chepita Cacató.
1: Ah, sí, le tumbaron su
0: que
1: nave.
0: Le tumbaron su bicicleta.
1: Pero entonces, ¿viste cómo entra la persona sin sí, pena? Acecha, ve que no hay nadie. Pues jala, vamos a darling.
0: Y esto
1: se
0: es.
1: Se lleva la nave.
0: Es una situación de que ya se está volviendo, ojo, una constante, porque ya están habiendo un poquito más de casos. No sé si antes había o no, Pero creo que con las redes sociales se ha visibilizado mucho más esta cuestión de lo de las redes sociales a casa habitación.
1: Es correcto. No es que no hubiese, sino que ahora se visibilizan muchas cosas más. Discúlpame, uno viene bostezando.
0: Borracho.
1: No, fíjate que no, hace rato. Mañana tal vez vengamos crudos.
0: Ah, sí, porque ¿a cuánto, a cómo le va?
1: 3-0 hoy México.
0: ¿Hoy sí?
1: Sí, 3-0. Bueno, si latino vas a dar tu tanda mañana.
0: Dale.
1: El viernes.
0: El viernes, porque mañana cobramos.
1: Exacto. El viernes.
0: El viernes.
1: ¿Está bien?
0: Me parece perfecto.
1: Oye, vamos a invitar entonces. Ya nos vamos a ir, ¿no?
0: Ya estuvo, se gastó lo que se vendía el día de hoy, señoras y señores.
1: Vamos a invitar entonces a Claudia Herrera, ya dijo que... Que cuando querramos viene. Vamos a ver si el viernes acepta venir.
0: Ojalá.
1: Ya que viene Alberto, no Miranda, que venga Claudia Rega también y aquí los enfrentamos.
0: Qué lindo.
1: A ver quién es el real traidor.
0: Bueno, pues
1: ¿te parece? Vámonos.
0: Me parece perfecto. Vámonos con esta rolita y cerramos la emisión del día de hoy.
1: ¡Ay, no manches! ¡Me diste en el clavo!
0: No solo allá, pero pues... No voy a decir nada más.
1: La neta, te quiero respetar y decirte qué rola, ¿eh?
0: Yo sé.
1: Tú eres pegajoso.
0: No voy a decir nada.
1: Adiós.
0: Vámonos, tengo tanto que decir, pero mejor...
1: Adiós, pegajoso.
0: Mejor me callo.

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0: Él viene de los montes de Temash, donde fue criado como los demás, con mano dura y con serenidad. Óyelo bien, tendrás que ser un gran varón. Perdón, ese no era el texto. Ahora sí, continuamos. Aquí está, el hombre que ha chupado más tuétanos que nadie. El hombre que no le teme a la reversa. El que las para todas y no es portero. Aquí está, Emmanuel Cruz, en las paradas del chamacón. ¡Arráncate, compa!
1: ¡Ay, yo también!

0: Ya, señores, señores, ¿qué les digo? ¿Qué pasa? ¿Qué sucede? ¿Qué acontece? Por el amor de Dios, ya concéntrate, chamacones.
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0: Oigan, siendo exactamente las 8 de la mañana con 16 minutos, señoras y señores, bienvenidos sean ustedes a las palabras del Chamacón. Y ya saben ustedes que nosotros nos encargamos de que el día de hoy la pase chévere, la pase bárbaro, la pase gozoso, gustoso. Si anda en el tráfico, si anda de repente por allá rolando hacia su chamba o anda de diligencia, pues no se preocupe que aquí me voy a encargar, uno, de recordarle de que hoy es miércoles de liberación y hoy nos toca, pues ahora sí que denunciar a quien más confianza le tengas. Es decir, todos sabemos, todos conocemos que de pura casualidad hay una personita que pues quisiera liberarse, pero pues que le da pena, que de repente pues se dices, ay, mira, como que, mira, está atrapado en un cuerpo equivocado. No se preocupe, acá nosotros, mira, jamás lo vamos a juzgar, al contrario, nosotros estamos para apoyarnos. Y hoy que es día de liberación, yo le invito por favor a que me diga a través del número de WhatsApp quién merece liberarse, quién es ese caballero, quién es ese personaje que sabes que trabaja contigo, pero que pues tú simplemente lo ves allá y como que dices, este sí quiere liberarse. Este está atrapado, este está limitado porque tiene miedo a lo que te meteré o a lo que te meterán. O incluso a lo que te metería. Si usted conoce a alguien, con todo gusto, aquí nomás en La Mejor 90.1, le damos la bienvenida y le vamos a poner el himno de todos los liberados. El himno de todas las personas que son, pero mira, ya libres como el viento, o le mandamos el aire de Mamalupe, lo que usted quiera, ¿verdad? Pero que lo oiga, que lo reviente y que lo diga. ¡Ay, qué lindo! No tenga miedo, no tenga miedo. Recuerda que aquí nomás y la mejor no juzgamos. ¡Súbele, súbele!
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0: Pero bueno, ¿a qué número se puede comunicar usted? ¿A qué circunstancia podemos llegar? Pues bueno, aquí le va el número de WhatsApp: 9999-055834. 9999-055834. WhatsApp de la mejor FM 90.1. Listón de colores, más despacio que voy deprisa. 9999-055834. 9999-055834.
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0: Mándame WhatsApp, aceptamos audio, aceptamos transferencias, aceptamos fotografías, aceptamos prácticamente descripciones el día de hoy. Y usted sabe muy bien que nosotros vamos a empezar a hacer la inscripción. Vamos a empezar a hacer, ¿verdad?, el listado. De una vez, estamos enlistando a las personas que ya forman parte de, pues, el club de los compañeros. Tú lo sabes, tú sabes de que en plataforma hay una tzipona mayor que la neta manda audio temprano, ¿verdad? Y que tú sabes que es del club de los compañeros, ¿verdad? Es ella, así de fácil y sencillo. Oye, chamacón, mira, ahí está, cállate, este muchacho es ella, así le gusta que le digan. ¿Qué pasó, compañere? ¿Verdad? 9999-055834. Y aprovechando, pues el día de hoy nos vamos a ir con la frase también para completar. Pues bueno, pues, en lo que la banda se anda comunicando, en lo que se comunican mis amigos los taqueros, mis amigos los que andan chameando en la plataforma, mis amigos que andan en las gasolineras, los transportistas públicos, que sí, yo sé definitivamente que pues ya está complicado de que ya ahorita que están jalando y están en la chafireteada, pues que se puedan comunicar conmigo. Pero ay, si usted de repente por allá, neta, pues tiene un espacito, así como le manda mensaje a su querida, ¿verdad? Pues que me diga, pues tú eres como mi querida, chamacón, y yo ni modo, acepto mi lugar, pues mira, me ha comido y simplemente les voy a decir, está bien. Yo digo que sí, y ahí está, chamacón, no importa. O sea, guárdame como quieras el día de hoy, como el chamacón, como el compañero, como lo que tú quieras. O denuncia, ¿verdad?, que más confianza le tengas. Y nosotros nos encargamos de hacer todo lo que nos corresponde el día de hoy. Oigan, y aprovechando, ¿verdad?, el monumento a, pues, a alguien que no es compañero y que de plano es tigre, es potro. No, de hecho yo no, ni es tigre ni es potro. Es pulpo. Vámonos con esta rolita. Es el Pulpo Rock. La plaga aquí nomás es la mejor. Bienvenidos. Súbale por la mejor FM. 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
1: Las 8 de la mañana con 35 minutos. 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Oigan, y ahorita vamos a regresar porque la banda ya se anda comunicando con nosotros. Ponle ya, doña Mondongo, que se escuche poderoso. Aquí está bebé, aquí está bebé. Bebesaurio. Oye, me dice por acá, mi estimado chamacón, buenos días. ¿Qué pasó, precioso? ¿Cómo estás? ¿Cómo te amaneció? La verdad, con sueño. El día de hoy como que ni el café hace efecto. El día de hoy como que de plano, mira, no queremos jalar, no queremos chambear, pero aquí estamos. Ya sabes, puestos y dispuestos para llevar ahora sí que todo lo bueno para toda la banda que se esté comunicando con nosotros. Oye, saludos a la banda del Seibo Junior, que ya me dijo hello, dijo el gringo. Mi estimado chamacón, ¿qué onda? Y si por acá, mándale saludos. ¿A quién? Dímelo, precioso, dímelo. Y una vez, si nosotros le mandamos saludos. Saludos acá, dice, al amigo Pelón, el flojo, dos días que no ha venido a trabajar. Sai, dice, ya le come, dice, ya ni come porque la verdad no viene su secreto, está triste. Quiero denunciarlo y dile que se libere, que no tenga miedo. Total, mira, vida solo hay una, hombres muchos, dice. Déjalo, es que mira, cuando una persona se enamora de alguien, bebé, es inútil que le digas que la choques a otra persona por sus ojos. Esta persona siempre va a querer regresar al mismo lugar, arrastrándose, ¿no, mi amor? Adelante.
2: Buenos días, tía, ¿cómo estamos? Excelente vida de semana. ¿Qué está pasando?
1: ¿Qué pasó, mi amor? ¿Cómo estás?
2: Estás emoción. ¿Qué tienes el día de hoy?
1: Hay que darle.
2: ¿Qué está pasando con Sendo, la hija? Deja de ver las cosas, las víboras grandotas, los osas. Ya sé que estás alterada.
1: Jamaica.
2: Ay, mi amiga la Maldonado, la Maldi. Ella se quiere liberar hoy. Libérala, querida. Vamos a bautizarla como la Maldi. La Maldi. Toda poderosa, 866.
1: Imagínatelo.
2: Unidad color negro, querido.
1: Pues ahí está. El día de hoy ya tenemos la primera liberación, señoras y señores, de la amiga La Maldi. Esta caballero, este Maldonado, que definitivamente dijo que ya se cansó de estar en ese cuerpo de hombre trabajador y que hoy toca liberarse. Hoy le toca decir, pero mira, bárbaro y macizo.
3: Hoy toca sacar todo aquello que tienes atorado en lo más profundo.
4: Soy una mujer suelta, ¿me entiendes?
3: No lo guardes más, que es día de liberación.
4: Liberada, libre, ¿me entiendes?
1: Ahí está, pues ya lo saben, amigos míos. El día de hoy, La Maldi, si tú conoces a La Maldi, ella es chamaca de plataforma, es muchacha empoderada, emprendedora, vendedora, ya sabes, de productos para bajar de peso. Ella, el líder diamante de ese vendedora de catálogo, empoderada, que siempre tiene la línea de zapato actualizada, La Maldi. Ella, única, exclusiva, totalmente payaso.
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1: Oye, saludos, me dice por acá, buenos días. Oye, me dice por chamacón, buenos días. ¿Qué pasó, precioso? Échale por allá a toda la banda que se anda comunicando con nosotros. ¿Qué onda? Oye, me dice por chamacón, ¿será que puedas allá, por favor, mandarle saludos a alguien en particular? Claro que sí, con todo gusto. Tú dime más o menos cómo está el asunto, ¿eh? Y dice por acá, chamacón, de parte de Yucarnal. Oye, chama, pone la lista, dice, a boca de leche del agua purificada, que le gusta abrazarme a cada rato. Yo estoy sintiendo, chamacón, que quiere su varillazo, pero no sé qué piense la banda. Te voy a decir una cosa, carnal. Si un caballero que se dice caballero, caballero, caballero, como dirá Chino González, te empieza a brazotear, algo quiere y no es dinero. Porque así como lo ves, boca de leche, por algo le dicen, mira, que su boca es la medida. ¿Para qué te voy a engañar? Tu boca es la medida, boca de leche. Entonces, ten cuidado, porque puede ser que te esté huachicoleando. Ten cuidado porque mira, varillazo dado ni Dios lo quita. Entonces, si tú caes, ya bailaste pegado, hijo. O sea, acá no me preocupa boca de leche. Me preocupa que tú quieras darle su varillazo. Así que, yo, carnal, lo único que te voy a decir, macho, varón, masculino, del verbo no te agaches porque te perjudico, que se respeta, no pisa parejo. No lo sé. ¿Usted qué piensa, mi estimado auditorio, verdad?
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1: Yo siempre le he dicho, macho, varón, masculino, del verbo no te agaches porque te perjudico, que no, que se respeta, no anda pensando en darle varillazo a otro compañero. La neta. Así como lo ves. Oye, me dice para acá, chama, ¿cómo los días? Me dice, saludos acá, dice, para, dice, el Choco Chairas, muñeco, de parte de la Chuli, el mexicano, dice, su canción de Kike, dice, su nueva naranja, el ganso, chama, ¿cuál es? Me gustaría, imagínate que te toque el ganso, ¿no? Qué feo, o sea, la verdad, dice para acá, chama, ¿cómo los días? Mándale saludos a la banda de los Servilimpios, dice, quiero liberar a Smiley, chamacón, que ya, dice, ya Rango, que son oficialmente pareja en este lugar. Pues ahí está, mira. En este instante, quiero mandarle un saludo para Smiley y para el Rango. Recolectores de basura, que si usted viera la foto, es más, esta foto, a partir de ese momento, se volvió dominio público de las paradas del chamacón. La descargamos. Ya está listo. O sea, imagínese, el buen Smiley, junto con ese caballero recolector de basura, con un ramo de flores. Hágame el bendito favor. Si usted en este momento quiere esa foto, solo que me la comente. 9999055834, aquí nomás.
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1: Me voy a la pausa y regreso. Aquí nomás será mejor. Súbele.
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1: Vámonos con esta canción, es El Secreto de Parchís. Aquí nomás en la mejor FM 90.1, 9 de la mañana con 12 minutos. Ahorita regreso, hombre, ahorita regreso. Fui al solar a ensuciar, perdóneme. O sea, es que me cayó fuerte lo que me dieron para comer acá. Como que me hizo así, mi panza, así ya sabes.

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1: Las 9 de la mañana con 17 minutos. 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El consejo que te doy porque tu buen amigo y servidor, el Chamacón soy. Vámonos y ahorita regresamos por la mejor.

0: Oigan, pues ya volvimos, me dice para acá, me dice va chamacón. Oye, ¿sabes qué? Ahí se andan allá como que liberando el día de hoy. Oye, me dice para acá, me dice va chamacón, ¿qué onda? Dice, saludos ahí para toda la banda que se anda. Chamacón, soy el macizo, dile al chaparro, dice que lo amo. Que aunque se ponga celoso, dice, cuando me ve ahí, mira, ay, yo le voy a tocar y le voy a dar sobre. Dice para acá, buenos días, chamacón, buenos días. Saludos a Betty, no Miranda, que ya, ¿qué le pasó? Que se anime, hombre. ¿Cómo que? O sea... ya estás liberando a alguien que yo creo que conozco, pero también te pasas. Oye, chamaco, buenos días. Dice, amigo, dice, tengo un amigo que se llama Polly y quiere liberarse, chamacón, quiere liberarse. Mándale la música que le gusta porque él se siente como una pequeña Ishmahaná, como una pequeña florecilla, aquella que florece al lado del brocal del pozo, aquella que es chupada por el chupamirto. Y que también al mismo tiempo y solo entonces, chamacón, él decidió separarse de la que, pues, había sido el amor de su vida. Decidió alejarse y todo el mundo pensó porque decían, ah, pues quizá ya no congeniaban, ya no había química, ya la llama de la pasión ya no hacía cataplum. Pero no, descubrió que realmente con esa pestaña volteada que él tiene, con esa mirada tan... coqueta, cautivadora y audaz, lógicamente, le pertenecía a otro tipo de personalidad. Así que pues hoy quiero saludar prácticamente a este hombre que trabaja haciendo taqueres, chamacón. Él cada vez que ve hombre allá, se aloca, dice, quítese, quítese, yo lo atiendo, liberada, dice. ¿Cómo lo quiere? ¿Qué va a querer? ¿Qué va a llevar? Dice, ¿verdad?
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0: ¡Ay, no, qué horror! Saludos a la banda allá, dice, a Mamá María, a Papá George, a toda la banda que se anda comunicando con nosotros, Día de Liberación. Oye, chamacón, un saludo de parte del zorrito de Conchem, una rola acá de los aldeanos. Oye, chamacón, buenos días. Saludos del equipo del Cebo Junior al tablice. Dile que los quiero mucho de parte de Mamá María, especialmente a mi amorzote, Papá George, que mira, está sabroso, sabroso. Qué lindo, dice por acá.
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0: ¿Qué pasó, Pacho Francisco?
2: Chamacón. Mira, amigo chamacón, un saludo para toda la banda que nos ha escuchado desde Canal Nacional el día de Oriente. A mí, el amigo Andrés Pérez.
0: Andrés, el
2: que viene cada vez. A José Quiñones, a Os Pispiretos, a Roberto Cham, al Perro Aguayo. Amigo, el amigo La Pandora.
0: La Pandora.
2: Al Pinky Cerebro, a La Cucaracha.
0: La Cucaracha.
2: Amigo, el amigo Kawich.
0: Ok.
2: A toda la banda que nos ha escuchado, 90.1, la mejor, las paradas, chamacón. Y un saludo para ti, chamacón. Y tu beso y tu abrazo. ¡Mua! ¡El Pancho Loco!
0: ¡Qué lindo, Pancho Loco! Ya mira, hasta me sentí querido. Dice por acá, chamacón, buenos días. Buen día, hermoso. Saludos, acá hay muchas bendiciones. Oye, fotito me andan mandando por acá, chamacón. Míralo por acá. Dice, ahí estamos, acá chambeándole. Ay, ah, pues mira, nos mandaron allá. ¿Llovió o hay un huecazo? No sé, las dos cosas. Dice por acá, buenos días, don Rogelio.
3: Buenos días, Emanuel. Buenos días,
0: ¿cómo está? Banda. ¿Cómo está?
3: Mi camarada y amigo Rogelio Ruiz, reportándonos. Saludos para toda la raza, bendito día para todos, manejen con precaución, que somos tan brutos que no entendemos que tenemos que levantarnos más temprano para salir. Todos los desesperados que salen tarde son los que ocasionan accidentes, horas inútiles.
0: ¿Qué le digo?
3: Como diría Paca, la del barrio. Una rolita ya de Grupo Firme, alégale al Empire, mi buen chama, si no, pon la que se te pegue la gana como siempre, tu amigo Rogelio Ruiz.
0: Hoy se me voy a poner la que se me pegue la gana como siempre. Usted lo ha dicho, dice por acá, chamacón, buenos días. Ahí nos mandaron por acá algunas fotografías por acá, chamacón, me dice... muchas gracias a la banda que anda compartiendo. ¿Qué pasó? Cuéntamelo todo, dímelo. Dice, buenos días, chamacón, acá desde el Centenario, mi estimado Chama. Me dice, saludos, saludos a la banda del Centenario que nos están escuchando. Y me dice por acá, chamacón, desde el Centenario. Dice, dile a Suriel que invite a los Tabis, por favor. Uy, ¿cuáles son los Tabis? O sea, imagínate que se estén hablando en clave morse estos caballeros y que digan, chamacón, por favor. Por favor, por favor, por favor. Dile a Suriel que invite a los Tabis. Saludos, muchas gracias, pero que, dime la neta, ¿qué son los Tabis? O sea, porque yo la verdad, eran los Kibis. Si invita a los Kibis, ya sabemos para dónde va el asunto, ¿eh? Así que saludos, saludos, me dice por acá, chamacón, buenos días, dice por acá, desde el Clan del Amor, aquí desde la banda del Sistema, con toda la banda de Elmer, Kevin, Noruego, Yandel, Javier, dice, Mil, Juan, Efraín, Manuel, Benjamín y muchos más. Chamacón, la chupada de Twitter y combo de collarines, ellos, mira... no se han querido liberar. Hoy declara de su amor a Elmer y Yandel, que salieron del closet, chamacón. Imagínate, ellos dos, chamacón, son dos compañeros que, pues, definitivamente se complementaron mutuamente. Allá el Yandel y el Elmer habían tenido su amaciato, pero no lo habían querido reconocer. Así que pues, lo único que les podemos decir es que no tengan miedo. Que no teman a lo que te meteren, ni a lo que te meterán, ni a lo que te meterían. Y que acá la banda del Sistermo los apoya. Arriba los compañeros, arriba ellos quieren ser del club de las Elles, ¿verdad?
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4: Hoy es jueves de liberación del monstruo.
0: Hoy es miércoles.
4: Asústame, monstruo.
0: Mi vida, hoy es miércoles, enfermera.
4: Asústame, monstruo.
0: Tú lo sabes, mi amor, dímelo así bonito.
4: Asústame, monstruo.
0: Asústame, monstruo, asústame, monstruo, asústame.
5: Muy buenos días, chamacón, muy buenos días, chamacón.
0: Buenos días, mi vida.
5: Saludos a Chiqueso. Aquí queso, casi ya no me habla, ya tiene más marido, creo.
0: Está celoso.
5: Saludos para Circuito Enlace, saludos, chavacón.
0: Nena, creo que ya sé que son los tabis, yo pensé que eran otra cosa. Dije, ay, nena, en el centenario están pidiendo los tabis. Guay, no, pues se refiere a algo que también se mete a la boca. Es un cigarro, hombre, es un cigarro. No vaya mal pensar. Vamos y volvemos a la pausa.
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1: Está cabrón, maestro.
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0: Bueno, pues ya regresamos aquí nomás en la mejor media de la mañana con 37 minutos. Me dice, bueno, acá mi estimado Chamacón, don Rogelio. Ya está don Rogelio, ahora vamos con mi estimado don Domitilo. Buenos días, don Domi, ¿qué pasó?
1: Estaba un chico sin violencia en una calle. Ajá. Y de repente había un accidente, un camión atropella a un perrito y sale corriendo. Okay. Y ve a un policía y le dice, señor justicia, ¿qué pasó? Le dice el policía. Okay. En la esquina mataron a un perrito. ¿Qué? En la esquina mataron a un perrito. En la esquina mataron a un perrito. Sí. ¿Y qué quiere? Que se lo entierre. Pero vamos a ver al perrito primero. Saludos, Chamacón, excelente día.
0: Ay, Dios.
1: Tuxtla, semana. Hoy ganamos, Chamacón, 2-0, va a ganar México.
0: 2-0.
1: Pon la rola, por favor, para que se anime la banda desde ahorita.
0: Claro.
1: La rola del sinaloense, por favor, gracias. Saludos de parte de
0: Domitilo. Con todo gusto, con todo gusto. Dice por acá mi estimado Chamacón. Maestro, ¿cómo está? Y mi estimado Pulpito y Juan Pablo.
2: Chamacón, Chamacón, buenos días.
0: Buenos días.
2: Pulpito y Juan Pablo.
0: Pulpito, segundo. Pulpito.
2: Excelente tus de semana.
0: Igualmente, amigo. Fuerte abrazo.
2: Espero que las estés pasando así bien.
0: Pasamos.
2: Y que haya salido todo bien después de la pausa, chamaco.
0: Más, sí, todo tranquilo.
2: Un poquito de vaselina para que no abra el chamaco.
0: Te prometo. Saludos, que chamaco. Nada. O sea, pero mira, así como sin nada. O sea, ¿por qué? Porque pues está tan nuevo, tan nuevo.
3: Chamacón, chamacón.
0: ¿Qué pasó?
3: Quiero que me despedace el monstruo, chamacón.
0: No me lo digas.
3: ¡Ay, chamacón! ¡Ay, monstruo! ¡Monstruo! ¡Mátame, pero no me dejes! ¡Ay, chamaco!
0: Oye, me dice por acá, me dice, oh, Chama, buenos días, ¿qué pasó?
4: Oye, bebé, saludos, chamacón, saludos, gordo. Si te das cuenta, bebé, cada día somos más.
0: Madre, sí.
4: Así es, gordo, saludos al monstruo, bebé. Cada día somos más.
0: Saludos, saludos, dice por acá, chamacón, buenos días. Me dice, aquí está, mira, son los tabis, son los tabacos, chamacón, no vayas a pensar mal acá. Nosotros, entre los compañeros del centenario, no nos andamos mostrando allá al papión sagrado, dice.
5: Buenos días.
0: Buenos días, Emmanuel, mi amigo, ¿cómo estás?
5: El chamacón.
0: Dígame.
5: De la mejor 90.1.
0: ¿Qué pasó, amigo? Dices, ¿qué pasó?
5: Y hoy te quiero decir, mi hermano, que te envío un fuerte abrazo para ti.
0: Gracias, gracias.
5: Al igual que a Tere Balam, a Niurka Balam,
0: uh-huh,
5: y a toda la familia Balam de Instinto Palomeque.
0: Excelente.
5: Angelito Reyes. Al igual que al compadre Heider, al vaquero, a Llena Madero. Y también a Carlitos, a Charlie,
0: Espejé,
5: que está fregando gente en la calle 60.
0: Ajá, qué perfecto.
5: Y sobre todo, mi hermano Chamacón, a todos los radioescuchas de la 90.1.
0: Muchas gracias, envío. Muchas gracias.
5: Y les mando muchas bendiciones. Y hoy es día de liberar al monstruo. Ese monstruo que uno, no van a pensar, que uno lleva adentro, uno que lo tiene adentro. Porque cuando lo tienen adentro, es más difícil.
0: No, pues si lo tienes adentro, pues sí, ¿no?
5: El monstruo ya no quiere liberarse, se quiere quedar ahí.
0: Al contrario. Saludos. Dice por acá, buenos días, Chamacón, acá sintonizándote desde la García, desde Nuevo León, dice, desde García, Nuevo León. Oye, pues saludos a mi buen amigo allá, dice Armando Martínez, saluditos acá, excelente programa. Dice, puro rebane, dice, con Chico Caracolito, una rola norteña, por favor. Soy Amador, Amador, mi estimado Amador, te mando un fuerte abrazo, con todo gusto, ahorita ponemos algo sabroso. Oye, Chamacón, dice, buen bendecido miércoles, de parte de Sergio, el panadero de Linda Vista, una canción en Notas de Sociedad, aquí estamos escuchando, ¿qué es eso que pasó? Oh, mi vida.
6: Ay, querida, ya saben algo, todo el alcanteo de que te levantes y llegas tarde al trabajo.
0: No, o sea, al contrario.
6: No van a estar hablando, ¿verdad,
0: no, querida? No, mi amor, yo no llego tarde al trabajo. Ya cambié, ya soy diferente.
6: ¿Qué onda, querida? ¿Cómo estamos? ¿Por qué invitáis al chamacón a tu reunión ayer el tianguis? Oye, por cierto, querida, ten cuidado que don Alvarito Music y todo el circuito enlace, bueno, don Alvarito Music vende con chipabuelo en el mercadito ahí de los domingos, de aquí de donde te cojo. Ten cuidado, hija, no te vayas a agarrar y te pesque. Él pesca a los más gordos.
0: Mi vida. En ese caso, te tendría que pescar a ti primero, mi amor.
6: Más están así.
0: Es más fácil que te pesquen a ti, hija. Te lo juro.
6: Así, puto quemadito. De verdad, Mariana, solo te voy a agarrar. Al bailar, que es muy mañoso.
0: Ay, mi vida, creo que por eso está detrás de ti a cada rato. Se pregunta por la Quiqueso. Oye, Chamacón, buenos días. Saludos y bendecido miércoles. Envíame saludos, saludos. Una rola acá del fin de semana. Saludos, con todo gusto. Ahorita le ponemos rolones poderosos aquí nomás en la mejor. Pues no sé quién es, porque la verdad, no me dijo su nombre. Solo veo que dice Su Majestad Imperial. Ah, qué lindo. Saludos a la banda que se anda comunicando. Oigan, me voy a la pausa y ahorita regresamos aquí nomás en la mejor FM 90.1. Ahí está Alvarito que nos anda diciendo. ¿Qué pasó, Alvarito?
7: ¿Cómo cuántos kilos tiene Quiqueso, chamacón? ¿Cómo cuántos kilos tiene? ¿Queda que dé la lata de cochinita?
0: Mi vida, yo creo que con 10 latas no te va a alcanzar, la neta, ¿eh?
7: ¿Cómo cuántos kilos tiene Quiqueso, chamacón? ¿Cómo cuántos kilos tiene? ¿Queda que dé la lata de cochinita?
0: Ah, no lo sé, no lo sé. Pregúntale a ella. Nena, ¿cómo cuántos kilos tienes, beba? Ahí está, ya lo escuchaste. Ahí está, ¿quiere escuchar la respuesta de la Quiqueso? Vamos a escucharla. Total, mira, ¿qué tal? Vida sola y una, vida sola y una. Vamos a ver.
6: Si quieres, vamos yo y la chamacona, tu local, y nos hacen cochita las dos. A mí el lechón y la otra el lechón al otro.
0: Mi vida, ya con eso tú dime cuánto, nada más para saber, ¿eh?
6: Yo solo peso 160, ¿eh? Ni más ni menos.
0: Exacto, solo eso, mi vida, la neta. Buenos días, chamacón, saludos. ¿Dónde va a estar la plebe y a qué horas? Es el mediodía, si no estoy mal, y va a estar allá por Uptown, ¿verdad? Más o menos en Vista Alegre. Pero eso creo que es al mediodía. Vamos y volvemos, ahorita regresamos, súbele.
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0: Preciosas y preciosas, yo me paso a retirar deseándoles que tengan todo excelente y bendecido. Pues ya, miércolesito, ¿verdad? Mitad de semana. Nosotros nos vamos a ir, pero mañana amenazamos con regresar. Oigan, en punto del mediodía, hoy la plebe se va a encontrar en algún punto de la ciudad. Y ya saben ustedes, ahí por Vista Alegre más o menos. Y si usted quiere participar en el famosísimo gasolinazo de la mejor FM 90.1, ya sabe dónde tiene que ir y a dónde tiene que acudir. Mi vida, recuerda, solo lleva ropa diferente. Lleva ropa diferente y ya con eso la armamos. Gracias. Dice por acá, buenos días. Hola.
1: La vida solo hay una.
2: No creo.
0: ¿Qué pasó, mi vida?
2: No creo. Hay que comprar unas 4 latas para que tengan en lechón y en cochinita a la quiqueso. Para que le invite a todo el mercado de San Roque, de San José, don Alvarito Music.
0: Con eso, ¿verdad? Hacemos cosas bárbaras.
3: 160, solo creo que una pierna.
0: Mi vida.
3: Si pesa 160 kilos, entonces sí da como para 200 personas. En cochinita o en lechón, sí da.
0: Como quiera, dice, como quieras, quiero.
4: Adiós, papi.
0: Adiós,
4: te espero en la casa, chamaco. Ya me puse la bata de encaje que tanto te gusta, gordo.
0: Dale, mi vida, eso me gusta. Oye, chamacón, pues cuídense mucho. Pues ya lo saben, pásenla bien por Tezemal. Si pregunta por el chamacón, lléguelo todo. Nos escuchamos el día de mañana en punto de las 7 de la mañana en Pelañús. Y a partir de las 8 de la mañana en las paradas del chamacón. Mañana jueves, jueves de Recuérdame Esta. Pero también tenemos jueves ahí para, pues, no sé, ahí a ver a usted cómo se va a poner sabroso el asunto. Aparte tenemos, pues, la frase del día y todo lo demás que nos corresponde. Saludos para Hugo de parte de Yamán, que se aman, que son pareja y que se gustan y que quieren hacerse... ¿Qué tiene, hombre? ¿Qué tiene? Como los gremlins no se reproducen, pero que si le echas agua, Jesús bendito, se quedan chiclosos. Cuídense mucho, hasta mañana. Se quedan en 2 para las 12 con la mala Ávila y la chiquilla Matú. Soy el chamacón, súbele. ¿Qué pasó? ¿Por qué culé? ¿Qué pasó? No tengo esa rola de Kike y su nueva naranja. Sí lo dije, claro que sí. Saludos para Choco, para Chayas, para Muñeco, para Chuli, para el mexicano y la canción de Kike y su nueva naranja. Que no lo escuchaste, es diferente. Ya viste, ya hasta me voy. Adiós.
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0: la chiquilla Matú. Y hoy es miércoles, miércoles regional, y le vengo manejando, le vengo ofreciendo que vamos a platicar de ese trío que tal vez se le vaya a antojar. Sugar y colágeno, colágeno, sugar, ¿quién ganará el día de hoy? De esta manera comenzamos y arrancamos. Este es 2 para las 12.
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28: El torneo de 2026 contará con una serie de pósters oficiales de la ciudad de sede que destacan su espíritu único, cultural y artístico, celebrando la diversidad, pasión y unidad del fútbol. Filadelfia, Los Ángeles, Toronto, Guadalajara, Monterrey y por supuesto la Ciudad de México. En el caso de nuestro país, el diseño elegido fue el artista Mario Cortés Cuemanché, que se inspiró en diferentes elementos de nuestra cultura: la lucha libre, el taco de pastor, la charrería, las pirámides, la fauna y la flora aparecen en cada uno de los pósters oficiales. Yo soy Carlos Aguilar, el Zar. ¡Vamos, México! 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

0: chiquilla.
1: Y dicen que por ahí asustan exactamente ya las 10:42. Y amigos, atención para toda la banda de la mejor 90.1. Y es que amigos, las lluvias están con todo y las goteras y la humedad están a todo lo que dan. 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Malita, mándame saludos a la familia Pot de la colonia Emiliano Zapata Sur, de parte del buen Raimundo. Hace un ratito te saludé y nos tomamos una foto. Oye, tú, chulo, a una la agarraste en cualquier momento, así como el tigre de Santa Julia. Pero no haciendo del uno ni del dos, sino despeinada y para atrás. Ahí, oye, mira qué bonita. Una sí, una se ve chula de bonita. Qué bonita soy, ¿eh? Oye, Malita, muy buenos días. ¿Será que me puedes complacer con una rolita de notas de Sociedad de los Mier? Saludos y bendiciones para todos ustedes. Diario les escuchamos, mi esposo y yo. Saludos. Oye, también quiero mandarles saludos para Lady, para el Club Solo Tú. Ahí que quería que no lo voy a reconocer. ¿Quién eres? No me dices su nombre. ¿Estás de acuerdo que una no le ha dado de alta su línea? No he registrado mi línea. Y es porque la tengo cortada. Pues ya lo voy a hacer. Yo como buena mexicana. Tal vez de último. Oye, vámonos mientras tanto a mandarle saludos a las chicas. Estas chicuelas jovenazas que como siempre están ahí pendiente de la mejor 90.1. Hace un buen ratito que no sabía de ellas. Me voy a ir con una rolita que me pidieron por aquí. Que ya se me olvidó cuál era, lady. Lo siento. I'm sorry for you. Se me ha olvidado. Entonces voy a poner la de Rompiendo Cadena con Berenice. Porque se me olvidó la que me pediste. Mientras tanto, 10:45, aquí nomás. Oye, Malita, con todo el respeto del mundo, qué pasión. Es lo que tengo duda, ¿cuándo regresa la chiquilla? Uy. La respuesta es ojalá que no regrese. Ojalá que no vuelva. Todos los compañeros votamos, hasta las sillas dijeron, estamos en una tranquilidad, hay tanto silencio. Si ustedes le preguntan a cualquier tono que no regrese, déjenla con su sugar. Está contenta, está feliz. ¿Para qué la quieres? ¿Quieres que yo me vaya? Pues me largo en este momento, pero me largo con esta canción. Vámonos con la maravilla musical de México, Rompiendo Cadenas, 10:45, aquí nomás.

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Y vámonos con Merenglas, con este tema futbolístico. Así le voy a decir, tema futbolístico, exactamente. Ya casi las 11 de la mañana. Échale con Don Raymond, aquí nomás.

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0: José. Y vamos a echar un poquito de chisme en este momento. Por supuesto que claro que ya es que sí. Tú sabes que eso le gusta y a una no le asusta. ¿Te imaginas escuchar a tres cantantes en un lugar cuando ni siquiera pagaste? Que tú estás ahí tranquilamente, fuiste a cenar, a echar la copa y de momento sale este señor. De momento, así como que dices, ¿será? ¿Sí es él? Sí, así tal cual. Y dices, ¡ah, no creo! ¡Ah, a poco! Entonces empieza a sonar esto. Échale, por favor.
1: Juntos seguimos viajando en la máquina del tiempo.

con el Josicuín o con el Josicuín o como le quieras llamar, echando fiesta. Así tal cual. En un bar, tú no te lo esperabas, pero ahí en España. ¡Hostia, tía! Ahí en la madre patria, que en ese momento. Luego entonces, del otro lado. Ay, perdón. Es que si quedó del otro lado, pues se encuentra este muchachito. Y no, no mi perfecto novio Alejandro Fernández, sino Carlos Rivera.

0: Hace tiempo.
1: ¡Y qué maravilla! Y no la maravilla musical de México, sino imagínate qué chulo, qué bonito poder de disfrutar de estos tres artistas en un solo momento, viéndolos como son, cantando a capela, cantando Que el Rey, cantando en La Bikina de Luis Miguel, cantando El Final de Nuestra Historia. Qué placer más perfecto que ver este trío, dignos representantes del regional mexicano. Sabemos que, bueno, la han rajado y, bueno, juntos, tal cual juntos, han dejado muy en claro que saben muy bien lo que hacen. Imagínate verlos, disfrutarlo y que no te haya costado ni un peso. Y fue tal lo que sucedió en un bar ahí en España. Mientras, pues ellos terminaban su concierto, Jorge Medina, Josy Queen acaban de terminar un concierto, una pequeña presentación que tuvieron ahí, y Carlos lo mismo. Bueno, se ven en un bar, se ponen a cantar tal cual amigos, cantan, echan el baile, se empiezan a reír. Bueno, todo el calor de una amistad. Y muestra, si no me quieres, no me puedes creer, escucha esto así, los tres. Échale de Pepe Le Pú, ¿cómo se escuchaban los tres juntos? Por favor. Échale, ¿lo tiene? Por favor, échale. Chale, chaneque. Por favor, me ayuda, señor. Ok, échale.

0: Jorge Medina y José Cuello están aquí en la casa. ¡Eso! ¡Viva México! ¡Viva México!
1: ¡Qué bonito! ¡Qué placer que puedas disfrutar de estos tres artistas tal cual lo escuchaste! Aplausos, gritos, la gente grabando, disfrutando de sus tres artistas, ya sea Carlos Rivera, Jorge Medina, Josie Quinn. La gente ya les está pidiendo que quieren que saquen una colaboración. La gente ya les está exigiendo que quieren que hagan algo para que puedan disfrutarlo de los tres juntos. Y es que es muy común el día de hoy poder ver a los artistas y disfrutar y echarse las colaboraciones, poder disfrutar a varios artistas en un mismo evento o en una misma rolita. ¿Te imaginas? ¿Te imaginas tal cual que estos vatos se unan y canten una rolita y echen ahí la de Cry Cry? ¡Ya le echaré! Que una dice, de aquí soy, yo le llamo porque ya pagué mi plan. Yo le llamo porque ya registré mi línea. Vámonos mientras

tanto, porque una de las rolitas que también cantaron Jorge Medina y Josie Quinn y un poco el señor Carlos Rivera fue el final de nuestra historia. Tú no necesitas irte a España. Aquí te la pongo. Esta rola dura 3 minutos 37 segundos, pero duele y se siente toda la vida. Échale aquí nomás el final de nuestra historia.

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2: Algunos jugadores ocupan la cima de más partidos jugados en la historia de los mundiales. Lionel Messi, el argentino que ha llegado a dos finales, tiene 26 partidos, rompiendo el récord que ocupaba el alemán Lothar Matthäus con 25 partidos oficiales. El tercer lugar lo ocupa otro alemán, Miroslav Klose, con 24. Además tiene el récord de meter gol en todos los mundiales en los que jugó, 2002, 2006, 2010 y 2014, donde resultó campeón. Yo soy David Feitelson. 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
1: Y nos vamos con la siguiente rola y atención porque en punto de las 12 del día la plebetona se va a largar en punto de las 12, va a estar ahí por el norte de la ciudad, atención. Si tú necesitas como que échale la Daddy Yankee, échale gasolina, ella te va a dar toda la información. Y también nos vamos con este vato loco forever, el Lupillo Rivera, banda del mexicano. Que bueno, estos vatos siguen vigentes. En algún momento cuestionaron a Lupillo Rivera si le gustaría grabar con Cristian Nodal, si se echaría ahí como que una rolita, una canción de dolidos, ahí como que dedicándosela a su ex. Y él dijo, ¿por qué no? ¿Te imaginas? ¡Ah! ¡Oh, my God! Hombres dolidos, siempre unidos. 11:32.

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0: minutos y en un ratito más nos vamos a alargar por las calles de la ciudad y nos vamos ahí como que, ¿sabes qué? Como siempre digo, soluciones no problemas y te vamos a estar dando el gasolinazo, así que pendiente cuando yo te diga ya llegó el momento, échale de Pepe Le Pú, tú tienes que aprovechar. Pero antes, como siempre te he dicho, soluciones no problemas y yo siempre preocupados por ustedes, la verdad. Yo me merezco un monumento. Y es que déjame decirte que en este momento tengo exactamente al doctor Miguel Rodríguez Rivero. Él es jefe de Departamento de Salud Reproductiva de la Secretaría de Salud de Yucatán. Y bueno, él nos dará a conocer todos los pormenores de la campaña permanente OTB y de vasectomía. Buenos días, ¿cómo está, doctor?
1: Hola, ¿qué tal? Buen día. Muchísimas gracias por la oportunidad de hablar un tema muy importante que es la planificación familiar de tipo permanente.
0: Y sobre todo cuando se habla de la vasectomía, que muchos yo sé que le huyen, le tienen miedo, hasta en algún momento como que hasta se sienten como que no puedo, me están quitando mi poder y muchos no saben qué beneficios trae, cómo es y que hay veces hasta es sencillo, pero la mayoría de los hombres en este caso hasta como que le tiene miedo en algún momento. ¿Qué es exactamente el OTB y qué es la vasectomía?
1: Son métodos de planificación, métodos anticonceptivos de manera definitiva, de manera permanente, que tienen una efectividad del 99, más del 99%. Es para personas que ya no quieren tener hijos, para personas que ya tuvieron los hijos que desearon, o simplemente para aquellos que no los desean, porque hemos tenido pacientes que llegan y no han tenido descendencia y quieren hacerse el procedimiento. Y obviamente se les da la consejería, se les da la plática, se les dice que es definitivo, que si están seguros. Y si después de todo esto ellos insisten, pues tienen el derecho a ese acceso a la salud y nosotros de dársela.
0: Qué padre, ¿eh? Ahí que uno pueda tal cual informarse. Estamos hablando de la información, que uno pueda tomar una decisión. Son decisiones importantes de la vida. Y qué bueno que vienen en este momento, doctor. El doctor Miguel nos viene a platicar. Pero yo siempre tenía una pregunta. ¿A partir de qué edad pues ya es recomendable que una persona acceda a los métodos permanentes? ¿Hay alguna edad, como usted bien mencionaba? Puede ser que ahorita yo ya decidí, apenas estoy joven, o ¿sabes qué? Ya tengo otra pareja. Bueno, ¿a qué edad usted recomendaría
1: esto? No hay una edad restrictiva. Yo creo que más que hablar de edad es hablar de decisión concertada, decisión que tenga con certeza de que ya no desea tener hijos o no quiere tener hijos. Porque independientemente de la edad puede acercarse. A todas las edades, si es menor de edad, también se le da la consejería, también se les da la plática. En el caso, como es un procedimiento, sí se involucra a los padres, pero se les puede dar la información.
0: Ahí es para personas, como usted menciona, con hijos y sin hijos.
1: Así es, para todo aquel que desee planificar, ya no tener hijos, ya tenga los hijos deseados.
0: Ay, qué difícil decisión y decisiones de la vida adulta que uno para qué creció, dice. Estaba bien yo ahí diciendo, mamá, no quiero ir a la escuela, pero son decisiones que muchas veces es importante ahí que uno esté pendiente y se asesore bien y le llegue la información, como en este caso del doctor Miguel Rodríguez. Y por aquí nos preguntan, ¿cuál es la diferencia o qué efectividad tiene? Usted nos mencionaba más del 99%, pero en comparación de los métodos, ahorita usted nos habla de estos métodos que pueden ser temporales como las pastillas o los dispositivos, hay una gran diferencia.
1: Sí, cada método tiene un porcentaje de efectividad. Tenemos métodos temporales, como son las pastillas que todo el mundo conoce, las inyectables mensuales, bimensuales, trimestrales, implantes subdérmicos de una y de dos varillas. Tenemos DIU, DIU medicado, DIU T de cobre, y todos tienen diferentes tipos de porcentaje de efectividad. ¿Okay? Obviamente también tenemos los preservativos, que depende también del mecanismo como se lo pone, que puede tener errores humanos y que puede también tiene un porcentaje un poco más bajo de efectividad. Los más altos son los de acción prolongada y los permanentes.
0: Anda, ya escucharon ahí la recomendación del doctor. Y bueno, aquí en Mérida, una peca de ignorante, aquí en Mérida, doctor, ¿hay un lugar donde yo pueda acudir en el interior del estado, en los municipios? ¿Hay un lugar donde nosotros podamos consultar esta información?
1: Sí, tenemos 140 unidades en todo el estado, tanto aquí en el centro como en el interior del estado. Si estamos hablando de vasectomías, les invitamos a acercarse a los centros de salud de Tizimín, del Centro de Salud de Mérida, que está aquí por la 50x67, y el Hospital Comunitario de Ticul, que son los centros vasectomizadores que tenemos, uno en el oriente, otro en el centro y otro en el sur del estado. Independientemente de que esos sean los centros vasectomizadores, pueden acercarse a cualquier unidad y manifestar su deseo de quererse hacer el procedimiento. Nuestro personal de salud los va a atender, les va a abrir expedientes, se les va a hacer una historia clínica, les va a pedir los requisitos que tienen que tener, que son más de identificación en el caso de vasectomía y en el caso de OTB de laboratorios. Y cuando ya estén listos, se les agenda en el día, fecha, hora que ellos puedan.
0: Ahí podemos ahí checar lo de la cita, llegar directo para pedir información. Y bueno, algún número de teléfono, WhatsApp, una red social de la Secretaría de Salud, pues donde la gente pueda consultar las sedes, las jornadas y resolver todas estas dudas que, bueno, siempre las tenemos, pero nos cuesta trabajo ahí para que se acerquen.
1: Sí, tenemos la red de los servicios de salud de Yucatán. Ahí está el directorio de todos los funcionarios, de los responsables de los programas. Ahí están los números, puede acceder a los números de teléfono y mandar un correo o hacer una llamada telefónica y se les va a acercar o se les va a conectar con el centro de salud que esté más cercano a su domicilio. Recordar que estos procedimientos son gratuitos y permanentes. Quiere decir esto, en el caso de las vasectomías, todos los viernes. Todos los viernes hay vasectomías. ¿Por qué los viernes? Porque les damos la oportunidad de descansar el sábado y domingo y que se puedan reintegrar normalmente. Son procedimientos muy poco invasivos en el caso de la vasectomía.
0: Ándale, ya le escucharon, para que no salgan. Ahí va a aplicar lo que decía mi abuelita, para que no salgas los viernes. Por supuesto, agradecemos en este momento al doctor Miguel Rodríguez Rivero, jefe del Departamento de Salud Reproductiva de la Secretaría de Salud de Yucatán, que bueno, nos dio a conocer todos estos pormenores de la campaña permanente OTB y de vasectomía. Muchas gracias, doctor.
1: Muy amable, muchas gracias por el espacio.
0: Vámonos, mientras tanto, un corte comercial. Voy y vengo, aquí nomás.
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con Master Cumbia. Bye. Oye, Malota, aquí sintonizándote como todos los días. Tú no necesitas un monumento, tú eres el monumento. ¡Ay, ese Romeo! Oiga, que por cierto, ahí nos enviaron café. Quiero saber motivo, razón y circunstancia. ¿Qué, Pepe? ¿Quién fue? ¿Quién le mandó el café a la mala? ¿Qué tal si tiene brujería, agua de calzón, agua de truza? Yo como mejor pregunto, ¿verdad? No vaya a ser que a una le quieran hacer un hechizo y yo te tenga que decir como Master Cumbia, bye, bye. Oye, Malota, mira, Malota, ya llegué para que me llenen. Pero, amigas, ¡wow, vato! Tú, pero mira, ni pipí de perro tenía ese tanque. ¡Tas paso de lanza! Pero como siempre decimos, soluciones, no problemas. En un ratito más ya debe estar la plebetona. Ya nos mandaron la foto, plebe, te estamos esperando. Ya la regaladora de la mejor 90.1 está ahí. Mientras tanto, vámonos con Master Cumbia. Bye.

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1: Y vámonos con esta rolita de Grupo Firme. Alélgale al Empire. Otra de las rolitas que te digo. Duran 3 minutos con 22 segundos, pero duelen toda la vida y se sienten hasta lo más profundo. Escúchala.

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1: Y aquí nomás en la mejor 90.1 FM. Oye, plebetones, hoy sí nos caímos de la hamaca. Hoy vengo a regalarte muchas cosas, pero entre eso, no, hombre, esa gasolina bien potente que yo sé que te va a alivianar. 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Yo la neta voy a estar aquí bien bondadosa, regalándote todo tipo de boletos pues para tu gasolina y le eches una buena recarga. Oye, pues obviamente agradecer al espacio 2 para las 12. Yo soy Angie La Plebe, vamos a regresar los controles a cabina. Y recuerda que porque tú lo dices, somos la mejor.
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21: Parece increíble, pero el trofeo oficial ha sido robado en 2 ocasiones. La primera vez fue en Inglaterra, en 1966, durante una exposición en Londres. Pero al final no pudo haber sido mejor. La copa fue hallada días después bajo un arbusto, envuelta en un periódico. La segunda vez que esto ocurrió, no hubo un final tan feliz. El 3 de diciembre de 1983, la copa fue robada de su resguardo en la Confederación Brasileña. 3 personas fueron condenadas, pero nunca se recuperó el preciado objeto que, según se dice, fue fundido. Yo soy David Faitelson. 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
22: Estás escuchando 2 para las 12.

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1: Aquí nomás en la mejor 90.1 FM. Oye, plebetón, oye, la banda ya se empezó a dejar caer. Ya vino acá el buen Encarlo. Ya vino, o sea, bastantes personitas acá ya dándole sus vales para que vean que nosotros, mira, 100% les damos todo lo que estamos acá diciendo. 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Déjate caer, plebetón. Una horita vamos a estar por acá. Así que lanza. 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
1: 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Ay, se me están acá amontonando. 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Acá nos vamos a quedar una horita, te me cuidas, plebetón. 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Recuerda que vamos a estar acá una horita gracias a InDrive, que, pues, obviamente premia a toda la gente que los prefiere. Vamos a regresar los controles a cabina y recuerda que porque tú lo dices, somos la mejor.
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1: 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Oye, plebetón, acá estamos con todo. 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
1: 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Así que te voy a estar esperando aquí, proveedores, voy a regresar los controles a cabina. Y recuerda que porque tú lo dices, somos la mejor.
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24: Aquí andamos en la mejor 90.1 FM, ¿no? 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
24: 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Muchísimas gracias al espacio de 2 para las 12 y recuerda que yo soy Angie La Plebe, nos vamos sintonizando a Ratón Vaquero y recuerda que porque tú lo dices, somos la mejor.
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1: ¡Ándale, el señor Pancho Barraza! Te voy a comentar algo. Yo no sabía si despedirme con Pancho Barraza o Karin con mi primera cita. Entonces dije, pues va, 2x1, es miércoles de 2x1, miércoles regional, y una puede hacer lo que se le da su regalada gana y una se tiene que ir al siguiente punto. Me voy por la colonia María Luisa en punto a las 3 de la tarde. Te voy a estar esperando a ti. Me voy por la colonia María Luisa. Atención para toda la banda de La Mejor. Mientras tanto, me despido momentáneamente. Te mando 90 besos de color rojo mate.

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2: El torneo de 2026 contará con una serie de pósters oficiales de la ciudad de sede que destacan su espíritu único, cultural y artístico, celebrando la diversidad, pasión y unidad del fútbol. Filadelfia, Los Ángeles, Toronto, Guadalajara, Monterrey y, por supuesto, la Ciudad de México. En el caso de nuestro país, el diseño elegido fue el artista Mario Cortés Cuemanché, que se inspiró en diferentes elementos de nuestra cultura: la lucha libre, el taco de pastor, la charrería, las pirámides, la fauna y la flora aparecen en cada uno de los pósters oficiales. Yo soy Carlos Aguilar, el Zar. ¡Vamos, México! 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
1: Fiscalía General del Estado de Yucatán investigó al menos 10 homicidios entre 2018 y 2026. Hallan sin vida a un interno en el Cerezo de Aptún. Anuncian ambicioso proyecto de arrecifes artificiales. Surge un nuevo partido local. Piden no politizar la reforma a la agencia de transporte.
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2: Buenas tardes, muy buenas tardes, bienvenidos a una emisión más de esto que es MBS Noticias Yucatán. Mi nombre es Mauricio Espinosa, me da mucho gusto que nos acompañe el día de hoy. Ya estamos a 24 de junio del 2026 con muchísima información. A nada de que se acabe, se gaste el ciclo escolar. Y pues obviamente serán niños, niñas, adolescentes a las casas a pasarla bien. Seguramente las playas estarán llenas o se llenarán, así es que bueno, a cuidarse, pero bueno, platicaremos de eso un poquito más adelante. Saludo a mis compañeros, David Kamal, aquí en los controles de EXA, controles y producción de este espacio. Angie, ¿cómo estás? ¿Cómo estás, Ángela? ¿Bien? Gusto saludarte. Les recuerdo que estamos transmitiendo simultáneamente a través del 99.3, 90.1. Claro, EXA, la mejor desde la ciudad de Mérida para todo el estado de Yucatán. Pongo a su disposición nuestra línea WhatsApp 9999-055834. Se lo repito, 9999-055834. ¿Le parece? Vamos juntos, juntas, un recorrido por el planeta.
0: En información internacional. Titulares del mundo. New York Times, Estados Unidos.
3: Vance equilibra a un jefe revolucionario y a un rival astuto.
0: Washington Post, Estados Unidos.
3: Trump refuta las afirmaciones de Irán.
0: El País, España.
3: La Unión Europea negocia a escondidas con los talibanes la deportación de afganos.
0: Le Monde, Francia.
3: La caída de Starmer prolonga la inestabilidad del Brexit.
0: The Guardian, Reino Unido.
3: Escuelas, ferrocarriles y hospitales sufren las consecuencias de la ola de calor que azota Reino Unido.
0: Corriere della Sera, Italia.
3: Meloni y Estados Unidos. Las relaciones bilaterales permanecen sin cambios.
0: Funcho de São Paulo, Brasil.
3: Los tribunales brasileños congelaron 670 millones de reales del banco de Edir Macedo y la Policía Federal considera que la medida es similar a la tomada contra Master.
0: El Clarín, Argentina.
3: Milei logra retrasar la ofensiva legislativa para promover a Adorni.
0: Al Jazeera, Medio Oriente.
3: Irán afirma que el acuerdo para poner fin a la guerra es una declaración de derrota de Estados Unidos.
2: Bien, estamos de regreso y bueno, saludo aquí en el estudio al contador público José Francisco Suárez Piñales, director de Exportación y Comercialización de la Secretaría de Desarrollo Rural. ¿Cómo está? Un saludo al contador. A ver, déjenme moverle aquí el micrófono para que se escuche usted bien. Oiga, pues bueno, platíqueme qué es esto de Pásele Marchante. Es un mercado Renacer del Campo. Es el que se hizo en la plancha, ¿no? En algún momento.
4: Es correcto. Esta es nuestra sexta edición.
2: Sí, sí. Y se está haciendo, ¿qué? Una vez al mes, ¿no? Más o menos.
4: El proyecto es una vez al mes.
2: Una vez al mes,
4: ya
2: sí.
4: Tenemos seis. Y estamos viendo que sea el último viernes de cada mes.
2: Le voy a pedir nada más que acerque un poquito. Oiga, esta es la sexta edición. ¿Dónde se va a desarrollar en esta ocasión?
4: En esta ocasión, nuevamente en La Plancha.
2: Ah, en el Parque de La Plancha otra vez.
4: El próximo...
2: ¿Es este viernes?
4: Viernes, pasado mañana viernes, a partir de las 8 de la mañana a 6 de la tarde, tendremos un buen número de expositores, alrededor de 600 productores del interior del estado.
2: La gente que nos escucha a través de Excel, a lo mejor, y que a lo mejor no ha participado o no había escuchado de este proyecto Pásele Marchante, platíquenos qué es lo que se hace, cómo se desarrolla, cuál es el fin precisamente de exponer esos productos que además son propios, son de la región.
4: Es correcto. Mire, esta es una iniciativa de nuestro señor gobernador, Joaquín Díaz Mena, en la cual la finalidad principal es que nuestros productores de todo el interior del estado y las comisarías de Mérida vendan sus productos de manera directa, sin intermediarios y con productos frescos y al mejor precio.
2: Ahora, ¿qué tipo de productos se encuentra ahí? He escuchado yo que hay pescado, hay miel, en Yucatán hay calabaza, hay chile habanero, hay naranja. ¿Cuáles son los productos?
4: Tenemos como... programa insignia de la Secretaría de Desarrollo Rural, tenemos el programa de huertos de traspatio para el bienestar, que es en la que donde ahorita estamos trabajando con más de 25 municipios en el interior del estado, en la cual es, ellos mismos tienen en sus patios lo que son hortalizas, hablando de rábano, cilantro, pepino, chile sabanero, chile catic, y además también, independientemente que es su autoconsumo, lo que tengan como excedente, tienen esta oportunidad en el mercado Renacer del Campo, venir a vender sus productos.
2: Para participar en esto, ¿hay que inscribirse a través de la Secretaría o cómo le hacen?
4: En la Secretaría de Desarrollo Rural es libre, necesita ningún trámite, solo es venir a inscribirse y con las ganas de participar.
2: Y obviamente no se les cobra nada, ¿no?
4: Absolutamente nada, se les apoya incluso hasta con lo que es los alimentos de ese día para que también ellos tengan un ingreso único y exclusivo para ellos.
2: Pues la verdad que bueno que está haciendo este tipo, a veces somos medio raros, digo el otro día, no voy a decir yo el súper, pero había por ahí unas pitayas, ¿no? 3-4 pitayas y estaban, sin exagerarle, como en 140 pesos, algo así. Y dices, no es posible, ahí cerca de donde yo vivo, por Sitia, las personas que obviamente cosechan en sus patios y a lo mejor tienen esa fortuna de tener el mismo fruto, inclusive más bonito, creo que costaban 40, 50 pesos, y obviamente es el precio que ellos les ponían, no lo regateabas, claro, es a lo que estaban dando, pero lo que voy, a veces nos vamos con la finta, además de cuidar la economía y aportar ayuda a todas estas personas, creo que es pues una forma de seguir haciendo que esas personas pues tengan un modo de vida y ir creciendo con esta economía, que es informal, yo lo sé, pero bueno, muchas personas siguen viviendo de esto.
4: No, afortunadamente el interior del estado, la manera que se está incentivando el campo yucateco motiva a que no abandonen el campo. Incluso los jóvenes, con estos programas del gobierno del estado, que en el cual reciben beneficios, pero también la iniciativa del gobernador es que permanezcan la gente, no solo la gente grande, siga trabajando. Hoy por hoy, repito, tenemos productos incluso de la Secretaría de Pesca, que participa con nosotros, alrededor de 20 productores, de las escuelas de campo de SADER, en las cuales les capacitan.
2: Lo que no pregunté, ¿hay aves? Por ejemplo, pavo, pollo, ¿se vende?
4: En este caso, huevo.
2: Huevo
4: okay. Orgánico, huevo de traspatio, huevo rojo, huevo de libre pastoreo. Lo producen en este momento, nos traen para este fin de semana mujeres de Tecantó, mujeres de Cenotío, nos traen huevo de granja o libre de...
2: Una pregunta, este tipo de productos se eleva mucho el costo, ¿por qué lo digo? Hay algunos lugares que son así medio gourmet, que te venden ya el huevo libre pastoreo y te lo venden como si fuera de avestruz, también dices, oye, espérate, sí, hay que ayudarles, pero ya no me alcanza, ¿no? Ya no, se sale
4: definitivamente, de control el costo. Terminó la cuaresma y recordamos mucho el tema del consumo del huevo y del pescado. Creo que esto fue un detonante para que también la gente vea en estos mercados que se están vendiendo productos realmente a un buen precio y de buena calidad. Participan alrededor de más de 65 municipios.
2: Ok.
4: Alrededor de más de 600 productores. Es una manera de llevarlos al mercado de la plancha, que ha sido todo un éxito para ellos en lo comercial. Y además hacen relaciones.
2: Claro.
4: Para que también vengan las gentes que tienen sus cocinas económicas, sus restaurantes, que nos vengan a comprar, que vengan a visitarnos también. Y esto hace que sean, me hablaba de los productos, y en realidad son más de 400 productos y subproductos que tenemos de todo el interior del estado, que muchas veces no sabemos que aún existen esos productos.
2: No, y bueno, qué buena oportunidad precisamente pues de comprar, creo que a un precio justo, no hay que ser barato, un precio justo, a ayudar a todos estos personas que se dedican a eso y además pues, de manera sana, porque no es lo mismo comprar un súper. Pues muchísimas gracias, director.
4: Al contrario, están todos invitados, les ratifico la invitación. Próximo viernes 26 de 8 de la mañana a 6 de la tarde, Mercado Renacer del Campo, en La Plancha.
2: Gracias al contador público José Francisco Suárez Piña, director de Exportación y Comercialización de la Secretaría de Desarrollo Rural. Vámonos con el resumen informativo hasta la redacción de MBC Noticias.
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5: Con la finalidad de incrementar la producción de energía renovable, el gobierno federal anunció la inversión de 739 millones de pesos en proyectos para aumentar la capacidad de generación eléctrica. La secretaria de Energía, Luz Elena González, indicó que para 2030 se producirán más de 32 mil megawatts adicionales, que representa un incremento del 65%.
6: Vamos a incrementar la generación de energía eléctrica, vamos a producir al 2030 más de alrededor de 32 mil megawatts adicionales de energía nueva, con fuentes nuevas y con nueva generación. De estos 32 mil megawatts adicionales que se van a generar con nuevas plantas de generación en esta administración, 22 mil de ellos, 22 mil megawatts, será generada a partir de fuentes renovables.
5: La presidenta Claudia Sheinbaum negó tener información de que la gobernadora de Chihuahua, Maru Campos, haya sido reclutada por la CIA de Estados Unidos. Indicó que la fiscalía realiza únicamente la investigación por la entrada a México sin permiso de agentes de dicha organización.
7: No tenemos ninguna información que nos pueda decir eso. Lo que nosotros hemos señalado aquí en la mañanera, y la fiscalía lleva a cabo su propia investigación, es la entrada de agentes de Estados Unidos sin cumplir la ley de seguridad nacional, haciendo operaciones que debían cumplir de forma exclusiva, de acuerdo con la ley, personal mexicano, sea de la fiscalía, de las policías o de la Guardia Nacional o de Defensa y Marina. En el caso de seguridad pública y seguridad interior. Eso es lo que sabemos. Y lo supimos por el lamentable fallecimiento de dos de estos agentes.
5: Agentes de la Guardia Nacional abatieron a 6 civiles armados y capturaron a uno más tras un fuerte enfrentamiento a balazos registrada la madrugada de este miércoles en el municipio de Uruapan, Michoacán. La Fiscalía del Estado confirmó que el hecho ocurrió en inmediaciones del poblado de Jucutacato, en el sur de Michoacán, donde elementos de la Guardia Nacional se encontraron con un convoy de al menos 3 camionetas tripuladas por hombres armados con rifles de asalto. El INEGI informó que en la primera quincena de junio, el Índice Nacional de Precios al Consumidor presentó una disminución de 0.11% respecto a la quincena previa, por lo que la inflación general anual fue de 3.55%. A pesar del anuncio de la Secretaría de Gobernación sobre la suspensión de bloqueos carreteros programados para hoy por parte de transportistas de la AMOTAC, durante esta mañana se reportaron movilizaciones y cierres parciales en carreteras del Estado de México, Veracruz, Tabasco, Chiapas, San Luis Potosí y Jalisco. Integrantes de la AMOTAC se reunieron con el secretario de Seguridad y Protección Ciudadana, Omar García Harfuch, con el fin de llegar a un acuerdo en el sentido de no realizar bloqueos. Con un alarido entusiasta y clasificada a la ronda de 16avos de final, la selección mexicana se enfrentará a las 7 de la noche a su similar de Chequia en el Estadio Ciudad de México. Por su parte, a la 1 de la tarde, Suiza jugará contra Canadá, Bosnia y Herzegovina contra Qatar. A las 4 de la tarde, Marruecos se enfrentará a Haití y Brasil contra Escocia. Además, a la par del partido de México, Corea del Sur jugará contra Sudáfrica. Con información de reporteros y corresponsales para MBS Noticias, Jero Montes de Oca.
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2: Bien, pues bueno, hay parte de lo que estamos viendo en información y le platico, surge un nuevo partido local.
8: El Consejo General del Instituto Electoral y de Participación Ciudadana otorgó por unanimidad el registro como partido político estatal a la organización ciudadana Alianza Social Yucatán con la denominación Compromiso Social al acreditar el cumplimiento de los requisitos establecidos en la legislación electoral vigente. La nueva fuerza política estatal es impulsada por el diputado morenista Bayardo Ojeda Marrufo. Las y los consejeros del YEPAC dejaron en el camino a otras organizaciones.

0: se determinó la improcedencia de la solicitud de registro presentada por la organización ciudadana Calachop Mexicana, al no cumplir con la totalidad de los requisitos legales previstos para constituirse como partido. En tanto, la Organización Socialista del Sureste realizó 84 asambleas municipales, de las cuales 82 alcanzaron el quórum requerido. Sin embargo, no obtuvo el registro debido a que no pudo instalar válidamente su asamblea estatal constitutiva, requisito indispensable para concluir el procedimiento. El nuevo partido político Compromiso Social podrá postular en las elecciones de junio de 2027 candidaturas a alcaldías y diputaciones locales. Para MBS Noticias Yucatán, Israel Medina.
1: Muchísimas gracias, Israel. Pues bueno, lo que tiene que ver también con los procesos electorales del próximo año. En Yucatán se han investigado al menos 10 homicidios de menores entre el 2018 y el 2026.
2: Entre 2018 y abril de 2026, al menos 10 menores de edad fueron víctimas de homicidio, asesinados en Yucatán. Esa es la cifra oficial del número de carpetas de investigación que ha iniciado la Fiscalía General del Estado. Si muchos de estos delitos podrían prevenirse, la respuesta es que quizás. En las leyes de México y de Yucatán, no existe nada que prohíba que los menores puedan denunciar. Lo que sí especifican es que las autoridades deben de garantizar los mecanismos para cuidar de la niñez ante la comisión de un delito. Del tema comentó el abogado en derecho David Dorantes.
3: Entonces hay varios supuestos ahí. No hay una regla general como tal, sino en el caso de menores, sí hay que tomar o analizar cada caso concreto, porque pues hay una pluralidad de situaciones que pudieran acontecer. Pero lo que sí es una realidad es que la legislación protege a los menores, e incluso en casi todos los delitos se maneja como un agravante. Abuso, tema de violación, tema de, es un agravante esta circunstancia, y no te establece esa necesidad de que el menor sea el que denuncie, sino cualquier persona lo puede hacer. Sí habrá una necesidad de que rinda su testimonio con las protecciones de ley, como puede ser en una sala alterna, etcétera, ¿no? Cualquier circunstancia que considere el tribunal para el cuidado o la protección de los menores.
2: Las causas de los crímenes, según determinó el Servicio Médico Forense, exponen la crueldad de la violencia contra las niñas y niños, asfixia mecánica por estrangulamiento, traumatismo encefálico, traumatismo craneofacial y neumonitis asociada a desnutrición severa. El Poder Judicial aseguró que hay 20 juicios en proceso y únicamente el 50%, 10 personas sentenciadas. Para MBS Noticias Yucatán, Claudia Arriaga.
1: Precisamente saludo aquí en el estudio a mi compañera Claudia Arriaga. Hola Claudia, ¿cómo estás? Muy buena tarde.
4: Hola, ¿qué tal Mauricio? Buenas tardes a ti y al auditorio que nos escucha.
1: A ver, está interesante esto que planteas a través de esta nota, de esta información. Pues no es menor, ¿no? Son menores que han perdido la vida en un periodo de tiempo en el estado de Yucatán.
4: Sí, comentarte, retomar un poco de los datos duros, ¿no? Aquí lo que vemos es que del 2018 hasta abril del 2026 se han denunciado o al menos se han iniciado 10 carpetas de investigación de homicidios cometidos contra niñas, niños y adolescentes en el estado de Yucatán. Algo muy importante de mencionar es que en este sentido, pues, se dice muchas veces que los menores no tienen como que la facultad o que no pueden acudir a interponer una denuncia. Sí mencionar algo pues que suena relevante o que más bien es relevante, ¿no? En el tema de que no hay nada expreso en la ley que impida que puedan ejercer este derecho a la denuncia. Lo que sí es que cuando acudan a la fiscalía o den parte a alguna autoridad es que tendrían que ser de inmediatamente pues activados ciertos protocolos para que puedan ser protegidos.
1: A ver, pero ahí está complicadísimo. ¿En qué sentido? No es que sea imposible, pero lo veo complicado. Imagínate un menor que está en riesgo,
4: sí,
1: que tiene 10 años, te voy a poner un número, ¿no? Un ejemplo, que a lo mejor sufre violencia en casa, qué sé yo, y pues no sabe que es una denuncia, uno. Dos, pues cómo llega, ¿no? A una, claro, fiscalía, y llega y dice, pues vengo a denunciar. Tampoco está tan fácil. O sea, a lo mejor una persona y un poquito ya más grande, ya un adolescente que dejas de ser menor de edad hasta los 18 años, 15, 16, 17, pues a lo mejor puede buscar más una red de apoyo. Si una persona adulta a veces no denuncia, pues no veo un menor haciéndolo, Claudia.
4: Sí, y acabas de tocar un punto muy, muy importante, porque muchas veces se habla de que hay acciones para poder empoderar a las niñas y a los niños en sus derechos, ¿no? Sí, y claro, a las personas claro. adolescentes, que siempre son menores de edad. Justamente es en ese sentido, Mau, que hay que

0: también empujar acciones de política pública, ¿no? Porque bien comentas, si difícilmente una persona adulta no denuncia, pues la expectativa es que un menor no pueda hacerlo, ¿no?
1: Pues desde cómo llegas al edificio de la fiscalía.
0: Sin embargo, hay que mencionar que en el caso de los menores de edad, hay diferentes instancias, instituciones que tienen la obligación.
1: Que se pueden acercar.
0: Exacto, la obligación de si un menor te refiere a ti, maestro, maestra.
1: Ah, bueno, ahí
0: que
1: sí.
0: Que vive
1: ahí
0: una,
1: sí.
0: De, una situación de violencia, pues tú tienes que dar parte obligatoriamente a las autoridades, ¿no?
1: Sí.
0: Pero incluso en el tema, por ejemplo, de los pediatras, si se dan cuenta de que algún menor de edad sufre de algún tipo de violencia de cualquier tipo, también tiene esta
1: que
0: obligación.
1: Que eso no es notorio, ¿no? Cuando puede llegar un menor con ciertos moretones, ciertas marcas de abuso.
0: También retomando lo que mencionabas de que si no saben o cómo van a llegar a una fiscalía, ¿no? Obviamente hay un tema de que la edad complejiza las cosas,
1: sí,
0: pero
1: claro.
0: Esto también tiene un nombre. Y este término es el adultocentrismo, ¿no? Aquí, ¿qué quiere decir? Que todas las políticas públicas, incluso la legislación,
1: sí,
0: están construidas y orientadas a que siempre sean pues las personas adultas quienes tomen la tutela del menor, asumiendo que no tiene la capacidad de decisión. No es que no sea del todo cierto, porque la verdad es que para hacer algún examen psicológico, algún examen en caso de que se requiera médico legista por un tema de una situación de abuso sexual, pues tiene que haber siempre una persona adulta tutora que sea responsable del menor. Y aquí, ¿cómo deberían de actuar en este caso por las autoridades? Justamente tomar la tutela de las y los menores en caso de que se acerquen a las autoridades, e incluso si un menor está en la calle, por ejemplo, deambulando, que se han dado casos en recientes fechas,
1: cierto, sí,
0: y pide apoyo o se da cuenta una policía, un policía municipal, estatal o incluso cualquier persona adulta y refiere a alguna situación, también puede poner la denuncia incluso sin ser familia. Y es aquí donde pues vemos que hay una enorme diferencia entre salvaguardar y ejercer ahora sí que plenamente los derechos de los menores contra no hacerlo.
1: Ay, ¿qué te digo? Mira, es complicadísimo. Yo creo que somos una sociedad que de verdad a veces me decían, oye, pues lárgate al país, el otro me dijo, lárgate a Japón, ¿no? Pero bueno, yo pongo mucho ejemplo a veces este país porque ahí todo mundo cuida a los menores y todo mundo se hace responsable de ellos cuando van, por ejemplo, en el metro, ¿no? Un menor puede ir solo en el metro y todos están al pendiente de cuidarlo porque es una sociedad que ha ido creciendo así. Aquí de repente nosotros mismos ejercemos violencia en casa contra nuestras propias niñas y niños, pues ¿qué te va a preocupar en la calle? A ver, no estoy siendo negativo. ¿Qué te va a preocupar en la calle si ves un menor en una situación de riesgo, ¿no? Son datos difíciles, ¿no? Son datos duros. Desafortunadamente, pues sigue pasando en todo el país, sigue pasando en nuestro propio estado.
0: Sí, ciertamente. Igual mencionar que, por ejemplo, en el caso de los que ya han tenido alguna sentencia, son apenas 10 personas que han sido sentenciadas por homicidios en contra de niñas y niños, contra 20 juicios que se encuentran actualmente en proceso.
1: Ahí.
0: Exactamente. Sí, mencionar
1: o sea, ya
0: que
1: está en manos del Poder Judicial.
0: Sí. Exactamente. Esto sumado a las 10 carpetas que están siendo investigadas y que están abiertas. Pero sí menciona algo muy importante. La mayoría de estos homicidios refieren que son homicidios que no son intencionales, ¿no? Hablamos de omisiones en el cuidado que finalmente pues tiene como consecuencia la muerte o el asesinato de menor. Porque incluso ser una persona omisa con alguien que no puede ser plenamente responsable de sí mismo, como darse de comer, ser proveedor para conseguir su propia comida, pues eso también implica pues un homicidio. Hay un caso que creo que vale la pena recordar. Este ocurrió en febrero de 2025, de un niño de 7 años de edad que apodaban El Pelón. Ocurrió en Cielo Alto, Canacín. No sé si recordarás, este caso fue bastante lamentable.
1: Sí, sí, sí.
0: El menor falleció a causa de desnutrición.
1: Desnutrición.
0: Y pues bueno, las vecinas y vecinos referían que pues él ciertamente vivía otra clase también de violencias físicas, violencia familiar, psicológica y demás. Pero lo más preocupante es que este menor tenía 3 hermanitos más que actualmente ya fueron salvaguardados, se encuentran bajo la tutela del Estado, pero bueno, tuvo que ahora sí que pasar algo tan lamentable como la muerte o el asesinato, porque eso fue lo que es, fue un asesinato de este niño de 7 años por una omisión tan grave como no darle de comer.
1: No, bueno. Es lo que te digo, o sea, a veces vas,
0: son
1: vas rascándole por ahí.
0: Sí,
1: muy difíciles, muy difíciles. Así como has tocado temas de abuso en escuelas, de violencia en contra de las mujeres, pues bueno, aquí estás hablando obviamente de menores, de niñas y niños. Claudia, como siempre, muchísimas gracias.
0: Al contrario, Mau, y yo nada más reiteraría ya por último, pues creo que sí es importante empoderar a las niñas y los niños.
1: Claro.
0: En el tema de que sepan no solo los derechos, por ejemplo, al esparcimiento, a la escuela, sino que también pueden denunciar.
1: Y siempre hablar, ¿no? Y otra cosa, siempre creerles.
0: Exactamente, Mau.
1: Gracias, Claudia. Vámonos con una pausa. Ayer estábamos poniendo música de diversos países. Pusimos Francia, ¿verdad? Pusimos, ¿qué más? Argentina y creo que Alemania, ¿no? No, Alemania no. Pusimos Francia, Argentina. ¿Qué otro pusimos? Ya ni me acuerdo. Bueno, México, desde luego que no era. Pero digo, a ver, espérense, pues primero que pase esta ronda. Y hoy de las otras selecciones que están levantando la mano para trascender este 2026, pues es España. Por eso nos vamos con Oreja de Van Gogh.

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0: 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Primeras planas. El Universal.
15: Cente se lleva plazas, becas, crematorios y 800 millones de pesos. Son parte de los beneficios y compromisos que obtiene tras 20 días de bloqueos y un plantón en el centro histórico de la Ciudad de México. Para analistas, los acuerdos alcanzados confirman una práctica recurrente de los gobiernos frente a las movilizaciones magisteriales, sin transparentar cómo se ejercen los recursos y sin atender el rezago por las clases perdidas.
0: Milenio.
15: Condena Sheinbaum timos de gobernadores para imponer delfines. Hay que garantizar la equidad de género, pero no abusar para orientar quién puede ser candidato y quién no. Con alternancias a modo, dice la presidenta.
0: Reforma.
15: Paga Metro sin licitar 20 millones de pesos en juguetes. Tiene fallas servicio a usuarios, pero cumplen a sindicato. Entregan 12.000 objetos. Saldría hasta en 1.800 pesos cada regalo infantil.
0: Excelsior.
15: Quieren gobernar 30 legisladores federales. Apuran separación del cargo. El Congreso avaló una ola de licencias encabezada por morenistas y ecologistas que quieren competir en procesos internos rumbo a 2027, la mayoría en Zacatecas.
0: Animal político.
15: Morena suma otros 21 registros por una gubernatura. Van 15 por Guerrero.
0: La jornada.
15: Ebrard, el T-MEC seguirá vigente al menos 10 años más. La postura de México el 1 de julio es extenderlo 16 años, ratifica el secretario de Economía.
0: El financiero.
15: Tomó fuerza la economía mexicana en abril. Inegi crece por arriba de lo previsto y borra la debilidad del primer trimestre.
0: El economista.
15: Creció actividad económica 1.2% en abril, su mejor dato en 5 años. Sector de la construcción fue el más dinámico, seguido por el de servicios. Compensaron la caída en la actividad primaria.
0: Reporte Índigo.
15: Sigue la fiesta mundialista. La fiesta del Mundial 2026 podría alcanzar su punto más alto este 24 de junio, cuando México juegue contra Chequia por su tercer triunfo consecutivo. Más allá del fervor futbolero, existen pendientes como la movilidad y el congestionamiento vial.
0: El Sol de México.
15: Pemex y Petrobras van al fondo del Golfo. Acuerdan cooperación estratégica. Formalizan en Río de Janeiro un memorando de entendimiento con vigencia de 2 años.
0: La prensa.
15: Alcohol expulsado. Por el juego entre la selección mexicana y Chequia, se evitará la venta de bebidas alcohólicas para llevar en el centro histórico y 5 colonias. Además, desplegarán a 56 mil policías en diversos puntos de la Ciudad de México.
0: La crónica.
15: No hay obras del Mundial. Gobernar la urbe son de la transformación de la Ciudad de México. Planeación. Desde el Jardín Flotante de Tlalpan, una de las últimas obras entregadas por la administración de la capital, la jefa de gobierno de la Ciudad de México, Clara Brugada, explica que así como este, otros proyectos se pensaron para transformar la capital del país.
4: 2:32 PM, saludo de Telefónica a mi compañero Israel Medina. Israel, ¿cómo estás? Muy buenas tardes.
16: ¿Qué tal, Mauricio? Buenas tardes y buenas tardes al auditorio de MBS Noticias Yucatán. Hoy, en una nueva edición de la conferencia matutina del gobernador Joaquín Díaz Mena desde el Palacio de Gobierno, pues se hizo un repaso por los avances que está registrando ya este proyecto importante como es la modernización del puerto de altura, que hay que decirlo, ya concluyó la primera fase. La primera fase que le correspondió al gobierno del estado realizar. Ya se invirtieron más de 1.600 millones de pesos en estos trabajos. Hay que recordar que se está buscando ampliar la plataforma que está ubicada precisamente mar adentro. Y bueno, como parte del recuento y de los anuncios que se hicieron hoy, hay dos noticias importantes. La primera, que una base naval estará precisamente siendo instalada en el puerto de altura en esta nueva etapa que se está consolidando, y otra más, otra noticia que tiene que ver con el puerto, se estará incentivando un proyecto de arrecifes artificiales en la costa de Yucatán, en dos puntos estratégicos. Esto tendrá muchos beneficios para la pesca, para la actividad turística. Vamos a escuchar lo que explicó el gobernador Joaquín Díaz Mena precisamente sobre este proyecto de la Secretaría de Marina.
17: Adelante. Revisamos un proyecto que les solicité en fechas pasadas para llevar a cabo el desarrollo de un sistema arrecifal para Yucatán, una iniciativa innovadora en la cual vamos a poder tener el hundimiento de barcos y otros artefactos donados por la Secretaría de Marina en dos polígonos ubicados frente a los puertos de Telchac y Chavijau, y otro polígono frente a los puertos de San Felipe y Río Lagartos. Esta iniciativa conjuga la conservación del entorno marino que mejora la pesca, pero también el fortalecimiento de la vocación turística en la costa del estado. Este proyecto va a contribuir a la regeneración de ecosistemas costeros, impulsará el turismo de naturaleza y buceo y abrirá nuevas oportunidades económicas.
4: Adelante, Israel.
16: Es la voz del gobernador Joaquín Díaz Mena, y bueno, pues ya comenzó la segunda fase, Mauricio Auditorio, que estará a cargo de una empresa privada. Se estarán invirtiendo 948 millones de pesos. En esta nueva fase se estarán consolidando también proyectos que tienen que ver con infraestructura para cruceros. Lo que se busca, desde luego, es que ya lleguen barcos de mayor calado, que traiga cada uno algo así, es un buen número, como 4.000 turistas en cada arribo, lo cual significaría pues una mayor derrama no solamente para el puerto de Progreso, sino para otros municipios. La idea es que las y los turistas desciendan en el puerto de altura, vengan a Mérida y conozcan otros de los atractivos turísticos de Yucatán. Van avanzando, Mauricio, los planes, los proyectos que están relacionados con el plan Renacimiento Maya.
4: Así es, Israel. Pues bueno, creo que esa noticia se me hace muy importante. No se había... no recuerdo que algún gobierno hubiera apostado eso, a estos arrecifes. Digo, obviamente son arrecifes artificiales, pero hoy más que nunca los necesita la costa, no solo de Yucatán, de todo el territorio y de todo el planeta. Y otra noticia que también me llama la atención es el que se pudieran poner como base ahí la Marina Armada de México. Eso, además de tener un mayor control, pues bueno, van a tener más cuidado precisamente, y mayor inversión. Me imagino que al tener ahí una base importante, pues vendrá mayor inversión.
16: Efectivamente, Mauricio, el puerto de Progreso y el puerto de Altura están llamados a ser pues el parteaguas para la economía local y no solamente de Yucatán, de la región en general.
4: Oye, Israel, a propósito, estuviste por ahí y el gobernador estrenó una nueva, pues no sé si llamarle etapa o una nueva forma ahí de sacar las cosas que de repente se salen de contexto. Es algo así como buscando a Pinocho.
16: Efectivamente, hoy se presentó esta nueva sección, que es un símil como ocurre en la mañanera de la presidenta Claudia Sheinbaum. Es un detector de mentiras.
4: Y eso cada oye vez bastante.
16: Que se realice esta conferencia matutina, pues va a exhibir o se va a manera de réplica, rebatir precisamente información que ya ves que circula en las redes sociales con noticias no necesariamente ciertas, fake news o algunas que sea necesario responder. Se llama el detector de mentiras.
4: Bueno, el nombre está chistoso, ¿no?
16: Conferencia matutina.
4: Hay que darle ahí unos toques en las manos a quien diga las mentiras. La verdad me llamó la atención, pero pues bueno, digo, la verdad es que hay personas que se abusan de repente inventando cosas. Lo hemos dicho aquí, por un like, ¿no? Por tratar de jalar algún tipo de información, de aumentar las visualizaciones. Cada quien hace su trabajo desde el aspecto que lo quiera hacer. Hay quien lo hace y lo hacemos de manera profesional, siempre diciendo una noticia, ahora sí que como dice o dice mi abuelita, con los pelos de la burra en la mano, y hay quien inventa cosas precisamente para ir ganando pues una aparentemente fama de periodismo cuando realmente no lo es. Digo, aquí yo no estoy defendiendo a nadie, pero hay una realidad, muchas personas se dedican a mentir en todo aspecto, sobre todo en redes sociales.
16: Efectivamente, como tú mencionas, y siempre sería importante informar con responsabilidad.
4: Así es, Israel, como siempre, muchísimas gracias. Por favor, nunca vais a caer en ese detector.
16: No, imagínate.
4: Bueno,
16: lo brincaremos.
4: Un abrazo, mi estimado Israel, cuídate.
16: Hasta rato, claro que sí.
4: Mi compañero Israel Medina, pues bueno, ahí ya saben, ¿no? La cuestión está, a mí sí me llama un poquito. Yo le hubiera puesto algo más creativo, buscando a Pinocho o algo así, pero bueno. El detector, o sea, está interesante. Vamos con más información y vamos con la nota de mi compañera Claudia Rega. Desafortunadamente hallan sin vida a un interno del Cerezo de Eptún.
18: Un interno del Centro de Reinserción Social de la Comisaría de Eptún en el municipio de Valladolid falleció por suspensión dentro de su celda, es decir, que cometió suicidio. Fuentes oficiales confirmaron el deceso y descartaron de forma inmediata que el hecho estuviera relacionado con un homicidio o un enfrentamiento entre la población penitenciaria. El suceso fue detectado durante el pase de lista reglamentario en el módulo A. Ante la ausencia del interno, el personal de custodia se trasladó a la celda correspondiente, donde fue hallado suspendido. Los custodios procedieron a bajarlo para aplicarle los primeros auxilios, sin embargo, se determinó que el cuerpo ya no presentaba signos vitales. Las autoridades competentes informaron que no se encontraron indicios de violencia vinculados a terceras personas, así como tampoco reportes previos de riñas, agresiones o altercados en dicho módulo. Personal ministerial y pericial se presentó en las instalaciones para llevar a cabo las diligencias de ley y el levantamiento del cuerpo. Actualmente el estado de Yucatán opera 3 centros penitenciarios localizados en Mérida, Valladolid y Tecash. De acuerdo con los datos del Observatorio de Prisiones de la Comisión Nacional de Derechos Humanos, CNDH, estos recintos mantienen indicadores de seguridad favorables. Durante el 2025, el sistema penitenciario estatal reportó únicamente 12 eventos de violencia, sin registrar fugas, motines, riñas y homicidios. Para MBS Noticias Yucatán, Claudia Arriaga.
4: Muchísimas gracias a mi compañera Claudia Arriaga. Vámonos con Juan Carlos Alarcón, nos platica acerca de las personas buscadoras que dicen van a ir a los estadios.
19: Colectivos de personas desaparecidas informaron que este miércoles asistirán al Estadio Ciudad de México para que el mundo visibilice la grave problemática que enfrenta nuestro país en materia de desaparición y la falta de resultados del Estado mexicano. Señalaron que también pedirán que el gobierno de México les ofrezca una disculpa ante las graves omisiones, así como por las declaraciones de la presidenta Claudia Sheinbaum por las continuas descalificaciones a los colectivos de personas buscadoras, aseguró Fernando Vargas, padre de Olín, ausente desde noviembre de 2024 a la fecha.
20: Vamos al estadio a exigir una disculpa pública de la presidenta de la República, que se ha burlado de la cantidad de personas que llegamos a visibilizar y a manifestar estadio, hicieron enrocarcias mayores al número de familias que se manifiestan. Por eso es que exigimos la disculpa pública y mañana vamos al estadio. Esperamos que ahora que no se encuentran otros movimientos o el movimiento bacteriano movilizado, nos permitan el acceso hasta el estadio para que nosotros podamos ejercer nuestros derechos de manifestación de libre tránsito.
19: En el marco de una protesta frente al Centro de Atención Integral para la Búsqueda de Personas en la Colonia Doctores, criticaron la falta de un modelo eficaz que supere el rezago histórico de las desapariciones y la búsqueda eficaz. Se dieron cita para exigir resultados concretos por la desaparición de Axel Daniel González Ramos, visto por última vez el 23 de junio de 2022 en la alcaldía Tlalpan, al sur de la ciudad. Daniela González, mamá de Axel Daniel, señaló que la desaparición del chico es resultado de la grave crisis que vive México desde hace varios años.
1: La desaparición de Axel no es un caso aislado, es parte de una profunda crisis que atraviesa México y que las familias buscadoras han denunciado durante años. En la última semana, los colectivos hemos aprovechado la atención internacional generada por el Mundial de Fútbol para recordar que mientras el mundo celebra, miles de familias continuamos buscando a nuestros seres queridos.
19: Las familias que unieron su apoyo a la de Axel Daniel pidieron dejar atrás omisiones, negligencia e inoperancia. Al finalizar el acto público frente al Centro de Atención Integral para la Búsqueda de Personas, hicieron el cuacuá debido a que la presidenta Sheinbaum tuvo la disposición de recibir al Pato Merlín, mientras las madres buscadoras siguen en la lista de espera.
21: Vamos a hacer el cuacuá. Una, dos, tres.
19: Para MBS Noticias, Juan Carlos Alarcón.
4: Pues ya sabe, partidos de fútbol, pero también hay las realidades como este. Las personas que están buscando precisamente a sus familiares desaparecidos. Saludo aquí a mi compañero David Kamal. David, ¿cómo estás? Muy buenas tardes, gusto saludarte.
22: Hola, ¿qué tal, Mauricio? Saludo con gusto a ti y a todo el público de MBS Noticias Yucatán. Pues contentos, ¿eh? En el torneo que sucede cada cuatro años. Ya empezó la última jornada, ¿eh?
4: Oye, hoy juega México. ¿Qué te gusta? ¿3-1?
22: Yo voy un 2-0.
4: ¿2-0?
22: ¿De plano? Sí, siento que se habla mucho de que podría darle rotación al plantel. Se habla de que va a haber...
4: ¿Ochoa juega?
22: Suplentes. Lo más probable es que no. Parece que se lesionó en un entrenamiento. Se le quedó atorada la rodilla en el
4: césped. Pobre Ochoa, ojalá se mejore, pero pues, digo...
22: Sí, no creo tampoco que vayan por Acevedo. Yo creo que va a repetir, al menos en la portería, si el tal... Y se habla de que le va a dar rotación al plantel, entonces no nos sorprendería ver por ahí veremos, Alexis, ¿no? Vega.
4: Ojalá saque ahí buenos resultados. Así como están las cosas...
22: Escocia. Es el rival que parece ser. La segunda opción es Cabo Verde. Veremos, Verde sí está. Escocia juega en un...
4: Digo, ratito. No hay rival débil, exacto. Desde luego, pero...
22: Pero Cabo Verde,
4: sí. Dices de Cabo Verde, Escocia, sí, lo que has visto de Cabo Verde y lo que has visto de Escocia.
22: Sí, preferíamos pues, Escocia, mejor Escocia, por ¿no? mucho, claro. La diferencia con Cabo Verde es que es lo que platicamos el otro día. Son rígidos tácticamente, tienen potencia física.
4: Pero es que todos los africanos, ¿sí? Todos los equipos que me han tocado ver africanos, ayer estaba viendo el de Colombia-Congo. ¡Qué partidazo,
22: sí,
4: David!
22: Sí, bastante bien.
4: El de Noruega
22: contra Senegal.
4: Contra Senegal, partidazo.
22: Senegal probablemente va a pasar como tercer lugar, ojalá.
4: El de Inglaterra.
22: Inglaterra contra Ghana.
4: Y todos son países africanos y se les ha hecho fácil a todos estos equipos que he estado mencionando, un Inglaterra, sí. Un Noruega. No se les ha hecho falta un Colombia.
22: Mucha gente los ponía como rivales fáciles, pero se les olvida. Muchos de ellos para poder llegar eliminaron a grandes favoritas como Nigeria, como Camerún, que no pudieron llegar porque estos equipos los eliminaron. Entonces eso te habla del nivel que traen los africanos. Hoy comienza...
4: A ver, ya no hay rivales débiles.
22: No, para nada. Hay algún... Obviamente existen todavía el caso, por ejemplo, de Haití, que les está yendo bastante mal.
4: A ver, Escocia, que no es muy común que llegue a una justa cada cuatro años.
22: Casos como el de Cabo Verde.
4: Pero los africanos ya llevan varios años empujando fuerte. A mí me ha llamado mucho la atención con 10 y me ha agradado.
22: Cupos, claro, con 10 cupos terminan haciendo un mejor trabajo. Sí, siempre hay excepciones. Sudáfrica no le fue tan bien, Túnez, pero de ahí en fuera siempre los competitivos.
4: Al día de hoy, ¿quién te gusta de favorito?
22: Te decía, siento muy probable Argentina, sí, sorprendiendo la verdad. Yo decía que a lo mejor se caía, pero si yo tuviera que apostar mis fichas, se lo pondría a Francia. Siento que realmente Francia juega bastante bien, tiene un gran equipo. Y tiene algo que, junto con Argentina, a alguno de los otros equipos le falta y es ya la experiencia. El técnico ya sabe lo que es jugar una Copa del Mundo, ya sabe lo que es ganar una Copa del Mundo. Sí, efectivamente, Francia fue campeón en el 2018, subcampeón en el 2022. Yo te decía, Mau, que podría ser un Brasil en el 94 fue campeón. fue subcampeón en el 98 y volvió a ser campeón.
4: Ahora, Brasil
22: en el 2002.
4: Yo no lo veo. Digo, no, Brasil, puede pasar cualquier cosa, pero
22: Brasil
4: en ese
22: anda en
4: no
22: épocas bajas.
4: Muy bajas.
22: Sobre todo porque luego hay equipos que tienen que respetar la tradición. Oí en las transmisiones hace poco y decían, lo que mejor le convenía a Brasil, dice, es retroceder, replegarse y aguantar.
4: Ahora, Argentina lo veo con mucho potencial.
22: Bastante bien.
4: La verdad es que todavía falta recorrido, camino. Así es. ¿Te parece que nos juntemos aquí otra vez el viernes?
22: Me encanta, Mauricio, el viernes. Y para cerrar, los grandes anotando, ¿eh? Anotó Cristiano Ronaldo,
4: sí, sí, sí.
22: Anotó Mbappé, anotó Haaland, anotó Messi, las grandes
4: figuras.
22: Cumpliendo con lo que se les
4: y pide. Y hoy que a México le vaya bien, ¿no?
22: Ojalá.
4: Es el deseo de todos. Gracias a David Camal.
22: Gracias,
4: Mauricio. Vámonos rápidamente con columnas de inteligencia política.
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3: Del Universal con Mario Maldonado, el patrimonio oculto de Hertz Manero. El autor asegura que la declaración patrimonial del embajador de México en Reino Unido, Alejandro Hertz Manero, confirma parte de los hallazgos periodísticos que él mismo publicó desde 2021 sobre propiedades y activos en el extranjero. Recuerda que entonces documentó la existencia de un departamento en París, cuentas bancarias fuera de México y otros bienes que no fueron transparentados en su momento. Ahora, aunque el exfiscal reconoce inmuebles y cuentas en distintos países, persisten interrogantes sobre el destino de varias propiedades. Agrega que no es únicamente el tamaño de la fortuna, sino la falta de claridad sobre bienes que pudieron ser transferidos a sociedades, fideicomisos o terceros. Para finalizar, señala que la declaración abre nuevas líneas de investigación, pues aún no permite conocer con precisión la totalidad del patrimonio ni la forma en que algunos bienes han sido administrados o resguardados. Del Financiero con Raimundo Riva Palacio. Los pecados de Ken. El columnista señala que el ex embajador Ken Salazar perdió gradualmente la confianza tanto del gobierno estadounidense como del mexicano debido a su manejo de la relación bilateral. Expresa que su cercanía con el expresidente López Obrador generó sospechas en Washington, donde comenzó a percibirse que defendía más a los intereses del presidente mexicano que los del propio país. Al mismo tiempo, a lo largo de su administración, evitó cuestionar públicamente el deterioro institucional, no expresó preocupaciones visibles sobre el fortalecimiento del crimen organizado y tampoco alertó sobre las consecuencias de una política de seguridad que, según sus críticos, favoreció la expansión de los grupos criminales. Desde esta perspectiva, el autor refiere que el libro representa el intento de un diplomático desacreditado por recuperar relevancia y justificar su actuación. Finalmente, de Excelsior con Francisco Garfias. Los apoyos sociales de Morena, vía FIEN y el lavado de dinero. El autor relata que después de publicar información sobre los más de 252,000 apoyos sociales dispersados por Financiera para el Bienestar sin notificación al INE, fue contactado por especialistas en análisis de auditoría interna de la institución. Según el columnista, estas personas le señalaron que el aspecto más grave no era un posible uso electoral de los recursos, sino la falta de controles para identificar su origen y destino, asegurando que había lavado de dinero. Subraya la gravedad de estas observaciones y cuestiona la inacción de las autoridades responsables de supervisar estos procesos dentro del gobierno. Soy Coco García y estas fueron las columnas del día.
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4: Bien, vámonos a una pausa. Nos vamos a ir hasta Inglaterra porque es otro de los que están llamados precisamente a hacer un excelente trabajo. ¿Nos vamos al ritmo de quién? Pues de esos señores. Pausa, regresamos.

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1: Otra vez, saludo de nueva cuenta a mi compañero Israel Medina. Israel, vamos de regreso contigo.
2: Gracias, Mauricio, y gracias también al auditorio de MBS Noticias Yucatán. Hoy el gobierno del estado reaccionó ante la acción de inconstitucionalidad que promueve el Partido Acción Nacional en contra de las reformas a la ley de la Agencia de Transporte de Yucatán. Hay que recordar que las y los diputados del Partido Acción Nacional inconformaron ante la Suprema Corte de Justicia apenas ayer ante las modificaciones que sufrió la ley que da vida precisamente a la Agencia de Transporte de Yucatán. ¿Qué cuestionan ellos? Que con estos cambios pierde en la parte normativa la autonomía con la que fue creada la Agencia de Transporte de Yucatán en el diseño de Mauricio Vila, y esto, dicen, le da un sentido más político y menos técnico a su operación, de ahí que Álvaro Cetina Puerto, diputado local y presidente del PAN Yucatán, haya acudido a la Ciudad de México precisamente para interponer este recurso. Hoy el secretario general de gobierno, Omar Pérez Avilés, habló del tema, pidió no politizar un asunto que es más técnico y que es más de atención a las y los usuarios. Vamos a escuchar lo que dijo Omar Pérez Avilés, secretario general de gobierno.
3: Por tanto, igual recalcar de que la administración correcta del sistema de transporte es una garantía del ciudadano. Tenemos que garantizar como Estado, y la agencia tiene que garantizar, igual los concesionarios, que demos el servicio correcto, que pase los camiones para brindar el servicio, pero muy importante, esto se cuida desde una correcta administración y no desde los tribunales. Es muy importante no politizar el sistema de transporte. Tenemos que hacer un correcto manejo desde la eficiencia administración, cuidar, repito, todo el recurso que está destinado, y que este año seamos eficientes y garanticemos el servicio. Como le hemos mencionado, el servicio de transporte está garantizado para todos los ciudadanos.
1: Adelante, Israel.
2: Como informamos, Mauricio renunció el fin de semana al puesto como titular de la Agencia de Transporte, Jacinto Sosa Novelo, se integra al gabinete estatal, y ayer se hizo oficial que Aldo Cerezo asume de manera interina la dirección de la Agencia de Transporte de Yucatán. Él era director de transporte dentro de la agencia. Se piensa que él podría ser posteriormente ya la persona que asuma la titularidad al 100%. Falta que el Ejecutivo Estatal envíe la terna al Congreso del Estado para que por mayoría calificada se apruebe su nombramiento. Todavía no hay fecha, se prevé que en las próximas semanas se dé este paso, Mauricio.
1: Sería interesante porque no es un improvisado, Israel, es una persona con mucha experiencia que ya dio resultados en la Ciudad de México, una ciudad enorme, y que bueno, creo que vendría bien precisamente esa parte técnica, esa parte de entender el funcionamiento de algo tan delicado como es el transporte público.
2: Sí, en efecto, es algo así como el COTASEC de Morena, porque tiene pues un perfil más técnico, viene también del centro del país, y él pinta para ocupar la Agencia de Transporte de Yucatán.
1: Israel, como siempre, muchísimas gracias, pendientes.
2: Buenas tardes, Mauricio.
1: Buenas tardes, mi compañero Israel. Nos despedimos. Ángela, ¿con qué nos vamos?
4: Hoy nos vamos con México, lindo y querido, de buen Pepe Aguilar.
1: ¿Y eso por qué?
4: Para que nos dé suerte.
1: ¿Eso? ¿Tú crees?
4: Sí,
1: pues bueno, entonces súbele a todo para que nos dé suerte. Nos escuchamos mañana.

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1: ¡Qué pedestruque y plebetones de mi corazón! Aquí nomás en la mejor 90.1 FM. No, hombre, yo la más trabajadora, la más chambeadora. Oigan, ya son las 4 de la tarde con un Minute Hour en este momento. Oigan, te voy a estar ahorita mismo compartiendo el número de WhatsApp.
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1: Me he reventado el oído, pero ya está. Ya lo puse bien. Oigan, plebetones, vamos a comenzar con los primeros saluditos del día. No, hombre, ¿hoy qué estamos? Hoy estamos miércoles en el Touch de la semana. Vamos a comenzar con saluditos especiales. Vamos a mandar saludo al buen Bichita y a todos los muchachones que están ahí dándole en la Castilla Cámara. Un saludo para cada uno de ustedes, plebetones, que siguen ahí dándole duro, macizo y conciso a la trabajación o a lo que estén haciendo, la verdad. Oigan, hoy me siento muy emocionada, ¿ok? Así que vamos a comenzar a, pues, arrancar los motores, más que nada, pues, para lo que va a pasar más a ratón vaquero. Vamos a comenzar esta tarde con Pedro Fernández, esta rolita que se llama Yo No Fui, no sé, Yo La Más Mexicana, ¿verdad? Vámonos con esta rolita, ya se me anda acá reportando la banderola. Vamos a escuchar este audio del buen Peñita. Si no me falla, es Peñita, ese buen Peñita. Vamos a ver qué pedestruqui con el asunto, pero ya están llegando, pero no me quieren responder. No, hombre, soy yo con los mensajes, yo cuando me hablan. Vamos a ver qué onda, es que simplemente no quiere chambear, de que bueno, plebetón, aguántame, apenas estamos en la mitad de la semana, no seas así, no me hagas esto. Vamos a ver qué nos quiere comunicar el buen Peñita, que la verdad hoy conocimos.
3: Muy buenas tardes, mi Ángela Plebe.
1: Hola, plebetón.
3: Única locutora de la mejor 90.1. Es un orgullo que hoy te vi por primera vez.
1: Ándale.
3: Conocí en el gasolinazo Intraibe.
1: Así.
3: Peña Peñita, el jarocho.
1: Para el ver jarocho.
3: Si con la canción de
1: no.
3: El secreto de Parchís, porfa, Ángela Plebe. Atentamente, Peña Peñita. Excelente día, la 90.1, la mejor.
1: Saluditos, Peñita, claro que sí, más a ratón vaquero, de hecho la tengo acá en programación, pero vamos a comenzar con Pedro Fernández, esta rolita que se llama Yo No Fui, y les digo, hoy conocí a muchos de ustedes, y pues bueno, un honor como siempre. Oigan, vámonos, mira, te la voy soltando, ahí está, 4:03 Minute Hours en este momento, recuerda, pídeme tu rola, y pues yo te la niego, plebetón.

0: no más.
1: Oye, ya son las 4:11 hours, aquí nomás. Vamos a ver qué nos sigue diciendo acá la banderola. ¿Qué nos dice buen Carlos? Saluditos primero, antes que nada. ¿Qué nos dice? Plebe, de mi corazón, hoy te conocí en persona. Ah, Simón, la mona pelona, hoy nos conocimos, bueno, a varios, ¿no? Me dio muchísimo gusto saludarte. Saludos a toda la plebada plataformera acá entre nos. ¿Qué? Nos quería... No me van a agarrar allá, ¿eh? No me van a secuestrar por allá. Pero pues un gustazo, plebetón. Me dio mucho gusto conocerte, plebe de mi corazón. Igualmente, plebetón. Vamos a ver qué nos dice acá este plebetón, el jarocho más jarocho, que me dice: saluditos, plebe, ya que andas bien mexicanita, niégame la rola, dijeras tú. Es que me encanta negar rolas, me encanta. Luego lo peor es que se me hace canon, que no tengo la rola, luego quedo como payasa. Pero yo lo bueno, que yo te advierto de que puede que no la tenga. Pero mejor dime el artista. ¿Qué artista quieres? Ah, ok. ¿Quiere al Vicente Fernández con esta rolita del Rey? Va. Vámonos igual con esta rola, porque la neta sí vamos a andar bien patriotas. Acá este plebetón, porque vino a igual a tomarse la foto hace un ratito, el buen Juan Cisneros. Ahí tenemos la fotito en que me fue a ver en el control. Pero qué bonitos, qué bonito de lo bonito. Vamos a mandarle su corazonzote azulote. Ahora sí, vámonos con esta rolita del buen Vicente Fernández. Que tiene con el Alejandro, ¿verdad? El Ray aquí nomás era mejor. 4:12 hours.

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4: Oigan, vámonos ahorita con Fabiana Rojas. Esta rolita que

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1: Aquí nomás era mejor. Vamos a ver qué nos dice esta familia. A ver, ¿cómo se llamaban? Zul Marcos, ¿verdad? Ahí está, la familia Zul Marcos. ¿Qué nos está pidiendo? ¿Qué nos dijeron? Hola, buenas tardes. Mi plebe, ¿podrías ponerme en esta canción, la de Abeja Reina, Clara de Huevo, esta de la original Banda de Limón? Vámonos con esta rolita. Pero vamos a ver qué nos dice aquel buen Panchito. Como siempre, acá reportándose, plebetón. Un saludito para ti. Vamos a mandarte tu... Ahí está acá. Este sticker bien bonito y bellaco. ¿Qué nos dice? Qué guapo estás, amiga. Pues es lo que hay, plebetón. Pero pues muchas gracias. Oigan, vámonos ahorita con Abeja Reina de original Banda Limón. Ahí está. Para que disfrute la familia Zul Marcos. ¡Vámonos!

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1: Y acá continuamos en la mejor 90.1 FM. Vamos a ver qué nos dicen por acá. Oye, Angie, ¿puedes mandarle saluditos a toda la plebada plataforma? Yo, Clara de Huevo, un saludito a toda la gente que anda ahí trabajando en la plataforma. Ya se la saben que si trabajan en una en especial, pues podemos darle muchísimos premios. Así que sigan sintonizándolo siempre. Siempre nos tienen que estar escuchando para que se enteren de todas las ofertas y promociones que vamos a tener para ti. Oiga, pues un saludito para la gente que está en plataforma, para los que son de vaivén, para los camionistas, los camioneros, los convistas, los taxistas. No se me olvida ninguno. Ahí está también los de Progreso, para la banderola que se nos anda yendo hacia los Progresos. Un saludito para todos ustedes, obviamente también para el pasaje, para toda la banderola que está por allá. ¿Qué me dice por aquí? Ahorita te respondo, Plebetón. Oiga, vámonos ahorita con mi banda mexicano, esta rolita que se llama La Chela. Eso que mira, esto que van a destapar en unas 3 horas, más o menos. En unas 3 horitas todos van a estar ahí destapando su primera chela. Así que mira, te la suelto. ¡Y vámonos!

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1: Aquí nomás en la mejor 90.1 FM. Vamos a ver, vamos a escuchar este audio. Vamos a ver qué nos van a decir. Espero que no sea nada malo, plebetones. Vamos a escuchar.
2: Plebe, buenas tardes. Hoy te conocí físicamente. Cristo. Me diste mis vales de gasolina.
1: Ah, Simón.
2: El último que le diste y me preguntaste mi nombre. A ver si te acuerdas, plebe. Un gustazo haberte conocido. Muy bonito programa. Soy tu fan, plebe.
1: ¿Qué onda, plebetón? La verdad es que me puse a recordar. Estoy así. Yo sé que estaba raro tu nombre. Algo de Berto. No me acuerdo cómo acababa, pero era Berto. Algo. Antes de Berto iba algo, pero no sé qué iba, pero sé que termina en Berto. Ya, pero sí tengo tu cara en mi mente. Ya tengo tu cara. Pero el nombre, plebetón, es que también tú, mira, me estás poniendo acá a prueba. De que no ven que yo soy Dori, a mí se me olvida todo, se me olvida que acabo de almorzar, no manchen, plebetones, pero la verdad es que sí, hoy conocimos a mucha banderola allá en el control remoto. De hecho, mañana también voy a estar en las calles, ahí por el oriente voy a estar, por el fraccionamiento, así que pues esténse pendientes, perro caliente, porque ahí vamos a estar dando la vuelta, ¿no? En control remoto al mediodía. ¿Quién me dice acá el buen Carlanga? Ya se me anda aquí en reportando. Buenas tardes, plebe de mi corazón, aquí presente. ¿Cómo está el buen Uciel? Hola, plebita, gracias por los vales. De nada, es que usted ya se la sabe. Mientras sintonicen la estación, hombre, ustedes van a poder tener muchísimos premios porque van a estar atentos de que imagínate que está cerca. Van a estar allá cerquita y ya pues se ganan unos vales, así como varias de ustedes pudieron adquirir alguno de esos pues premios que estábamos dando hoy allá en el control remoto. Oigan, ahorita mismo estaba viendo el clima y pues dice que a partir de las 5 hay un 30% de probabilidad de que se nos caiga el cielo, que caiga el aguacero. Así que mire, esténse pendientes, perro caliente, porque ya después de allá no va a seguir lloviendo, no hay señal de agua. Así que pues pueden estar tranquilos. Pero de aquí hasta las 5, pues sí, esténse precavidos en diferentes partes de Mérida. Oigan, vámonos ahorita con esta rolita de Grupo Frontera que se llama Un Solo Corazón. Mira, te la voy soltando y nos vamos.

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0: Y así suena Grupo Marca Registrada con Grupo Primer Grado. Todo a su tiempo. Oye, ya son las 4:51 Minute Hours. Oigan, quiero que me manden a través de WhatsApp. Hoy, ¿qué se hace? ¿Hoy qué se arma? ¿Hoy es miércoles de qué? Mándamelo a través de WhatsApp. Mira, te lo voy soltando en este momento.
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0: Ahí está, ya se las sábanas. Mándeme ahí qué es lo que se hace hoy miércoles. De que hoy es miércoles de gastar lo que no tengo. Así que mándamelo a través de WhatsApp. Y yo, mientras tanto, me voy a un corte comercial bien cortinas, que ni lo vas a sentir. ¡Vámonos!
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1: Y ya son las 5 de la tarde en puntito, plebetones. Oigan, vamos a seguir leyendo acá los mensajes de la banderola. Un gusto, plebe, me llamo Ediberto. Ay, nada que ver con lo que dije. Nada que ver, pero bueno, saluditos para ti, plebetón. Un saludo muy especial y qué gustazo poder conocerte y también poder conocer a toda la banderola aquí de la mejor, la plebada plataforma. Bueno, la plebada plataforma, bueno, esta vez sí. Sí fue plebada plataforma porque fue para la gente de plataforma. Vamos a ver qué nos dice. Hola, buenas tardes. Un saludito para la familia en Canon Chan. ¿Es Canon Chan? O Canul Chan, ¿no? Yo creo, bueno, o Canon, no sé. Bueno, Canul Chan de Timucuy, que en estos momentos están preparando la venta de lechón a partir de las 6 de la tarde. Quieren una rolita de Junior Clan, Mi Razón de Ser. Vamos a buscarlo. Vamos a buscar Mi Razón de Ser. Vamos a ponerla. De hecho, antes va a ir Parchís porque es la rolita que me había pedido el buen Jarocho más Jarocho. Pues bueno, ya llegó la hora de esta rolita. Así que mira, vámonos con esta canción que me pidió el Jarochazo de nuestros corazones. Pero antes de, vamos a seguir leyendo. Dice, hola hermosa plebe, en aquí toda la banda de Sistermo. Beso, beso. Puro hombre, macho, pecho, peludo. Saludito al buen Rosendo, al Felipe, al Kevin, Luis, Elmer, el Peje, Noruego. Las plebeyas de Grisel, Marieli, no hombre, plebetón, sí, la verdad veo que no acaba, siempre digo, cada vez está más larga esa lista, cada vez agrega más personas, no pasa nada, acá me dicen, te ves diferente persona, oye, pero bien o mal, ya me estás traumando, plebetón. Oigan, vamos a mandar saluditos también al buen Angelito Reyes, que hace unos cuantos minutitos acabamos de colgar la llamada, un saludito para buen Saúl, para el soldado, el maestro Luis, y para José Duarte, que están allá con él, allá chismeando, como siempre. Ahora sí, vámonos con Grupo Parchís. El secreto, aquí nomás era mejor. 5:02 Minutos Hours.

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13: Ay, no, plebetones, cada palabra que se me sale. Oigan, estamos en Vivaldi ahorita en TikTok. Ángela Basto 07, estamos acá transmitiendo para toda la banderola que se nos anda acá, pues uniendo, ¿no? Saluditos para Marilisiet, para buen Luis, para Doris, para también para Dana, que dice, hola, plebe, ¿cómo estamos? ¿Qué onda? Vamos a ver qué nos siguen diciendo por acá. Dice, buenas tardes, plebe. Oye, ¿puedes ponerme una rola de amor velero? Los capitanes de la cumbia siempre están acá en la casa de la mejor, así que claro que, clara que yes, clara de huevo. ¿Qué me están diciendo por acá? Bueno, es que me están preguntando que qué onda con mañana. Mañana sí salgo a control a mediodía, pero pues ese es pega de calcas. Entonces, pues ya sale esto, ya se la saben. Yo ya estoy en exfoliando donde vamos a estar en andando, ahí por el fraccionamiento del parque. Acá me dice la familia Canul, ¿no? Canul Chan, que ya están escuchando la rolita. Bueno, escucharon la rolita que me pidieron hace un ratón vaquero, la de mi razón de ser. Oigan, es verdad, hace unos cuantos días me dijeron, oye, en mi live, cantas mejor que la Arlette. Y yo, ya lo sé, plebe, yo creo que todos cantamos mejor que ella. Pero bueno, ¿qué más le vamos a hacer? Yo no soy quien para criticar. Que un saludito para buen Ángel, para buen José DJ Ball. Ya llegaron, ya llegó al que regañan siempre. Es que mira, tú me sacas de mis casillas, o sea, yo quiero venir bien contigo, en paz, no quiero regañarte, y luego vienes y sales con tus cosas, y yo de, bueno, ni modos, te toca soportar

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1: Ya rompí el botón, plebetones, me siento Belinda, ya apagué la compu, pero ahorita ya rompí el botón. Ahí está, ya, ahorita ya me apagué el micrófono, ¡qué oso! Oiga, plebetones, vamos a ver qué nos sigue diciendo acá la banderola. ¿Qué nos dicen? Ah, pues sí me veo diferente persona. La verdad no lo sé porque yo me veo todos los días y me veo igual. Te ves mejor. Ay, gracias. No sé cómo tomé ese comentario, pero muchas gracias, plebetón. Vamos a ver qué me dicen. ¿Qué me dice acá mi querida Brenda de mi corazón? Dice, hola, plebe bonita, buenas tardes, ¿cómo estás? Pues aquí con toda la emoción del mundo. Aquí estamos en Vivaldi, en vivo y en directo acá en el WhatsApp. En Ángela Basto 07, ay perdón, que sabe que estoy escribiendo en este momento. Aquí escuchándote como todas las tardes terminando de lavar mis trastes. Es que hoy es día de lavar, ¿verdad? O sea, trastes obviamente son todos los días, pero ya empezar a ordenar la casa antes de ya saben qué. ¿Será que me puedas poner la canción de Canalla del Super Show de los Vázquez? Dale, me gusta la idea, dame chance, en un momentito te la pongo, pero de que te la programo, te la programo, lo prometo. Esa persona, creo que sí le puse su rolita, sí, sí se lo puse. Acá me dice Carlangas, hola nené, saludos, saluditos plebetón, te vamos a poner tu sticker bien bonito y bellaco. Vamos a saludar a Banderol, al buen Luis, también al buen José DJ Ball que está acá, creo que güey ya lo había saludado, dice, ponte la rola de Arlet. Vemos, no sé. No creo, plebeto. Mira, yo valoro mucho sus oídos de todos ustedes. Y así que, pues no. Hoy es miércoles de ligues. ¿Ve eso, plebeto? La verdad es que sí, tiene cara de que sí. Aunque podría ser viernes, pero mira, José DJ Bolt, él liguea los miércoles. Vámonos ahorita con una rolita del buen Luis Miguel que se llama México en la piel. No, hombre, está canto bonito, o sea, más bonito que la Arlette, ¿verdad? Vámonos con esta rola, 5:30.

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1: Aquí nomás en la mejor 90.1 FM. ¿Link de qué? ¿A qué link no puedes entrar? Si es a live, pues obviamente vence porque ya, pues ya acabó ese día, ¿verdad? Ya no estoy en live desde ese momento. Pero pues bueno, solamente buscas en TikTok mi perfil angelabasto07 y ahí me van a encontrar. Ahí voy a aparecer en este momento en live, en vivo y en directo. Vamos a ver, saluditos a Camión, porque Camión ya llegó, ha llegado a este mundo. Bueno, no hace rato que llegó a ese mundo, ¿verdad? Pero a la estación llegó. Oigan, vámonos ahorita con esta rolita que me pidió Brenda de Show de los Super Vázquez, La Canalla. Ahí está, rolota, ya son las 5:39.

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1: Vámonos ahorita con Los Ángeles Azules y Belinda. Esta rolita que se llama Por Ella. Ya son las 5 de la tarde con 47 minutos hours. Bueno, faltan unos cuantos segundos. Ahí está, 5 con 47.

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1: Oiga, vámonos ahorita con los dos de Tamaulipas, que se llama Ayúdame. Ya son las 5 con 58 minutos, hours, plebetones.